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0: Norte. 10 de la noche, perdón, 21 horas, 10 minutos, haciendo seminario en la Siglo. ¿Se puede correr un poquito? Pues está media rara su cámara, García.
1: ¿La mía?
0: Sí, García.
1: ¿O yo estoy rara?
0: No, la cámara, García, la cámara.
1: ¿Para dónde la corro?
0: Ah, se ve raro, García. Ahí, muy ¿ahora? Bien, Díaz, muy bien.
1: De nalgas.
0: Ah, imponente. Hasta las 21:30, radio en vivo para todos ustedes. ¿Tiene horóscopo parte 2? ¿Quiere alargarlo en este momento, García?
1: Sí, cómo no, no hay ningún problema.
0: ¿Usted tiene ganas de leer el horóscopo ya en este momento?
1: Sí, claro. Después del horóscopo tengo algo para contarles.
0: ¿Quiere contar antes?
1: Como usted quiera,
0: García,
1: usted manda.
0: ¿García?
1: Cero problema.
0: Venga con lo que tiene para contarnos, Díaz.
1: Bueno, chicos, tenemos nuevo DT en la selección uruguaya.
0: ¡Viva!
1: Sí, provisorio,
0: me gusta,
1: pero vamos.
0: Me gusta mucho, Diego.
1: Forlán vuelve a la celeste. Muy dirigirá bien, la selección absoluta hasta marzo del 2027.
0: Bien, Diego.
1: Dice, Diego Forlán es el elegido para dirigir la selección uruguaya sub-20 y también se hará cargo de los amistosos de la selección mayor en la fecha FIFA de septiembre. Alonso viaja esta semana a Estados Unidos para cerrar el acuerdo definitivo.
0: ¿Por qué viaja a Estados Unidos si Alonso que está en Estados Unidos, Diego?
1: Ah, ni idea, capaz. ¿Puede
0: escribirle a Forlán y preguntarle dónde está?
1: Ahora después le escribo.
0: El EMA quiere saber dónde estás.
1: Yo creo que debe estar allá, sí, seguramente.
0: Dígale Rubio, que nosotros nos... Él me dice gordo y yo le digo Rubio.
1: Ah, mira, dice la OFF fue a buscar a Marcelo Broly para la sub-20, pero él pretendía estabilidad como DT en la mayor. El proyecto no prosperó y ahí se reactivó con fuerza la opción Forlán, que ya estaba en carpeta desde el 2023. Mira, ya lo tenían visto. Lo acompañará un cuerpo técnico de peso, con Diego Russo Pérez como pieza clave. El objetivo declarado es recuperar el ADN competitivo de la historia generación de Sudáfrica.
0: Bueno, para que venimos complicadísimo.
1: Competitivo de la histórica generación de Sudáfrica 2010. En la nueva camada celeste.
0: Bien, ¿qué dijo que no escuché?
2: Que me gusta el Russo Pérez.
0: ¿Le gusta a él?
2: Sí.
0: ¿Le gusta cómo juega?
2: Es lindo.
0: ¿Lindo el Russo Pérez?
2: No sé,
0: ¿quién es más lindo,
2: el
0: Russo Pérez o Forlán?
2: Me gusta más el Russo.
0: ¿Le gusta más el Russo Pérez?
1: Yo creo que buscan recuperar la garra charrúa de esa época.
0: Sí.
1: Y instalarla en esta. Abrirle la cabeza a estos chicos.
0: Bueno, me parece bien eso. Ahora sí, horóscopo parte 2.
2: Bueno, sí, cómo no.
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2: Bueno, vamos con Libra.
0: Sí.
2: Trabajo y negocios. Planteos del entorno demorarán los trabajos, pero hallará la solución.
1: Bien.
2: Amor, su encanto, los encuentros. Se sentirá irresistible y alguien se acercará. Vamos con Escorpio. Trabajo y negocios. Su respuesta ante las dificultades generará cooperación y habrá logros. Amor, se darán circunstancias para que un nuevo romance comience a insinuarse. Vamos con Sagitario. Trabajo y negocios. Una situación difícil dará un vuelco y las cosas mejorarán. Amor, una discusión en la pareja podría sacar a la luz temas complicados de afrontar. Vamos con Capricornio. Trabajo y negocio. Surgirán errores, pero no pierde tiempo en debates y los arregla. Amor logrará que la relación se equilibre y se aclaren dudas sin discutir ni enojarse. Qué bueno eso. Sin discutir y enojarse y que se equilibre todo es lo mejor.
0: No me gusta tanto.
2: Ah, ¿le gusta la pelea, la trifulca? Gallina de riña.
0: Gallo riña, gallina riña, gallo.
2: Por ahí iba, chicos. Vamos con Acuario. Acuario, chicos. Trabajo, la gente entendió igual.
0: Sí.
2: Trabajo y negocios. Momento para los trabajos de precisión o de cálculo. Buena perspectiva. Amor, su encanto se verá irresistible. Y persona que le gusta lo percibirá. Posible romance.
0: Posible romance.
2: Persona que le gusta. Llegamos a Piscis.
0: Vamos con mi signo, a ver qué tal.
2: Trabajo y negocios. Las reparaciones en áreas de interés serán propicias.
0: Bien.
2: Llega nueva etapa. Amor, iniciativas apresuradas podrían dañar la armonía de la pareja más que facilitarla.
0: Ay, no, tole tole no, chicos. Si se fuera el cumpleaños de alguien mañana.
2: Usted dijo que le gustaba la riña.
0: No, pero no siempre.
2: Es una persona especialista en grandes muestras de fastidio que disipan con rapidez.
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0: 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Hola Pabli, ¿cómo le va? Beso grande, Rey. Que tenga linda jornada. Andrés, bienvenido. ¿Cómo anda, Andrés? Un abrazo para Daniel, que nos acompaña. Dice que está haciendo torta de gallega.
1: ¡Ay, qué rico!
0: Saludos, dice algo. De tanto hablar de comida me hicieron cocinar, dice una amiga que no sé cómo se llama. A ver, tirame el nombre. ¿Yaque? De un mensaje anterior, ¿Yaque? Ah, Marcela. Y hizo unas empanadas caseras. ¿De qué son rellenas las empanadas caseras?
2: Tengo ganas de comer empanadas con pasas. Hace rato no como con pasas.
1: Con aceitunas. Ah, qué rico,
0: Carlos. A mí me gusta con aceitunas, Ana Laura come con pasas. Carne y pasas. A mí las pasas no me enloquecen, no me desagradan, tampoco me enloquecen.
2: El otro día compré un baúl y tenía aceituna y le saqué. Abrí, lo saqué.
0: No se saca la comida.
2: No me gusta.
0: No se saca. ¿Y por qué no lo pidió sin aceitunas?
2: Porque no me di cuenta.
1: Las pasas le dan como un toque dulce, ¿no?
0: Sí, son dulces. Son dulzonas.
2: Claro.
0: Bueno, a mí, por ejemplo, el boniato me gusta porque le da dulzor a la
2: comida. El boniato sabe, no.
1: El boniato sabe.
2: Es impresionante lo que como boñato yo.
0: ¿En serio?
2: Sí.
0: Bueno, es rico, me gusta, chicos. Mucho. El naranja.
1: Asadito, bien asadito. Sí, zanahoria.
2: ¿Sabes qué hago? No. Lo servimos y después lo ponemos al horno con manteca.
0: Qué rico.
2: Lo pones y se doran todos, así quedan como. Y le sale como un néctar, así quedan riquísimos.
0: Ay,
2: igual, y me como la cáscara también, ¿no?
0: No, la cáscara no me como.
2: Ah, sí, yo me como.
0: O sea,
2: la
0: no sea, eso es de vago, ¿no? Por no pelar la. El boñato.
2: No, crocante. Me gusta más la cáscara que el propio boñato.
0: Te voy a cortar el micrófono si te pones a hablar bobada.
2: ¿En serio?
0: ¿Cómo le va a gustar la cáscara?
2: Me
0: antes que
2: me encanta la cáscara.
0: No, tiene gusto a tierra.
2: Pero se lava.
1: Pero lo lavas antes, me supongo.
2: Claro, lo lavas.
0: Se lava, chico.
2: Yo te traigo una cáscara de regalo para que comas.
0: No voy a comer.
2: Emma, no seas tan bobo.
0: No voy a comer la cáscara. La cáscara se pela y se tira.
2: No, es riquísima y tiene muchas vitaminas la cáscara.
0: Mirá, qué bueno. Métela en una planta si tiene tanta vitamina. No me traigas nada esta cáscara.
2: O sea, si me das el boñato sin la cáscara, para mí no tiene sentido.
0: Ah, tenés muchos problemas. Ojalá su psicólogo esté escuchando,
2: no,
0: y cuando vaya,
2: pero me
0: le
2: gusta,
0: dé un tape.
2: Me gusta. Es más, cuando Piro está comiendo y deja la cáscara y digo, ¿no la vas a comer? Y él dice, no, digo, dame.
0: ¿Y vos te la comes toda?
2: La cáscara sí.
0: Sí, claro.
2: Picarón.
0: Marcela dice las propias empanadas caseras con mucho huevo y aceituna. Muy bien, Marcela.
2: Bien, Marce.
0: A mi amigo Fer, ¿cómo le va, Fer? Mirá, Fer, querido, la gente de Dulce de Leche FK le entregó un dulce de leche FK al Ruso Pérez.
2: Mirá qué bueno.
0: Y tengo la foto, tengo pruebas. Abrazo grande para la gente de Dulce de Leche FK, señoras y también señores.
2: Que me consiga un saludo para Evelyn.
0: Un saludo para Evelyn.
2: Claro.
1: Del Ruso Pérez.
0: Estás media como Alzamendi.
2: No, porque.
0: No pregunto, no, está mal.
2: Nada.
0: No está mal.
2: Pero me parece un hombre atractivo.
0: Sería
2: y no
0: su.
2: Es wow. ¿Viste
0: su
2: que
0: crush?
2: No es, ¿se acuerda que no es wow?
0: Espere.
2: Pero
0: ¿qué?
2: Me parece lindo. Es medio como colorado, así, ¿no?
0: Medio rubión fuerte, sí. ¿Qué?
1: ¿Se acuerdan cuando jugando al no me acuerdo en qué competencia que le reventaron la cabeza, estaba todo vendado y seguía jugando?
0: Sí, cabeció un ladrillo.
2: No, sí. No sé.
0: Creo que fue la Copa del Mundo 2010. Puedo errarle igual de fecha, pero qué lindo.
1: Eso era garra, eso era pelearse la camiseta.
0: Amor, voy a trabajar en qué, voy a hacer una película en inglés. Si vos no hablas inglés. No, pero es fácil, lo único que tengo que hacer es decir, oh yes, my God. ¿Tu señora va a trabajar en una porno?
2: Oh yes.
0: ¿Va a trabajar en una porno, tu señora? Tenés cuidado.
2: Come on, baby, come on.
0: Usted miró la misma. Mirala, ella. Come on, baby. ¿Usted dice eso?
2: No, dice ni. Qué tarado.
0: Bueno, lo pregunto, por las dudas.
1: Pará, cambiando de tema, hablando de películas. Hablando de películas, le recomiendo una película.
0: No quiero hablar de otro tema.
2: ¿Quieres saber si vos hablas en inglés?
1: No, hablo en inglés, yo no sé inglés.
0: Porque
1: le recomiendo la película de terror.
0: No, te voy a decir una cosa, es dificilísimo que me corte el tema y yo no quiero. ¿Me imagino si usted le habla en inglés a su marido? Se levanta y se va porque va a pensar que le dijo, ¿qué dijo? ¿Que traiga qué? Bueno, ya me hizo
1: loca. Está loca, dijo, esta sí le hablo.
0: ¿Qué película
1: inglés
0: miró?
1: Le recomiendo la mejor película de terror, Obsesión. Aún no ha salido en cines acá, pero sí la miramos.
0: ¿Miraron un cine en otro país?
1: En una aplicación en YouTube ahí. Y está muy buena. miramos, ¿cómo que se llama cuando los comentarios, las críticas de la película? Mira,
0: sí, no me acuerdo.
1: El valor de hacer la película fue de $750,000.
0: Nada.
1: Y ha recaudado ya, y no ha llegado acá a América, todavía América del Sur, $371 millones.
0: Mirá, ¿cómo se llama la película?
1: Obsesión.
0: Obsesión. Bueno,
1: está muy.
0: Le
1: muy
0: agradezco bien. Mucho el consejo. No miro películas.
1: Pero de terror. En realidad no te da terror. Porque bueno, dice. Que, o sea, se supone
0: es una
1: que.
0: Porquería.
1: Se supone que es de terror.
0: Sí, o es lo mismo que mirar una pero comedia que no te dé risa.
1: A mí, sinceramente, no me dio terror nada. Pero sí está muy buena.
0: No, no miro, chicos. Yo tengo un problema. Tengo varios problemas. Uno de los problemas es que. Hay un fierrito caído que ya me molesta el toque. Películas. Sí. Intento no mirar películas que me amaran. Alguien, o por ejemplo, mirar películas de amor o algo por el estilo, pero no sé, no entiendo. No entiendo a la gente que mira películas de terror. Respeto, que le guste, que
1: claro,
0: mire.
1: Sí, sí,
0: pero
1: sí.
0: Es raro, chicos.
2: Vos sabés
0: no
2: que a mí me genera ansiedad y estrés.
0: Yo siempre
2: me genera eso. Ayer estaba mirando una película que.
0: ¿Cómo se llama?
2: No me acuerdo.
0: Pero la porquería.
2: No me acuerdo, ¿sabes por qué? Porque no me llama la atención, no me da interés esa
0: película. No,
2: esta película. No, es Piru, mira, de terror.
0: Bien.
1: Búscanla.
2: Entonces. Miré, la casa algo era, la casa misteriosa.
0: La casa muda.
2: No, la casa
1: de papel.
2: La casa misteriosa, la casa. Como que había gente que le hacía cosas a la hija, y no era que había gente que le hacía maltrato a la hija.
0: Me gustan las películas.
2: Era ella que tenía doble personalidad.
0: ¿Serio?
2: Debido al abuso del papá.
0: Yo le quiero contar una cosa. Yo un día estaba mirando.
2: Lo mató a lo último el papá.
0: Estábamos con Ana Laura mirando una peli que no decía terror. Parecía un drama espantoso, había problema, el padre, la hijastra, no sé qué historia, no me acuerdo exactamente. Pasaron 20 minutos, 25 minutos de la peli y parecía un bruto drama. Y bueno, está, yo qué sé, no es el estilo que me gusta, pero estaba sentado mirando con Ana, me quedé sentadito mirando.
2: Ajá.
0: En determinado momento la chiquilina, que se le había muerto la hermana supuestamente, la madrastra, una perra inmunda, la manda a cocinar. Y cuando va a cocinar se le cae una lata de algo abajo del fogón de hierro.
2: Ajá.
0: Cuando se agacha a buscar eso,
2: se le ve la bombacha.
0: No, Dios mío, ojalá se le hubiera visto la sale un espíritu de abajo.
2: ¿Ah, entre las piernas?
0: No, de abajo de la cocina, García.
1: ¿Y la lata?
0: No sé, la lata. Sé que le agarré la rodilla a Ana y tú. 15 días tuvo los dedos marcados, fue algo terrible.
1: ¿En serio? ¿Te va a dar miedo eso?
0: Terror me dio mucho miedo.
1: Pero es ficticio, tenés que saber que una película es ficticia.
2: No, bueno, pero ¿sabés que lo que a
0: por
2: veces
0: eso no
2: te,
0: miro.
2: Da, te da un poco de miedo? La musiquita esa, de suspenso.
0: Por Dios, loco, digo, la pucha, ¿para qué? Ya terminé de mirar, pero fue terrible ya después de donde terminación, ¿no?
1: Tipo así.
2: Se había entendido que la mujer se agacha y le sale un espíritu.
0: No, mija, ¿cómo la hacen? No, sería una película porno eso. Eso, García.
1: Me salió el espíritu del Señor.
0: 23 de las 9 de la noche en la radio, señores. La música de Ojos de Cielo. Hablando del sueño de Morfeo. Venimos en dos minutitos. Ya estamos de vuelta para empezar a cerrar la noche de lunes.

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0: para mí. Chao, que pasen bien, hasta mañana. Nah, mentira, tarados.
1: Ay, en serio, pensé que era en serio.
0: Hasta acá llegamos, ojalá que se haya pasado bomba. Lunes, ojalá que hayan arrancado bien la semana. Nos vamos a volver a encontrar mañana cuando termine el licenciado Orlando Pettinati, acá en la frecuencia más escuchada del Depto. Han sido súper amables y me encanta que ustedes nos dejen ser parte de su vida. De mi parte nada más, hoy se despide el Dream Team de la Radiofonía Salteña. Un poquito rengo, porque Urrey Mario Panizza hoy no ha venido. En otra chamba para mañana seguramente ande por acá. ¿Cómo, perdón?
1: Nada.
0: Ah, calladita también más bonita. Y hablando en castellano más aún todavía. Que pasen on, bien, baby, me despido de mis tres mujeres. No, pero come on baby, te echan de la película. Así, dice, esta no es de Inglaterra, ¿no? No, ¿cómo sabes? No, oh, por cosas que pasaron nomás. Me despido de mis tres mujeres hermosas que las amo. Se despide este Dream Team. Hoy un poquito rengo, pero que vale la pena como si fuera la Argentina sin De Paul.
1: Bueno, chicos, gracias por estar ahí del otro lado. Nos vemos mañana, si Dios quiere y el jefe acá nos permite. No, que tengan todos muy buenas noches.
0: Mañana sí.
1: Me voy para la casa de Grillo.
0: Pero tiene prohibido
1: torta.
0: Hablar en inglés mañana.
1: Bueno, está
0: cualquier
1: bien.
0: Cualquier cosa que si usted
1: Tom ve, English, no.
0: No, si por ejemplo usted viene leyendo una noticia y se llama Tom
1: Christ.
0: Tom Christ, no, se llama, ¿cómo se llama? Fernando Rodríguez. Bueno, prefiero que me mienta el nombre.
1: Debe decir Tom Cruise.
0: No diga eso.
1: Tom Cruise.
0: Y si es la universidad
1: Penélope Cruz.
0: La universidad de, no sé, de Massachusetts.
1: De Ohio.
0: No, diga, una universidad argentina, diga. No lea en inglés.
1: Ah, no conozco mucho. Ninguna universidad argentina.
0: Sí, en Ohio voy a quedar si usted lee en inglés. Ta madre, carajo.
1: Bueno, hasta mañana, que descansen, chao.
2: Que pasen bien, chicos, nos vemos mañana. Chau, chau.

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0: Buenos días, amigas, amigos. Aquí estamos de regreso en la radio en la mañana. Después, bueno, de algunos días donde por motivos laborales no pudimos estar. Hoy ya regresando, acompañándolos como todas las mañanas en la 101.5, en una jornada que se presenta fría hasta ahora, con 7 grados de temperatura. La sensación térmica es de 5, bastante menos. Cielo despejado, con vientos del este-sureste a 9 kilómetros en la hora. Humedad 96%, presión atmosférica 1020 milibares, visibilidad 15 kilómetros. Se espera para hoy una máxima de 19 grados, 17 de sensación térmica. Va a estar bastante nublado, pero un día agradable sin duda. Mientras que la mínima de la noche va a ser de 9, 6 la sensación térmica, con áreas de nubosidad. Así se presenta esta madrugada en lo que sería tal vez el último día estable, según lo que se prevé por los pronósticos internacionales, ya que a partir de mañana la situación empieza a complicarse, algo que vamos a estar hablando y profundizando al final de esta entrega, a las 8, porque hasta allí vamos acompañándote en la 101.5.
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vamos a comenzar con el repaso de lo que fue el fin de semana en materia de información policial. El viernes, en ruta 3, kilómetro 471, hubo un siniestro de tránsito que, por causas que se desconocen, la conductora de la moto Jumbo Max, una mujer de 32 años, embistió a un peatón de 30 años y, como consecuencia, ambos resultaron lesionados. Personal de Caminera realizó el traslado de la mujer al centro médico. Acudió personal de la séptima de Paysandú y una ambulancia de ese departamento. En otro hecho, en una vivienda ubicada en Oribe y Concordia, un hombre de 71 años dijo que al llegar a su casa vio a un hombre darse a la fuga, agregando que hace días atrás fue víctima de hurto, donde constató el hurto del cableado eléctrico y también del aire acondicionado. Realizaron recorridas en la zona, localizando a un joven de 26 años que llevaba varios objetos y no logró justificar su procedencia. Corroborado el sistema, tenía requisitoria vigente por fuga del hospital, por lo que fue detenido. Cerca de 1:30 de la madrugada del sábado, en Rincón y Diagonal 17, en momentos que personal realizaba identificación y registro de un grupo de personas que estaban en la vía pública, fueron apedreados desde los fondos de varias viviendas de la zona. Como consecuencia, uno de los efectivos policiales resultó lesionado, fue trasladado al centro médico, con diagnóstico hematoma en cara lateral externa de rodilla derecha. Los móviles presentaron daños, producto de los impactos de las piedras. A las 3:40 de esa misma madrugada, en una vivienda de Joaquín Suárez al 200, una mujer de 84 años dijo que momentos antes vio a través de una de sus ventanas la silueta de una persona desconocida que, al notar su presencia, se dio a la fuga, constatando posteriormente el daño del vidrio del ventanal. A las 4:55 de esa madrugada también, en 19 de abril y Zorrilla de San Martín, un joven de 27 años dijo que circulaba por el lugar cuando vio a dos personas intentando hurtar una moto, por lo que intercedió y evitó que se la llevaran. Los autores se dieron a la fuga, no hubo personas lesionadas, la moto Vince presentaba daños en la careta delantera, fue incautada hasta localizar a su propietario.

a las 3:50 de la madrugada del sábado, mientras realizaban recorridas, efectivos divisaron a dos personas dándose la fuga por Osimani y Llerena del Sur. Fueron interceptados en Osimani y Llerena y 19 de abril. Al intentar notificarlos e identificarlos y realizar el registro de personas, ambos se desacataron, por lo que se realizaron medidas de seguridad a dos menores de 16 y 17 años, uno de ellos con aliento alcohólico. Se hizo presente en el lugar un hombre de 33 años, dando cuenta que estaba en el interior de su casa en Brasil al 900, cuando escuchó un estruendo a la puerta principal. Al ir a verificar, divisó a los dos menores darse la fuga, por lo que les dio seguimiento. En el domicilio no se registraron daños. Se puso en conocimiento a fiscalía. Los menores fueron trasladados al hospital para su asistencia y posteriormente entrega a sus progenitores e INAU. Próximo a las 5:35 de la madrugada, efectivos policiales fueron hasta Costanera Norte y Paraguay por una rapiña a un motociclista. Un joven de 28 años dijo que al salir de un local bailable de la zona, fue seguido por 5 motociclistas que lo agredieron físicamente y le hurtaron la moto. Se lo trasladó al hospital con diagnóstico edema peritor derecho y edema en labio. Queda en el lugar con calmantes. Se trabaja en aclarar el hecho. A las 7 de la mañana del sábado, en Benito Solari e Ingeniero Pereira Machado, personal policial divisó una moto con 2 ocupantes en actitud sospechosa. El conductor se descartó de una caja, se identificó y registró al hombre de 37 años y también una mujer de 34. En la caja encontraron 23 envoltorios compatibles con sustancias prohibidas estupefacientes. El hombre fue detenido, la mujer quedó en libertad. Cerca de 7:30 de la mañana del sábado también, en Rivera al 1900, fue identificado un hombre de 32 años que poseía requisitoria vigente por violencia doméstica y género y fue detenido. A las 8:25, en tanto, en una institución religiosa ubicada en Avenida Pascual Arriague, en instrucciones del año 13, fue entrevistada una mujer de 53 años, quien dijo que constató el daño de una ventana, el hurto de una cafetera, una estufa eléctrica, un pesebre, floreros, comestibles y ropas varias. A las 10:30 de la mañana, en una intersección de Washington Beltrán y Cervantes el sábado, el conductor de una moto de 18 años circulaba por Washington Beltrán al norte y resultó lesionado al colisionar en la parte de atrás de un auto que era conducido por una mujer de 68 años. Acudió una ambulancia que diagnosticó el médico traumatismo de pie izquierdo al motociclista y lo trasladó al nosocomio local. Cerca de 10:55 de la mañana, en Avenida José Valle y Ordóñez y Berocay, una persona de 79 años dijo que dejó las puertas de su vehículo sin traba e ingresó a un comercio, constatando a posteriori el hurto de su teléfono celular. Un testigo aportó las características del autor. Personal de PADO, que estaban recorridas en prevención del delito, vio en intersección de Brasil y Berocay a un hombre de iguales características a las aportadas por el testigo. Fue identificado, se registró, encontrando entre sus ropas el teléfono denunciado. El hombre fue detenido.

0: A las 12 del mediodía del sábado, en tanto, personal policial fue a Brasil y gritó a Asensio por un siniestro de tránsito donde la conductora de una Jumbo Max que circulaba por Brasil al este, a unos 50 metros de llegar a la intersección con Grito de Asensio, perdió el dominio cayendo al pavimento y resultando lesionada con diagnóstico politraumatizada en mano derecha, trasladada al hospital. Otro siniestro ocurrió 1:55 de la tarde en Solari, calle 6. La conductora de una moto, una mujer de 45 años y su acompañante de 21 resultaron lesionados al colisionar por detrás un auto que era conducido por otra mujer de 58, con diagnóstico politraumatizados leves, trasladados al hospital. A las 13:50, en una vivienda ubicada en Enrique Morín y Agustín Pedrosa, un hombre de 37 años dijo que arribó a su casa una moto GS con dos ocupantes. El acompañante descendió de la moto e intentó hurtar la moto que estaba estacionada fuera de su casa. Al ser visto por los ocupantes de la vivienda, se dieron a la fuga por Enrique Morín al este. Cerca de las 3 de la tarde, en una vivienda de Morquio al 300, fue identificado y detenido un joven de 28 años que estaba en el interior de la vivienda. A las 3:45 de la tarde, en intersección de avenidas Armando Barbieri y Blandengues, hubo un siniestro. El conductor de un auto, un hombre de 39 años, dijo que estaba estacionando su auto por avenida Barbieri, Senda Norte, cuando en determinado momento fue impactado en su parte trasera por una moto que era conducida por un hombre que resultó lesionado con diagnóstico politraumatizado leve. A las 4 de la tarde se presentó el sábado en dependencias policiales un hombre de 34 años pidiendo ser trasladado al hospital para su asistencia debido a que había participado de un siniestro. El hombre poseía requisitoria vigente por seccional segunda, con diagnóstico después del traslado al hospital. En realidad, bueno, no dan a conocer el diagnóstico, sí que fue la ambulancia y lo trasladó al hospital para su asistencia para luego realizar los trámites de arribo. Cerca de las 4:10 de la tarde del sábado en Río de Oro y Costanera Sur, un hombre de 65 años dijo que le hurtaron la moto del interior de su predio, por lo que salió en busca de localizarlo a él y los autores. A pocas cuadras encontró y detuvo a los autores del hurto de 24 y 25 años, mientras aguardaba por la policía. Concurrió científica, los jóvenes fueron detenidos. A las 5:20 de la tarde, en una vivienda ubicada en Candelaria de Barrio Caballero, una mujer de 37 años dijo que llegó a su casa un hombre y dañó los vidrios de un minibús Brilliance. Realizaron recorridas por la zona y localizaron al autor de los daños, un hombre de 26 años, quien estaba ocasionando daños en la vivienda del padre. Al identificarlo, ocasionó daños en el espejo de una de las motos oficiales. Fue detenido. En momentos que el móvil de Pado realizaba recorridas en su jurisdicción de seccional tercera, en la intersección de la Reñaga y Catalán, vieron a un hombre circulando en una moto Jumbo Max, quien al notar la presencia policial abandonó la moto e ingresó a una vivienda de la zona. Corroborado el sistema de gestión y seguridad pública, la moto poseía requisitoria vigente, fue identificado y detenido el conductor de 29 años. En momentos que el personal realizaba recorridas en Brasil y pasaje de Orapaiba, barrio La Tablada, identificaron a un menor de 15 años que circulaba en una moto Honda. Corroborado el sistema, la moto poseía requisitoria vigente por hurto, por lo que fue detenido el menor de edad. Ya a las 3:15 de la madrugada del domingo, efectivos concurrieron a Rincón e Intendente Invernici por una rapiña a un motociclista. El hombre de 36 años dijo que al dejar a su acompañante detrás del Bernasconi, fue abordado por un hombre que mediante amenazas con un arma blanca y hurtó la moto, aunque no resultó lesionado. Cerca de 3:30 de la madrugada, en un local comercial de Silvestre Blanco, el 2600, un hombre dijo que ingresaron a su comercio dos personas para hurtar. Se procedió a detener a uno de ellos, un hombre de 34 años. Ya a las 5:45 de la madrugada, en un operativo en Costanera Sur y Pascual Arriague, un motoretista comenzó a realizar piruetas y maniobras imprudentes. En un momento cayó de la moto. El conductor de 19 años carecía de documentación habilitante para conducir y se desacató con los efectivos policiales, por lo que fue detenido. 7 de la mañana, 24 minutos.
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7:27 de la mañana, momento de repasar los titulares de diario El Pueblo de esta jornada. Antibióticos advierten que el uso indebido pone en riesgo la eficacia de los tratamientos. El médico y edil Julio Flores alertó sobre el uso indiscriminado de antibióticos durante el invierno. Recordó que las gripes son causadas por virus y no requieren estos medicamentos, y advirtió que la automedicación y la venta irregular favorecen la aparición de bacterias resistentes, un problema creciente de salud pública. En esta edición, suicidio en Uruguay, mirada en perspectiva territorial. El Interior Profundo pide ayuda, impulsan un plan de salud mental para prevenir el suicidio rural. El Comité Departamental de Emergencias planifica acciones ante la posible llegada del fenómeno del Niño. Robaron alimentos y electrodomésticos tras violentar la puerta de una escuela rural en Colonia Arriague. Deportes, Ferro el sábado, Saibala el domingo, la Liga Salteña llega a los 115 años. Ferrocarril jugará el sábado ante Libertad de San Carlos por el partido de ida semifinal, mientras que Saibala asumirá el domingo a las 14 horas su juego ante Universal de San José. Los dos salteños, que se prolongan en las Copas de OFI ayer de noche, sesión del Consejo Superior, fueron revelados los nombres de quienes hoy serán reconocidos. Natanael Tavares, nominado como el mejor futbolista, se ratificó el 26 de julio para el inicio del campeonato salteño. Se fundó el 14 de julio de 1911. Por eso hoy la Liga Salteña de Fútbol llega a los 115 años. La vigente y centenaria dignidad, titulares de Diario El Pueblo de esta mañana.

0: el marco de los festejos por el 174º aniversario de Villa Constitución, el gobierno de Salto, el municipio de la Villa y la Oficina de Planeamiento y Presupuesto inauguraron el nuevo paseo costero, una obra que transforma un sector estratégico de la Costa del Lago y fortalece el desarrollo turístico, recreativo y social de la localidad. El alcalde Luis Enrique Valerio, el coordinador de descentralización de OPP, José Manuel Arenas, y el intendente Albizu, esto dijeron.
1: Cada obra que inauguramos no es un punto de llegada, es un punto de partida para nosotros. Es la demostración de que cuando existen compromisos planificados y trabajos en conjunto, los resultados llegan y benefician a toda la comunidad. Hoy entregamos este paseo costero para todos los vecinos. Cuídenlo, disfrútenlo y siéntanse como propios de ellos mismos. Porque este espacio pertenece a cada familia de nuestra villa y también a las generaciones que vendrán.
2: Una alegría inaugurar este paseo costero acá en particular, primero porque retoma un vínculo indisoluble entre la villa y el Espejo de Agua, que naturalmente es uno de los principales atractivos que tiene esta comunidad, pero que también ha formado parte de una larga peripecia de este pueblo, que también ha sabido tener dificultades, que las ha enfrentado y que las ha sobrevivido.
3: Estamos en un lugar con un pueblo que tiene características desde lo que es esta belleza de tener acá en el fondo este lago, pero también tiene las características de su ser, de la resiliencia que en cada avatar que le ha dado la vida, generación a generación, han sabido levantarse. Y eso lo han transmitido generación en generación. Eso los hace distintos. Eso hace que cada cinta que se corta, cada cosa que se logra, tiene otro sabor. Porque ustedes saben lo que es pelear, y saben levantarse. Y creo que eso, que seguramente los padres de muchos de ustedes se lo han transmitido hoy, ustedes se lo estarán transmitiendo a sus hijos y a sus nietos. Feliz 174 años Constitución, a seguir por este camino, a seguir haciendo cosas, y saben que cuentan con nosotros para trabajar por lo que más queremos, que es nuestra gente. Muchas gracias.
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7:37 de la mañana. Vamos a cerrar la información policial de esta jornada. A las 3:30 de la tarde del pasado domingo, efectivos policiales concurrieron a Wilson Ferreira Aldunate y Pascual Arriague por un siniestro, donde una mujer de 28 años circulaba por Ruta 3 al norte, ingresó a la rotonda para tomar por Wilson Ferreira Aldunate y entró en colisión con un auto Chevrolet Aveo, que era conducido por un hombre de 56 años. Resultó la conductora de la moto lesionada, con diagnóstico politraumatizada, trasladada al hospital. A las 4:30 de esa misma tarde, un hombre de 32 años dijo que a las 7 de la mañana concurrió a su casa ubicada en calle 8 al 600, barrio La Amarilla. Tres hombres de 19, 22 y 25 años que exhibieron un arma de fuego y a posterior uno de ellos efectuó 4 disparos hacia la vivienda. Dijo que reconoció al joven de 19 años por haberlo denunciado por hurto hace aproximadamente 2 meses atrás. No hubo lesionados. A las 5:10 de la tarde del domingo también, en Joaquín Suárez al 300, otro siniestro, un hombre de 43 años, circulaba por Suárez al sur, perdió el dominio, colisionó con una camioneta Strada que estaba estacionada en la vía pública por calle Joaquín Suárez. Resultó lesionado con diagnóstico politraumatizado leve, alta en el lugar. Se realizó prueba de espirometría al conductor, dando resultado positivo. La moto fue incautada por el personal del cuerpo inspectivo del gobierno de Salto por carecer de documentación que lo habilitara a conducir. A las 7:35 de la tarde, en Magallanes, al 3600, hubo un desorden. Fue entrevistado un hombre y una mujer de 34 años, quienes dijeron que al arribo a su domicilio, un hombre de 27 años, sin mediar palabras, los comenzó a agredir físicamente. Fueron trasladados al hospital para asistencia y constatación de lesiones. A la 1:40 de la madrugada se comunicó una mujer al servicio 911 informando que dos hombres habían hurtado una palmera. Personal policial realizó recorridas por la zona ubicando e identificando en Blandengues y Agraciada a dos hombres que tendrían variedades de plantas, entre ellas el objeto denunciado. Quedaron a disposición de fiscalía y fueron detenidos.

0: las 9:30 de la mañana en tanto, se tomó conocimiento ayer de un hurto en una institución educativa rural ubicada en Colonia Riague, donde fue entrevistada una mujer de 36 años, quien dijo que al arribar al establecimiento constató daños en una de las puertas de acceso, el faltante de comestibles y varios electrodomésticos. Se trabaja en aclarar este hecho. Siete de la mañana con 40 minutos, momento de realizar una pausa, la última en esta jornada, y enseguida regresamos.
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7:44 de la mañana. Si bien la semana empezó con temperaturas bajas, las mínimas no superaron los 10 grados ayer. Conforme al paso de los días, las sensaciones térmicas van a ir en aumento y esto dará inicio a lo que los expertos proyectan como el primer embate del fenómeno del Niño en su fase muy fuerte. El evento climático, que ha sido llamado por algunos como el Niño Godzilla, llegará a Uruguay a partir del final de la primavera y comienzo del verano. Sin embargo, en el marco de las anomalías que los meteorólogos vienen observando desde hace semanas, lo que se avecina en el territorio nacional puede funcionar como una especie de adelanto. El meteorólogo Mario Videgain explicó a Montevideo Portal que desde hoy hasta el jueves se esperan acumulados de hasta 100 milímetros en Uruguay. Para Melo, se espera mucha lluvia entre jueves y sábado con estimaciones de hasta 80 milímetros, indicó el experto. Durante estos días podrían ocurrir tormentas con posibilidad de granizo en la región este del territorio, indicó. En el marco de la rendición de cuentas y su fuerte énfasis en la reducción de la pobreza infantil, el director nacional de transferencias y análisis de datos del Mides, Juan Martín Fernández, confirmó que de aprobarse las transferencias únicas por hijo podrían cobrarse 100% en efectivo y sin trazabilidad de parte del Ministerio. Previamente, durante la comparecencia del ministro de Economía Odone, el subsecretario Valcorba había adelantado que fortalecer las transferencias constituye una prioridad para el gobierno y que invertir en infancia es un mandato ético y un factor clave para la productividad y el futuro. Según explicó entonces, la propuesta por unificar distintos programas con el objetivo de simplificar el acceso y aumentar de paso la cobertura en un nuevo esquema que prevé más prestaciones en hogares de menores ingresos incorporaría a más de 50.000 niños a partir del 2027 con el objetivo de reducir un 25% la pobreza infantil. El Instituto Nacional de Colonización abrió un llamado para incorporar a 6 nuevos productores en la estancia María Dolores, ubicada en Florida. El anuncio lo hizo este lunes el ministro Alfredo Frati, quien además informó que también se abre un llamado para el corral de engorde y que el predio comenzará a recibir ganado para el campo de recría. Frati señaló que el establecimiento ya atendió a más de 100 productores lecheros desde que el Estado lo adquirió y subrayó que la velocidad de implementación de las distintas iniciativas resulta destacable para un organismo público. El ministro defendió la compra del predio y rechazó que debe interpretarse como un gasto. Lo que hizo el Estado uruguayo fue invertir 32 millones de dólares para tratar de producir más y paliar la migración del campo a la ciudad. No es gasto, es una inversión, sostuvo. El Banco Central del Uruguay remitió al Ministerio de Economía un anteproyecto de ley que busca proteger el historial crediticio de menores de edad. La resolución del directorio señala que de aprobarse este anteproyecto, los niños no tendrán antecedentes crediticios causados por préstamos o tarjetas de crédito que los padres o tutores saquen en su nombre. La propuesta busca que los menores no carguen con consecuencias negativas por operaciones financieras asumidas por sus representantes y que comiencen su vida adulta sin antecedentes crediticios derivados de esas obligaciones, señala el documento. El Banco Central explica en su resolución que actualmente el Código Civil permite que los representantes legales de los niños y adolescentes, padres o tutores, puedan contraer préstamos en su representación sin prever exigencias específicas de control previo ni mecanismo de seguimiento sobre la conducta de pago por parte de la autoridad judicial. Y la Institución Nacional de Derechos Humanos visitó el residencial para personas mayores investigado por condiciones irregulares en la Unión Montevideo. Desde la institución expresaron preocupación por el lugar en el que fueron encontradas personas en condiciones incompatibles con la dignidad humana y llama a que se esclarezcan los hechos para determinar responsabilidades y garantizar la atención integral y la protección de las personas afectadas y sus familias. En el comunicado, la institución también destaca el rol de los vecinos que denunciaron y la intervención de los organismos. En la noche del viernes, la policía intervino en el residencial ubicado en Mateo Cabral y Comercio, luego de recibir una alerta por gritos que provenían del lugar. Los habitantes dijeron a la policía que estaban encerrados, que se habían caído y necesitaban agua. Dos mujeres, una la dueña, la otra la encargada, fueron detenidas e imputadas. Familiares de los residentes dijeron que los citaban para las visitas a determinada hora en un residencial que mostraban como fachada y que luego los adultos mayores eran trasladados nuevamente
al residencial irregular. Y pasamos ahora a la información policial, que lamentablemente fue mucha en las últimas horas, porque un quíntuple homicidio ocurrió a las 7:30 de la mañana del viernes en una casa del barrio El Monarca de la capital, donde estaba parte de la familia de los Suárez, grupo criminal que operaba en Villa Española. Las víctimas fueron dos jóvenes de 18 años, un hombre de 28, una mujer de 32 y un adolescente de 14, reconstruyó subrayado en base a fuentes policiales. La adolescente de 14 había quedado gravemente herida con múltiples heridas, fue trasladada a un centro médico donde murió a media mañana. La casa está ubicada en Pasaje Central y Juan Acosta. Vecinos observaron que cuatro personas llegaron al lugar en dos motos, tres de ellos saltaron el muro de la vivienda e ingresaron al grito de policía. Enseguida escucharon varios disparos. En el interior también estaba una mujer joven que se retiró del lugar. Todas las víctimas eran familiares entre sí. Los hombres de 18, los dos, y el de 28 eran hermanos y tenían antecedentes penales. La mujer de 32 era la suegra de uno de los fallecidos, madre del adolescente de 14. Se habían mudado desde Villa Española hace algunos meses. Este grupo criminal tuvo diversos enfrentamientos con los Albín, grupo criminal del mismo barrio, y no tienen relación con Luis Betito Suárez del Cerro.

El otro homicidio se registró ayer en Montevideo, precisamente en una barbería ubicada en Camino San Fuentes y Los Teros, en la zona del Cerro. El hecho terminó con la muerte de un joven de 21 años. De acuerdo con la información preliminar, la víctima estaba en una barbería cuando llegaron dos delincuentes en moto y le dispararon. El asesinato ocurrió prácticamente sin mediar palabra, cuando el joven fallecido se estaba cortando el pelo dentro del comercio. El caso ya fue elevado a fiscalía y la policía trabaja en la escena. La policía de Paysandú brindó una conferencia de prensa por la muerte de José Lalo Sotelo, un hombre de 70 años que fue encontrado sin vida en su casa y con varios signos de violencia. El jefe de policía, Alejandro Sánchez, informó que tomaron conocimiento del hecho cuando familiares de la víctima denunciaron que hacía días que no lo veían. Al ir a la vivienda, ingresaron y encontraron al muerto caído en una habitación. Por los primeros indicios, se trataba de una muerte violenta. Se puso en conocimiento a Fiscalía de Cuarto Turno, añadió el jerarca policial. Tras las diferentes pericias en el hogar del fallecido, se logró una línea de investigación que llevó al esclarecimiento del hecho. Sánchez consideró que se trataba de una persona querida en el barrio. Sobre lo ocurrido, el policía indicó que dos hombres con antecedentes penales, uno de 21, otro de 25, participaron del homicidio. Los autores del hecho comparecieron ante fiscalía y se logró la condena de ambos. La fiscal del caso explicó que todos los elementos dieron cuenta de que los ahora condenados fueron los únicos responsables del asesinato. La imputación fue de un homicidio, la víctima estaba golpeada, añadió la fiscal y aseguró que Sotelo tenía heridas en el cráneo y en el rostro. No había ninguna herida causada por ningún objeto cortante o arma de fuego, sostuvo Irigoyen. Los delincuentes en la escena se había encontrado signos de lucha. La hipótesis es que las personas ingresaron por un muro lindero. Una de las personas era vecino y siempre iba. Tenía una buena relación. La víctima siempre le daba para hacer mandados. Hubo una lucha con ellos y al parecer la víctima se cayó, explicó Irigoyen. Los delincuentes admitieron la participación en los hechos y aseguraron que golpearon a Sotelo hasta matarlo. Con respecto a la condena, es por un delito de homicidio con 15 años de cárcel que se cumplirá en régimen efectivo.

Más de 22.500 víctimas de violencia doméstica o de género recibieron protección del Estado desde la implementación del sistema de monitoreo electrónico en 2013, informó este lunes la directora nacional de políticas de género del Ministerio del Interior, Juli Zabaleta. Actualmente, el programa cuenta con 2.534 casos activos de violencia doméstica o género monitoreados mediante tobilleras electrónicas, lo que implica el seguimiento de más de 5.000 personas entre víctimas y agresores. Según explicó la jerarca, un mismo caso puede involucrar a más de una víctima. Una bala perdida ingresó ayer al Liceo 65 en General Flores y Gronardo, barrio Las Acacias, luego de una balacera registrada en el Marconi. Según informó Telenoche, el proyectil atravesó la ventana del laboratorio del centro educativo. En un primer momento, quienes estaban en el lugar creyeron que el vidrio había sido roto por una piedra, pero al inspeccionar el salón encontraron la bala en el piso, por lo que dieron aviso al 911. No hubo personas heridas como consecuencia del episodio. De acuerdo con información primaria, la balacera ocurrió a 8 cuadras del liceo, pocos minutos antes de que fuera encontrado el proyectil dentro del centro educativo. Un hombre herido fue el resultado de un ataque a tiros durante la madrugada del domingo en un boliche ubicado en Hostería del Parque, San José. Desde el propio boliche se dio aviso a la policía sobre la balacera. Una vez en el lugar, detuvieron a 2 hombres que huían en un taxi a los que les incautaron armas de fuego. El hombre herido no reviste gravedad, pero fue trasladado a la capital para su monitoreo y realización de diferentes estudios. El autor permanece a disposición de la justicia junto con otro detenido. Volvieron a detener.

0: casa de su expareja, lo que fue considerado por la policía como una amenaza. Enterada la fiscal, dispuso que si los policías veían nuevamente al hombre, lo condujeran a la seccional. Y el Ministerio de Vivienda, junto al Ministerio de Desarrollo Social, están ampliando un convenio con InMujeres para brindar soluciones habitacionales para mujeres víctimas de violencia de género. Serán 500 los subsidios otorgados por el Ministerio y corresponden a mujeres que reciben acompañamiento de servicios especializados del propio Ministerio, de los gobiernos departamentales u organizaciones de la sociedad civil. Así lo informaron desde la propia Agencia Nacional de Vivienda.
1: Porque esta acción interinstitucional del Ministerio de Vivienda y Ordenamiento Territorial, del MIDES, el InMujeres y MEVIR, nos posibilita un convenio que data en su origen del 2009, pero que progresivamente fue incorporando mejoras y en esta instancia, la verdad que son sustantivas, porque al subsidio de alquiler de 500 como tope, le da algunas características. La cobertura del 100% de ese subsidio, la posibilidad de que frente a un subsidio que por alguna razón se libera, se vuelva a ocupar con otra mujer en la situación que el convenio determina. ¿Y cuál es esa situación? Que esté en situación de violencia basada en género, que esté atendida en los servicios del Instituto Nacional de las Mujeres desde el punto de vista socio, psicológico y jurídico, y que postule con algunas características que define el convenio. El tema es que es para todo el país, siempre fue desde el 2011 con ese carácter nacional, pero lo que hemos visto son desigualdades y las mejoras que incorpora este convenio seguramente hagan más accesible a las mujeres la posibilidad de acceder a este subsidio de alquiler. El hecho de que MEVIR tome un protagonismo más grande también nos ayuda a que muchas situaciones del interior profundo puedan tener una alternativa en este plan.
0: Siete de la mañana con 58 minutos, ya en la recta final, momento de repasar la información económica en materia de cambio. Porque el dólar cotiza en la compra en 39.05, la venta 41.45, el euro 43.57, 48.36. Argentino 002, 020, compra-venta respectivamente, real 6.90, 8.60. Tenemos ahora 3 grados de temperatura, 2 de sensación térmica, niebla débil, vientos del sureste a 7 kilómetros en la hora, 100% la humedad, la presión atmosférica 1019 milibares, la visibilidad 2800 metros. Para hoy esperamos una máxima de 19 grados, 17 de sensación térmica, sol seguido de nubes, la mínima 9, 6 la sensación térmica con áreas de nubosidad. Miren esto ya para mañana, qué lindo. Qué lindo es ver que las máximas van a superar los 20 grados. Ya esto es espectacular. Aunque viene con algunas cositas, ¿no? Pero bueno, tampoco se puede pedir todo. Al menos no vamos a pasar frío. Para mañana, miércoles, bastante nubosidad, 22 de máxima. Qué lindo, qué lindo, qué lindo. 15 la mínima, divino. Así, bárbaro, que se quede así. Ponele pausa al tiempo y que no se mueva más. Así no salga el sol en 3 meses hasta que llegue la primavera, no importa. El jueves empieza a desmejorar toda la situación. 22 grados de máxima, no nos quejamos por supuesto. 19 de mínima, menos todavía. Pero ya tenemos posibilidad de una fuerte tormenta en la tarde, principalmente nublado. Un par de tormentas en la mañana con viento y brisa en la tarde. Ya el viernes estará principalmente nublado, húmedo, con viento en la mañana, chubascos y brisa. Y atiendan esto. 27 grados de máxima. Perfecto. 17 de mínima. El sábado, posibilidad de fuertes tormentas en la mañana, húmedo con nubes y sol, posibilidad de tormentas también en la tarde, 22-14 las extremas. El domingo, posibilidad de fuertes tormentas en la mañana, nublado con periodos de lluvia en la tarde, 19 de máxima, 15 de mínima. Lunes, algunos chubascos en la mañana y nublado, 19-9. Ya el martes estará principalmente nublado y menos húmedo. Vuelven a bajar las temperaturas, 16 de máxima, 8 grados de mínima. Información con la que cerramos este encuentro. Hasta mañana a las 7 para más.

0: de las noticias en la Siglo. Ya viene Pablo Silva con Power hasta el mediodía.
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Soy Pablo Silva y te damos la bienvenida. ¿Te parece? A esta mañana de martes. Ya llegaremos hasta el mediodía. Sean todos bienvenidos.

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0: Muy bien, novedades en pocas palabras. Antibióticos advierten que el uso indebido pone en riesgo la eficacia de los tratamientos.
1: Para vestirme de fiesta.
0: Salto logró bajar siniestro de tránsito, pero enfrenta un incremento de víctimas fatales. Plan de respuesta a inundaciones. Nuevos destinos aéreos desde Salto.

0: Rendición de cuentas, Cabildo Abierto demorará un mes en tomar postura, pero en el FADES cuentan su apoyo. Tensión militar entre Estados Unidos e Irán dispara casi un 10% el precio del barril del petróleo. Bueno, aguarda, aguarda,
1: Experiencia religiosa.
0: Una impactante reconstrucción de las murallas de Montevideo y una invitación a caminar por el pasado. El teléfono fijo y la TV por cable pierden terreno frente al avance imparable de Internet en Uruguay. El Ministerio de Economía defendió sus proyecciones y consideró ilegal una propuesta del Consejo Fiscal Autónomo. Auditoría en ASE constató pagos más caros para traslados que pueden hacer SAME 105.

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Está chiflé de la mañana, gente bonita. Está chiflé de la matina. La matina, calentarla. Pero vienen, viste, como para uno no enfermarse. Vienen, vienen días con un poco más altas las temperaturas. Salimos de temperaturas de allá del fondo de la tierra y a los dos o tres días la temperatura vuela ya a lo más alto. Y eso te hace enfermarte, así que hay que cuidar su

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Es como Pilatos, se lava las manos y es ingrato, y a su raza no dignifica, porque, a ver, ¿cómo me explica? Que a sus mayores tengan olvidados, olvidando lo que ellos les han dado, los traten como ineptos, les falten el respeto y los dejen abandonados.

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1: 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Nos ven por todo el mundo y nos escucha.
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1: Bueno, le damos la bienvenida telefónicamente. Hoy va a estar por aquí por Salto en el salón de eventos allí, donde todos los martes recibe a todos los salteños y gente de la región para poder viajar. ¿Necesitas viajar, distraerte? Ese viaje placentero, bueno, la opción es Uruguay Mil Rutas. Ellos están en Paysandú, en 19 de abril, 876. Y acá en Salto todos los martes te atendemos de 14:30 a 16:30. ¿Verdad, Silvana? Buen día, ¿cómo estás?
3: Hola, buen día, Pablo, ¿cómo están?
1: ¿Todo bien? Bueno, me alegro. Me alegro, me alegro. Bueno, es así como digo, los martes, todos los martes estás por allí en Salto Hotel y Casino.
3: Exactamente, exactamente. Ahí estamos, recibiendo a todos los que quieran viajar, a evacuar consultas, contarles de los nuevos viajes, lo que venimos haciendo. El fin de semana, la verdad que tuvimos en la fiesta del chocolate y llevamos muchísima gente de Salto, así que estamos más que felices.
1: Impecable. Bueno, contanos un poquito a aquellos que recién se enganchan o escuchan, viste que siempre hay algún digamos desprevenido que no escuchó o algo, mirá, no sabía. Contanos a toda la gente y a esos que no han escuchado y no saben de Uruguay Mil Rutas, ¿qué novedades nos traes? ¿Qué viajes diversos que tenés para todo lo que resta del año?
3: Bien, tenemos como para todos los gustos, siempre decimos, tenemos para dentro del país, los viajes nacionales y también para afuera.
1: Sí.
3: Tenemos ahora el fin de semana, por ejemplo, nos vamos a Buenos Aires.
1: Mira.
3: Nos vamos 3 días a pasear a viernes, sábado y domingo. Ya tenemos el grupo completo, así que el que se durmió, digamos, quizás.
1: Ya marchó.
3: Ya las quedó. Sí. En ya no. Y la siguiente semana hacemos por segunda vez en el año, vamos a Artigas a hacer todo el tour minero, las amatistas, los cuarzos, bueno, ese tour que fascina a todos. Volvemos con un grupo, se nos quedan unos 6 lugarcitos. Obviamente salimos de Paysandú, pasamos por Salto, levantamos a la gente de Salto y seguimos hacia Artigas.
1: Impecable.
3: La verdad que sí, está muy bueno, es una aventura, ese maravilloso ese paseo. Y después ya entramos,
1: continúa.
3: Sí. Continúo, mira, en agosto tenemos la nostalgia.
1: Opa.
3: Todo el mundo. Todo el mundo está esperando.
1: Exacto.
3: Sí, sí.
1: Y van a diversos lugares y en la nostalgia que a dónde planifican.
3: Mira, hasta ahora nosotros veníamos haciendo mucho nostalgia en Colonia, pero este año decidimos cambiar porque claro, mucha gente no se siempre dice, bueno, vamos a la nostalgia y lo vamos a hacer en Altos del Arapey este año.
1: Mira.
3: Así que ahí nomás, y bueno, también el grupo ya está completo, esa es la otra que a veces me preguntan, pero no vi más lo de la nostalgia, no la vieron más.
1: Ya está completo.
3: Sí, ya está completo, así que ahí tenemos otro paseo que bueno, que el que no lo vio también, ¿no? O sea, en marzo, abril ya empezábamos a reservar los lugares. Y bueno, después ya nos acercamos a la primavera, ¿no?
1: Exacto, ¿qué tenemos por ahí?
3: Por ahí en septiembre volvemos a Termas Romanas.
1: Mirá vos, qué viajecito.
3: Es hermoso.
1: ¿Y qué viaje?
3: Fuimos en mayo y bueno, ahora vamos en septiembre y en octubre también. Que para nosotros son los mejores meses para ir.
1: Impecable. ¿Y cuáles son, digamos, las maneras de evacuar dudas? ¿Están en qué número telefónico? ¿Está la página web también de ustedes? Y bueno, contanos un poquito el horario de hoy que vas a estar acá en Salto Telecasino también.
3: Ahí está. Hoy estamos de 14:30 a 16:30 ahí, en el hotel. Y después, sí, la página web, nuestro celular, que es el 092 4577444 y después las redes sociales, ¿no? Exacto. Que es lo que por ahí más la gente lo ve, está todo actualizado, todo el tiempo estamos subiendo historias, estamos poniendo las publicaciones, es decir, que está todo actualizado. Y ahí encuentran todos los viajes. Tenemos planificado hasta enero, febrero del año que viene, porque hoy no te voy a contar, capaz lo dejamos para la próxima.
1: Dale.
3: Ya estamos armando el verano. Opa. 2027.
1: Qué lindo, qué lindo. Así que, si querés, viste como dice la promo, comerte un chocolate es placentero, pero viajar es más que eso con Uruguay Mil Rutas. Así que.
3: Totalmente.
1: Imagínate lo que va a ser todos estos viajes. Así que bueno, hoy a 14:30 en Salto Tril y Casino, ahí vas a estar presente, evacuando todo tipo de dudas, así que a presentarse. Hoy martes, todos los martes estás allí, ¿verdad, Silvana?
3: Todos los martes, exacto, de 14:30 a 16:30. Y ahí y ahí conversamos, o hay gente que me manda primero un mensaje y después va, y ahí vamos charlando con todo lo que se viene. Además, es que salimos de Salto, eso. Exacto. Es súper importante. Y se viene todo lo que es septiembre, octubre, noviembre. Tenemos la verdad que unas cuantas propuestas para la estancia turística, Hotel el San Pedro de Timote también, que es un viaje que repetimos este año.
1: Ajá.
3: Hay gente que se quedó con ganas de ir. Y ahí les contamos, les mostramos videos, les mostramos fotos. O sea, tenemos toda la información.
1: Impecable, Silvana. Bueno, a viajar se ha dicho, con Uruguay Mil Rutas, ¿ok?
3: Así es, los esperamos.
1: Y bueno, hoy martes, ahí a partir de las 14:30 estás en Salto Hotel y Casino. ¿Algo más para agregar?
3: Que los esperamos y que el frío no los detenga, porque hemos paseado muchísimo mayo, junio, lo que va de julio, y siempre se pasa lindo porque son propuestas que, y cuando uno está paseando es ni frío siente, ¿viste?
1: Totalmente,
3: ¿cómo es?
1: Totalmente, es así, y con Uruguay Mil Rutas mejor todavía.
3: Exacto.
1: Bueno, Silvana, te mando un beso y bueno, excelente jornada para todos ustedes.
3: Muchísimas gracias, un beso para ustedes.
1: Dale, chau. Ahí estaba.

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0: Bueno, tenemos el grato placer de tenerlo.
1: Dicen que buscas
0: a un capo de té aquí en la radio, como ya titular de Águilas Rojas.
1: Miran a mí.
0: La Academia de Fútbol de Águilas Rojas. Agusera, ¿cómo andamos? Agu, querido, bienvenido al programa.
2: Buenos días, Pablo.
0: ¿Todo bien?
2: Todo bien, gracias a Dios.
0: Bueno, me alegro.
2: Buenos días para toda la audiencia también que están escuchando, y saludos para todos los familiares y conocidos que siempre están acercándose a nosotros.
0: Impecable. Ya estamos en pleno invierno, pero hay muchas novedades ya para lo que lo que resta del año y principio del año que viene en Águilas Rojas.
2: Sí, estamos trabajando en el proyecto de lo que va a ser para la temporada de primavera-verano. Estamos en búsqueda del mejor proyecto para toda la familia y obviamente para el niño y la niña que estén atrás de la pelota y estén aprendiendo y divirtiéndose.
0: Impecable. Águilas Rojas es eso, ¿no? El aprendizaje es fundamental, pero en el niño la diversión es prioridad también.
2: Exactamente, es lo que buscamos nosotros como academia. Nuestra identidad se caracteriza por ese lado del ser humano. Exacto. Por el lado de la formación, de que no es cualquiera que está trabajando con los niños, sino Exacto. que somos todas personas que estamos preparadas y capacitadas para poder brindarle lo mejor y para que el niño sienta lo mejor.
0: Totalmente, porque hoy en día todo el mundo quiere ser... ven en la tele, y más ahora en el Mundial, un Mbappé, un Harry Haaland, Harry Kane, ¿me entendés? Entonces, y ya me parece que, vamos, ya los padres, yo quiero que entrene. Obviamente que si tienen la capacidad van a llegar, sin lugar a dudas.
2: Es que pasa, a vos mismo de chico te habrá pasado. Vos cuando eras chico jugabas y cuando jugabas en el barrio decía, yo quiero ser como quiero.
0: No, yo decía Maradona.
2: Ay, bueno.
0: Maradona, tío.
2: Pero Maradona hay uno solo.
0: Claro.
2: Pero vos podés encontrar tu mejor versión.
0: No llegué, ¿no? ¿Dónde estoy? Soy el Maradona de la locución.
2: Totalmente.
0: Pero no, es así. Uno mira el fútbol y ya. Y quiere imitar a cierto jugador o jugadora.
2: Hoy en día nosotros. El fútbol en sí, en Salto, en toda la región, en todo el país, sí. ha crecido tanto. Y no solamente el fútbol, sino que también hoy los entrenadores se están capacitando, se están preparando. Sí. Y eso es bueno para el fútbol. ¿Por qué? Porque estamos más cerca de lo que es el aprendizaje del niño y la niña por medio de la pelota, que claro. es lo fundamental. Vos cuando eras chico, ¿tenías la posibilidad de participar en una escuelita o tener algún espacio para entrenar personalizado?
0: No.
2: ¿Y te gustaría tenerlo?
0: Obvio. Claro, obvio.
2: Yo cuando era chico no tenía la posibilidad de
0: no existían muchas cosas. Y hoy en día las herramientas están, así que hay que aprovecharla, ¿verdad?
2: Exactamente. Hay niños que aman el fútbol, ¿no? Que aman el fútbol y a veces les cuesta.
0: Exacto.
2: Y a ese niño, vos te doy un caso, vos lo llevás al fútbol y ese niño al tener déficit en la parte técnica, en la parte táctica, en la parte motriz, vos lo llevas a un club y ese club, el entrenador viene y te dice, mirá, no está preparado y no lo voy a tener en cuenta.
0: ¿Y cómo haces el niño? Complicado, ¿no? Ahí.
2: ¿Qué haces? ¿Cómo haces? Para el padre.
0: Totalmente.
2: Bueno, nosotros en nuestra academia traemos ese espacio para que ese niño que no tiene la posibilidad de jugar en body fútbol, que hoy en día está muy competitivo, sí. y no digo que esté mal ni tampoco bien, hay que ver el lado de la competitividad.
0: Exacto.
2: ¿No?
0: Está desde el baby fútbol hasta el super senior y la liga master esa de más de 50-60. Está todo competitivo.
2: Es porque es todo fútbol acá en Salto.
0: ¿Sabía que hay una liga master de más de... Yo no sabía. Y eso que jugó el fútbol. Pero no sabía que había una liga master más de 60.
2: Ah, mirá. Acá.
0: Acá.
2: ¿Pero sacaron hace poco?
0: Y yo calculo que ya hace desde el año pasado que está.
2: Ah, mirá, no sabía.
0: Sí,
2: no,
0: la Liga Master, no sé qué día juegan todavía.
2: Ah, porque
0: está el Senior, está los sábados. La League Fights también, que es del Senior, es otra liga. Después está el Super Senior, que va los domingos. Y también está la Liga Master. Creo que juega los sábados de tarde, creo. También.
2: Mirá,
0: Liga Master más de 60.
2: Voy a investigar porque estoy haciendo un trabajo, un proyecto,
0: sí.
2: Pero ya eso ya es personal, de todo la cantidad de fútbol que hay acá en Salto. Es muchísimo.
0: Es impresionante.
2: Creo
0: que a nivel país debe ser uno del interior, debe ser uno de los que tiene más cuadros de fútbol. Que...
2: Somos todos futboleros.
0: Es impresionante.
2: Está. Vos que juegas, por ejemplo, vos que juegas en el Senior, después tenés un hijo que juega en Babi,
0: sí.
2: Tenés un hijo que juega en Formativa.
0: Exacto.
2: Después tenés ese hijo
0: que juega en Primera.
2: Que juega en Primera. Después tenés el abuelo que juega en el Super.
0: Y después
2: en
0: la Liga Master.
2: ¿Me entendés? Y si no, tenés un tío que, un primo que.
0: Totalmente.
2: Hay vínculos por todos lados que terminan siempre en la caprichosa, terminan siempre en la pelota.
0: Exacto.
2: Y lo que nosotros tratamos de hacer en nuestra academia, que sabemos que hay mucha competencia, que nosotros de por sí nomás los salteños somos competitivos,
0: sí.
2: El uruguayo competitivo, pero nosotros tratamos de verle la otra perspectiva, de brindarle a los padres ese espacio para ese niño que no quiere tener tanta competencia, sino que quiere aprender, quiere trabajar la motricidad, que quiere seguir aprendiendo y divirtiéndose, tratando de no frustrarse mucho. Nosotros en nuestra academia tenemos ese espacio para brindarle a todos esos niños. Pero también tenemos, aparte de ese espacio, tenemos para esos niños que quieren seguir mejorando, que quieren competir, que quieren estar en su mejor nivel, que quieren seguir avanzando, tenemos el espacio personalizado.
0: Total.
2: Es ahí en donde los padres tienen el espacio para, bueno, yo tengo mi niño, anda bien a este nivel y lo quiero seguir mejorando.
0: Exacto. Manteniendo. Para que siga avanzando.
2: Exactamente.
0: Totalmente. 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Están allí en Apolón 2575. Mañana y tarde siguen entrenando.
2: Estamos de mañana con personalizado, de tarde también.
0: Ok.
2: Y de tarde estamos
0: ¿Los fines de semana?
2: No, los fines de semana.
0: Es descanso.
2: A veces hacemos jornadita los sábados.
0: Acá me pregunta, dice, preguntale a Del Gran Cena si entrena pasos prohibidos. El negro Gustavo. El Gustavito.
2: Ah, qué personaje. Mandar un abrazo.
0: Era
2: para el
0: capo, capo.
2: Todo lo aprendí de él. Todo.
0: Sí. Gran lateral izquierdo, ¿no?
2: Hasta el medio de la cancha, sí, ¿no? Después no pasa.
0: No. Está pesado. Bueno, Águilas Rojas, Apolón 2575-098-442-497 para comunicarte. Aquellos papis también. Niños y niñas también.
2: Niños,
0: ¿no?
2: Y niñas, sí.
0: Hay que tener en cuenta eso. Niños y niñas, porque el fútbol ya es a nivel mundial para los hombres y mujeres también. Que juegan muy bien. Las mujeres algunas juegan mucho más que los hombres, que algún hombre.
2: Algún día te invito a invitar, o sea, te invito a que vayas a mirar el equipo nuestro, ajá, universitario, que yo estoy trabajando ahí,
0: el
2: femenino, a que vayas a mirar.
0: Creo que un poco la mayoría de ellas me juegan mejor que yo.
2: Y no sé.
0: Aunque en estos 47 años, este fin de semana me descubrieron el puesto donde tengo que jugar. Te comentaba.
2: Vamos a hacer una práctica.
0: Sirve
2: a nosotros para hacer fútbol.
0: Ay. No estaría nada mal. Che, sacándote de Águilas Rojas, ¿qué te pareció el mundial para vos, para Uruguay? Como grande te que sos.
2: Y la verdad, dentro de todo fue un fracaso.
0: Fracaso.
2: Para mí fue un fracaso.
0: Todo tuvimos
2: teniendo en cuenta
0: la gama de jugadores que teníamos.
2: La cantidad y la calidad de jugadores que tenemos a nivel mundial, a nivel élite. Tenemos prácticamente un buen equipo, pero yo creo que lo fundamental que se necesitaba para este mundial no lo teníamos.
0: El grupo.
2: Aparte de eso, que era el golero y el 9.
0: Sí.
2: Este es el mundial de los goleros y los 9.
0: Exacto.
2: Golero no y 9 tampoco.
0: Exacto. Tenés razón, sí. Bueno, golero sí.
2: No. Golero no.
0: Y un 9 tampoco.
2: Y un 9 tampoco.
0: Los 9 de toda la selección, obviamente.
2: Con mucho respeto, pero.
0: Sí, y los 9 que están jugando. Bueno, aparecieron todas las figuras. Ayer miraba que aparecieron todas las figuras del mundial. Hasta ahora no apareció Lamine Yamal. Capaz juega, capaz
2: no,
0: hoy
2: yo
0: aparece.
2: Creo que no es el mundial de él, ¿no?
0: Sí, yo creo que no.
2: No, está creo tiernito, que
0: para mí en el próximo puede.
2: No, más adelante se va a destacar.
0: Yo
2: no
0: creo
2: tengo
0: que sí.
2: Ninguna duda.
0: Porque.
2: Porque tiene Messi por delante.
0: Mbappé está salvado.
2: Tiene Messi, tiene Mbappé, que son figuras
0: sí,
2: que ya están con más experiencia.
0: Jude Bellingham. Mamit. Bueno. ¿Algo más que quieras comentarnos, Agu?
2: Bueno, es que esperamos a todas aquellas familias que quieran sumar a su hijo o hija a participar. Estamos en Espacio Academia martes y jueves.
0: Okay.
2: Tenemos a partir de trabajamos con niños a partir de 4 años hasta 12, 13 años. Después tenemos el espacio de adolescentes, que también trabajamos con niños de 13 a 16, 17 años, que también son otros días, son miércoles y viernes. Ahí también están invitados a participar y a sumarse, obviamente.
0: Impecable, Agu. Bueno, damos el contacto 098-442-497 para comunicarse en el complejo Derby. Academia de Fútbol Águilas Rojas. Vas a aprender a jugar y perfeccionarte también. Gracias, Agu. Buena jornada.
2: Gracias a vos y bueno, un abrazo para toda la audiencia que siempre están escuchando y a toda la familia de Águilas Rojas.
0: Impecable.

0: Vale.
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desastrosa y por estos cambios climáticos y demás. Las ganas de gritar y darle power, pero bueno, podemos estar un cacho. Los quiero a todos. Gran abrazo a la gente de la República Argentina, Puerto Yeruá, Lucha Ruda, Federación.

Estamos a mucha miel, limón y aceite, ¿ok? Esa es el, ese es el remedio para nuestra garganta y para muchos que me consultan. Que me han consultado cuando tienen dolores de garganta o están difónicos. Es un remedio casero. Miel, aceite y limón. Lo mezclas bien, o sea, 4 veces al día te lo tomás. Estamos haciendo medicina un poquito, ¿no? Natural. Medicina natural.

esta edición la hizo DJ Dotti. Le mandamos el abrazo a Leo Paradise, DJ, que se ha dedicado a

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Bien, gente, nos vamos. Gracias por tanto. Perdón por tampoco. Ya viene Víctor Hugo Solís para Estación Central, que arranca en minutos. Tú me tienes loco contigo. Así con mi presencia quedé viendo algo. Con mi ausencia. Con mi ausencia lo pago todo.

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Hola, hola, hola, ¿qué tal? Amigas, amigos de Uruguay, amigas, amigos. Allí en Argentina, allí en Estados Unidos, New Jersey, alrededores, Mallorca, Málaga, 102.7 en Federación, retransmitiendo. Amigas, amigos que nos ven a través de www.siglo21.uy en otro canal de televisión en vivo ya desde este momento. En Cablevisión Salto 101.5, el canal Cablevisión allí en Bella Unión, también le mandó un saludo grande de Concordia. Señoras, señores, bienvenidos a este martes 14. Cada vez más cerca de la fiesta más linda, más importante del año para nosotros. Y vuelvan los lentos, decían por ahí una promo muy especial. Es que los lentos marcaron una época muy especial de nuestras vidas. Es que los lentos eran parte de cada noche, en cada discoteca, en cada cumple, en cada casamiento. Y parte fundamental también eran estos lentos que vamos a compartir hoy con ustedes. Como este que marca siempre y que te hace volver seguramente aquellos gloriosos 80, 90, 2000, 2010. Hasta los 2000, ¿no? Forever Young, siempre joven. En minuto voy a estar saludando a toda la gente que nos da siempre su sponsor para estar día a día aquí en la radio, en la Siglo, en vivo. Sonar de esta manera, de esta calidad y tener a todas las estaciones de servicio, kioscos, gente trabajando los ómnibus, gente en sanatorio, en hospitales, gente en diferentes comercios de la ciudad, almacenes, kioscos, verdulerías, en Concordia es impresionante también. Muchas gracias, sonamos local, somos local Concordia también, ¿eh? 102.7 en Federación, Belén, Constitución, Bella Unión y en parte del país que toman nuestra transmisión para sacarla en vivo, para estar en vivo y para compartir con ustedes. Aquellos que están en las rutas, viviendo y disfrutando el verano europeo, el verano de Estados Unidos, hoy prosigue, ya quedan pocos partidos, ¿cómo vamos a extrañar la Copa del Mundo? A pasar de todas las cosas que se hablaron, se dicen, se va a extrañar, ¿eh? Hoy uno de los dos pasa a la final, será España, será Francia, aparentemente hay cambio de horario. Mañana será la Argentina, nosotros estamos ahí con los hermanos argentinos. El saludo lo hacemos en la tele y lo hacemos en la radio también. Después el folclore entre nosotros siempre va a existir. Pero en esta somos Argentina. Argentina-Inglaterra mañana por un lugar.

Saludando a toda la gente que ya está enganchada con nosotros. Si quieren hoy una selección realmente para cortar con tanta dulzura, como dice mi amigo Cachito, es la que hemos preparado para hoy. Porque nosotros venimos y preparamos. Y después ustedes van pidiendo también, y nosotros con mucho gusto lo vamos poniendo dentro de nuestra selección. Pero hoy hay tanta música y tantos románticos latinos, italianos, en inglés, que hoy hemos elegido una parte de ellos. Serán 20, 25 temas, pero que marcaron aquella época. Anticipadas para el 24 de agosto en Himalaya, con un pendrive con esta música de regalo enganchada por 40 DJs diferentes para nuestra fiesta en Paseo Alemán. Bienvenidos al mediodía.

época, qué melodía, Lasting Love, el Supply. Estuvieron en Uruguay, fue impresionante. Volver atrás un poquito en el tiempo, en lo que nosotros proponemos cada mediodía, con buena onda, con buena energía, positivo siempre, para acompañarte estés donde estés y ir presentando lo que va a ser nuestro baile, nuestra fiesta, donde con Vivís Alto Viví Eventos, nuestro equipo ya de producción, estamos ya trabajando en la ambientación para recibirte. Estacionamiento que va a estar muy cuidado allí. Van a participar de sorteos también. Barra de tragos, barra cervecera, patio de comidas rápidas para venir a bailar y a escuchar buena onda. Y vuelven los lentos. Ya lo hicimos y lo venimos haciendo, único baile, fiesta, nostalgia, donde vuelven los lentos. Europe, otro de los clásicos, en la radio que más suena, señores, en la siglo XXI, con nuestro canal de televisión exclusivo. Saludando a toda la gente que comienza a escucharnos y a vernos también, porque aquellos que están lejos del país, es bueno acercarlos un poquito también, Simplemente en tu celular, www.siglo21.uy. Ahí bajás un poquito, dice ver en vivo. Twitch, y ahí estamos, con el sonido habitual. Repito que hoy es el último día para entregar y para participar de quién será el campeón del mundo, señores, con regalos sensacionales que ya hemos presentado y agradecido a toda la gente que nos apoyó, que fue increíble. Desde televisores, asados, entradas para No Te Va a Gustar, con Piano Piano y Giovannoni, con la gente de Crosser, Los Rusitos, Evelyn Cuero, Seguro Colores, Twinkie Centro Estético, La Carola, Impresora Guaraní, como siempre, la camiseta de Uruguay, las entradas para Raza Negra. El campeón, señores, quedan solamente dos partidos y uno que es la final. ¿Cuál será el campeón?

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fue una de las primeras canciones que tuvimos en uno de esos cócteles que se hacían antes de comenzar a ir a los bailes, ¿no? 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

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Todavía ni hablé con Patricia ni con Héctor, pero ya. Ya deben estar enterados que están. Siempre están. 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Se vienen días de lluvias, de tormentas. Ñan Dubai. Voy a poner así, así lo ven. Ñan Dubai.

Ahora sí lo es, mi amor. Bien, diría que Dubái, le mando un saludo grande. 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

Dejó un legado sin lugar a dudas, ¿eh? Dejó canciones inolvidables, momentos increíbles, lentos que marcaron a toda una generación. 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

Volviendo lindos recuerdos. Vuelven los lentos. El 24, nostalgia anticipada, sin Himalaya 24, con un pendrive de regalo de toda nuestra música, ¿no? 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Le mando un saludo grande, allí siempre el galpón acompañándonos, girasoles, parque, bueno, plaza de comida de todo termo del Demán. 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Y en Arapey también, ¿no? 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El saludo grande a todos los kioscos, ¿eh? Ya está Cachito Suerte allí, cortá con tanta dulzura en cualquier momento pone. 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

Qué versión esta de Foreigner, ¿no? Quiero saber qué es el amor. Estoy mirando y leyendo todos los que mandan mensajes. A todos muchas gracias. Negro, ya están, sí, ya están en Himalaya 24 horas. En las primeras 200, cuando se terminen, ya no corre más pendrive, así que le digo, para tener toda esta música enganchado y tener un lindo recuerdo, quizás cuando tenés una fiesta, cuando tenés ganas de estar en tu cuarto, escuchando buena onda, buena música, cuando viajás. Todos enganchados, más de 40 DJs de toda América, de España. Le mando un saludo grande también a la gente consagradísimo que hizo uno nuevo. Me falta llegar todavía a Mario Bros, que me haga uno de música del interior nuevo, ¿no? Marito Panizza. Yo sé que le cuesta a él ponerse frente a la máquina, pero como es el número uno junto a Toti allí de los cumples, de 15, casamientos y demás, sé que no va a tener ningún problema en un... mientras la previa de una fiesta o algo, de poner allí a grabar en la máquina, es un enganchadito 40 minutos de lo nuevo, todo lo nuevo, ¿no? Perdón, todo lo nuevo de la música del interior. 2 y 1.

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1: En

mando un saludo grande a Anita, que siempre estoy escuchando por allí. Me manda que se perdió un gatito. Entre Artigas, Uruguay, Bordagaray, Las Piedras, de color gris, pelo largo. Si lo viste, encontraste, por favor, comunicate de inmediato. 09015360. Ojalá que, bueno, lo vean y aparezca. Estamos en vivo, señores. Clásicos que marcaron a toda una generación. Vuelven los lentos el 24 de agosto. No sé si será al principio cuando van llegando. 21:30 habilitamos. Hasta las 4 bailamos, más los descuentos del mundial. Si al entrar ya te vas a encontrar con estos lentos. Si a la mitad hacemos como siempre un repaso. Y ahí, bueno, el que está solas, barras solas, de solos y solas, levantan las manitos y los otros aprovechan a volver a aquellos tiempos. A la vuelta, señores, seguimos. Camino al 24 de agosto, camino Rosa Negra.

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0: ¿Cómo?
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lindos recuerdos, ¿eh? Ya no habrá más noches solitarias. Paul McCartney. Estamos en vivo, señores, en la radio que más suena, saludando a todos aquellos que siempre nos acompañan y que están allí esperando el 24 para vivir la noche clásica de tantos años, ¿eh? Néstor Racedo, Mario Goldman, Víctor Hugo Solís, el equipo de Viví Salto Viví Eventos, que uno de ellos está de cumple hoy. A José Gali le mandamos un saludo grande, bueno, a su papá que siempre escucha, a Matías, a toda la familia. Dentro de un ratito ya está palpitando Raza Negra, ¿no? Y quiere, siempre va un tema también, porque nuestro amigo Chu allí siempre dice algo de Raza Negra, negro. Todos los días un 1-1, hasta que llegue octubre con hacer la fiebre, sin lugar a dudas, ¿eh? ¿Cómo? ¿Cuántas reacciones en todos lados? Al mensaje de Luis Carlos, la voz principal de esta banda legendaria con más de 40 años en Brasil, llenando estadios viernes, sábado y domingo con más de 20, 30 mil personas en cada lugar, mandando un saludo grande y diciendo que fan de Eddie Cavani, ¿no? Y que lo invita. Vamos a ver si, bueno, si hacemos llegar la invitación. Excursiones desde Artigas, Rivera, Tacuarembó, Río Negro, Mercedes, Corrientes. Impresionante lo que va a ser el fin de semana. Ojalá que podamos realizarlo allí en nuestro escenario mayor natural, ¿eh? Pero ya tenemos lugares alternativos, porque sí o sí, luego de lo que es la fiesta Expo de nuestra ciudad, comienza la promoción masiva de lo que van a ser esos días. Antes tenemos nuestra cita obligada de reencontrarnos con amigos, de compartir momentos increíbles, escuchar buena música, divertirnos, bailar desde las 9:30 que habilitamos hasta las 4 de la mañana, en lo que va a ser, sin lugar a dudas, otro evento, otra presentación de nostalgia inolvidable. Paseo Alemán, anticipada con un regalo obsequio de toda nuestra música en Himalaya 24 horas. ¿Quién levantará la corona? ¿Quién será el nuevo monarca del mundo? Hoy y mañana comenzamos a ver y a saber quiénes estarán en la final.

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0: Señores, un saludo grande a José. Cada vez estamos más cerca de noviembre.
1: ¡Raza Negra!
0: Estamos en vivo en la radio que más suena. Somos La Siglo. Y te acompañamos cada tarde por acá.

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1: ¿Qué tal, gente? ¿Cómo están? Bueno, quiero agradecer a Puerta Roja por haberme brindado su local y poder grabar el mix, que va a estar súper top. Así que allá vamos. Let's go, motherfucker.

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1: Qué buena onda que vamos a tener. La noche del 24, señores, en Paseo Alemán.

que nos iba a través del cable, ¿eh? Saludo a todos con Corre a través del cable también. Y aquí en el cable, Cablevisión Salto 101.5. En nuestro canal de televisión exclusivo de la Siglo. www.siglo.com.

todos aquellos que están manejando los ómnibus en la ciudad de Salto, línea 1, 2. 579. 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

Muchas gracias a toda la gente que ya está apoyando. Es impresionante, gracias, ¿eh? Regalos los que quieras. Dulzura la que quieras. Buena onda, buena música. Néstor Rosselio, Mario Goldman. Sonido y luces espectaculares para Toti. Pantalla Giovanoni. Y Bisalto y Eventos para José, que está de cumple hoy de la barra.

di quelli rosa. Hasta hoy tiene para antes del partido, luego desaparece ya de nuestro www.siglo21.uy. Los pronósticos.

todos, mil gracias. Ha sido impresionante. Jugamos el mundial con vos. Lástima que la celeste duró tan poco. La sombra que pasa, la luz que me abraza. Podés estar en Argentina y

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0: Mensaje, señores, en la radio.
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0: En vivo desde las 7 de la mañana con las noticias. Vida, Pablo Silva enciende con power.
1: No sé.
0: Llegamos nosotros para este viaje imaginario al 24 de agosto con clásicos, recuerdos y actualizamos con Raza Negra. 3 de la tarde, licenciado Orlando Pettinati.

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Todos los temas se tratan acá con ellos. Los fines de semana, Total Music, consagradísimo. La mejor música con Diego Catani. Somos la radio. Y con un canal de televisión exclusivo nuestro, ¿eh?

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Ya estamos en el final prácticamente, Seis minutos para las 3 de la tarde, 6 minutos. Y se viene el licenciado Lando Pettinati. Si no han cambiado el horario por tormenta por allí por Estados Unidos, a las 4 comienza la primer partido para ver quién estará en la final, señores. Hasta las 4 tienen tiempo de entrar a nuestra página www.siglo21 y decir cuatro de los cuatro candidatos. ¿Cuáles de los cuatro candidatos que están ahí será el campeón? Gana premio con nosotros. Sin obligación de compra alguna. Es impresionante la cantidad de cupones que tenemos allí. Y cada uno de los 10 ganadores se va a llevar un premio, ¿no? Lo vamos a estar entregando aquí en la radio con todos los programas. Nuestro canal exclusivo de televisión, www.siglo21.uy. 101.5 estoy viendo allí, Cablevisión Salto. Bello Unión, el cable también, que nos ven en 1 de la mañana, nos ven aquí también.

Señores, en esta selección exclusiva que la podés encontrar allí. Después no digan que no dijimos, son 200 que tienen esta música de regalo nuestro, con Néstor, Mario, con Toti, con las pantallas de Joe Manoni y nuestro equipo de Viví Salto Viví Evento, que saludamos hoy a José, uno de los integrantes que está de cumple. Saludo grande a todos los galis. Chao. Ya los estoy extrañando, Mañana nos volvemos a encontrar. Cuidadito, Pablo Silva.

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0: instantes arrancamos con malos pensamientos por la siglo XXI. Un abrazo, nos escuchamos.
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14: Tengo tatuada la rúbrica de él arriba de la cola.
15: ¡Eso es un disparate!
13: ¡Y hay que decirlo!
16: Porque no logra, el Petit no logra nadie.
17: Eso es muy razonable.
18: Logramos imposibles.
19: Encontré una billetera ayer.
20: ¡Nombre de pila!
19: Álvaro.
20: Álvaro, ¿cómo te va?
19: Todo bien. Yo tengo los documentos y también tengo todo el dinero que tenía dentro de tu billetera.
21: Gracias a Dios, Feli. Gracias a ustedes, a Dios.
22: Muchísimas gracias a vos, a toda la audiencia. Y era el mejor lugar para hacer la gestión porque es difícil de que falle.
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22: 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Como ustedes tienen la mejor audiencia del mundo y llegamos a decir su nombre, seguramente alguien la conoce.
24: Hola.
20: Hola, María del Rosario.
24: ¿Y quién habla?
25: Al fin te encontré.
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20: ¿Vas a tener trillizos?
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25: 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Vi que le das una mano a la gente. 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Yo no tengo trabajo fijo. Por ahora estoy en busca de trabajo.
20: ¿Quién sos?
30: Gustavo, estoy necesitando justamente una persona para el depósito, ofrecerle trabajo. Y vamos a laburar. Ya está. Pero está bueno ayudar a alguien.
20: ¿Qué es la vida si no ayudar
0: cuando uno puede ayudar.
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0: 17 minutos, van de las 3 de la tarde. Bienvenidos a Malos Pensamientos, el clásico de todas las tardes.
1: ¿Cómo anda la banda, muchachos?
0: ¿Cómo?
1: ¿Están laburando?
0: No, si vamos a estar viendo Francia-España.
2: ¡Laburen!

0: ciego, hijo.
1: ¡Epa! Por un lado España y por otro lado Francia.
2: ¡Olé, olé, olé!
1: Azul.
3: Jugátela.
1: Es Francia, es Francia.
4: Atención.
1: Bueno, ¿qué? Pero puede ser España. Lo único que tenemos claro es que hoy es atención. El cumpleaños de Tempone.
0: Ese boludo.
1: Como el de hoy en 1981 nacía en Paysandú Luis Ignacio Tempone Romeo. Feliz cumpleaños, Tempone, ¿cómo le va?
5: ¿Cómo le va? Muchas gracias.
1: Muy bien, felicidades.
5: Muy bien.
1: Está cumpliendo 45 años.
5: 45 años.
1: Los primeros 45 años.
5: Los primeros.
1: Los mejores 45 años.
5: Los únicos.
1: Bueno, no, después sí. Vienen otros 45 los segundos.
5: Ah, bien, bien.
1: Pero no se sabe cómo los vive uno, ¿no? Los primeros 45 uno los vive con... Claro, con absoluta intensidad.
5: Sí.
6: Sí.
1: ¿Qué fue lo mejor que ha hecho en estos 45 años?
5: Y bueno, mis dos hijos.
1: Sus dos hijos, claro. Casarse. Elegir a la mujer,
5: claro.
1: Que fue madre y que es madre de sus hijos.
5: Y a raíz de eso, claro.
1: Claro. No a raíz de eso.
5: Y bueno.
1: Es la raíz. La raíz. Felicidades.
5: Muchas gracias.
1: ¿Quién los saludó ayer a las 12?
5: Me fallaste.
1: Bueno, caí planchado. Después de un viaje, caí planchadazo.
5: Siempre eras el primero ahí.
1: Siempre fui el primero a las 12. Esta vez, además, lo único, lo último que pensé, dije, me voy a dormir, no voy a saludar a Luchi. Es lo último que me acuerdo. Lo último que me acordaba. O que me acuerdo. Después me dormí.
5: Bien, descansaste.
1: ¿Y cómo estoy?
5: Bien,
1: ¿cómo estoy?
5: Impecable.
1: Bueno. Vital, bueno. Enérgico.
5: Buen color.
1: Buen color. Ah. Afeitadito y cortadito el pelo, ¿por qué?
5: ¿Por qué?
1: Porque es su cumpleaños y uno tiene que... es para mí el cumpleaños lo festeja acá en la radio.
5: Sí, sí, no, sí, claro.
1: ¿Trajo, le dijo feliz cumpleaños?
5: Sí, sí, por supuesto.
1: Sí, sí, sí, sí.
5: Pasé
1: sí,
5: por la casa.
1: Pasó por casa. Ah, pasó por la casa. ¿Lo trajo usted, Jorge Díaz?
7: No. Pasé no. Antes de venir para sí. Dejarle el regalo de cumpleaños.
1: Y se lo voy a traer mañana.
5: No hay problema.
1: Hoy no salí de casa porque...
7: Ay, había que hacer tareas.
5: Había que estudiar.
1: Había que estudiar porque tenemos dos semanas.
6: Ay, Dios.
1: Viene una mochila cargadísima. Hoy, martes ilustrados. Vos elegís. O ver un partido pedorro. O escuchar a Lust. Que va a ser hoy una aplanadora. Aplanadora. Hoy, Eduardo Luz.
8: Se pudre todo.

0: le dicen Tempone, basta. Basta.
1: Ta, basta, por favor.
0: Voy a hablar por usted porque es algo que a mí me rechina y me molesta.
2: Sí. Sí.
0: Capaz que a usted en el día de su cumpleaños le gusta.
1: Comparte,
0: muy bien. No existe la palabra feliz, o mejor dicho, la frase feliz vuelta al sol cuando uno cumple años.
2: No.
0: Cuando uno cumple años, es feliz cumpleaños.
2: Felicidades.
0: Es felicidades, es feliz cumpleaños.
3: Eso, un muy feliz cumpleaños.
0: Ahí está, no es feliz vuelta al sol.
2: No.
0: ¿Quién inventó esa pavada? Puede ser que astronómica y científicamente y hasta físicamente haya una razón valedera. Pero cuando uno cumple años,
2: sí.
0: Cuando
2: sí.
0: uno se muere, lo lamento mucho, acompaño sí. el sentimiento sí. y no un buen viaje.
4: ¿Qué se joda?
0: Buen viaje a

0: Tempone, ¿ven? Muy bien. Feliz cumpleaños, Tempone. Feliz cumpleaños, Luigi. Agradezcale a la audiencia que ya le está escribiendo al 101.9.
1: Muy bien, gracias a la mejor audiencia.
0: Muy bien. Tempone, feliz cumpleaños.
1: Gracias.
0: Cumplen una fecha importante para Francia.
2: Sí.
0: Hoy vamos con los tricolores. Claro, hoy.

0: 14 de julio o de Juliet. Se conmemora un año más de la Revolución Francesa.
1: ¿A quién le interesa?
0: ¡Viva la France! Hoy en Martes Ilustrados. Hoy en Martes Ilustrados vamos a hablar de Orsi. Vamos a hablar de la piscina.
2: Atención.
0: Porque sabían que se hizo una piscina. Sabían que Orsi tiene una piscina. Y una barbacoa que no declaró en catastro. De eso vamos a hablar hoy. Pero también vamos a hablar de la toma de la Bastilla. Algo que la gente celebra y que no sé. No sé si es para celebrar. Presten atención hoy en Martes Ilustrados, además. Que anticipó que Uruguay no pasaba la primera fase. Va a decir quién va a ser el campeón del mundo.
3: ¡Hola, pucha!
0: Y si adivina, lo votamos todos.

0: con Eduardo Luz. Vamos a hablar entonces de la rendición de cuentas.
1: ¡Un quilombo!
0: Hoy vamos a hablar de la rendición de cuentas.
1: ¡La pucha!
0: Recuerden que Eduardo Luz fue diputado por Cabildo Abierto. Y le vamos a preguntar. Por el traidor.
2: Atención.
0: ¿Está bien que...? No, está bien. No sé en qué... Le voy a preguntar a Luz. ¿Qué palabra usar? Le vamos a preguntar a Eduardo Luz.
3: Se pudre todo.
0: Por Cabildo Abierto. Por Guido Manini Ríos.
4: ¿Qué es un cabildo abierto?
0: Bueno, hoy en día no tiene idea nadie.
4: ¿Qué es un cabildo abierto?
0: Más que abierto, tiene bolsillo abierto. Una máscara de toro. Le vamos a preguntar también por Álvaro Perrone.
5: ¿Qué?
0: ¿Qué muchacho trajo la política,
5: Pucha.
0: Ilustrados en Malos Pensamientos.
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12: Tengo una piscina, tengo una piscina, de cerveza fría y me baño en...
13: Muy linda.
0: Perdón, no sé si la piscina de Orsi es de cerveza fría, pero que calentó a un pueblo.
14: Hace frío.

0: Peti, si será buen operador, Luigi Tempone, que es hasta mejor que Preve como operador. Bueno, no, son operadores diferentes. Son operadores diferentes. Feliz cumpleaños, Tempone, le repito.
1: Gracias, gracias.
0: Muy bien. 45.
1: 45.
0: Por si la gente quiere jugar a la quiniela, digo. ¿No?
1: Que comparta.
0: Que comparta.
1: Claro.
0: 7.45 por el mes. Uh-huh. ¿No? 7.45.

y comentá el partido en vivo. Dejate de joder, aparte hoy es el día de Francia. Bueno, en la gente que quiere ver el partido, que mire el partido. Nosotros

0: toma de la Bastilla, comentada por Jack el Despertador en el año 1995. Dice Pablo, por favor, ¿me hace el favor, Jorge Díaz, de comunicarse con Pablo?
1: Lo llamamos.
0: Necesito eso, que obviamente yo ni me acordaba que lo... Feliz cumpleaños, te la pone, te pone. Peti, ¿le podés preguntar a Lust por la guita que le van a dar a los Ñeris? Dice Ana. Perdón, no me lo tenía que haber dicho un oyente. No. Muchas gracias por el mensaje.
2: Sí.
0: Pero esa es una de las temáticas de hoy. Esa es una temática de hoy. 10 lucas.
2: Se pudre todo.
0: Para, 10 lucas por niño, no por familia, ¿eh? Por niño.
3: ¿Cuál es la cuenta que hay que sacar?
0: Y hay familias que tienen 6 niños. Atención. 7, 8.
2: ¡Ay, Dios mío!
0: Bueno, a la señora pobre que
4: Dunga,
0: le
4: mataron.
0: Pobre.
4: Traca, traca, ¿eh?
0: Le mataron 7. Bueno, es un tema de...

0: eso podríamos hablar un montonazo, pero se lo vamos a dejar a Luz. La guita que le van a dar a los Ñeres cuando yo sea presidente. Se acabaron los populismos. Se acabó esto de darle guita a la gente sin siquiera ninguna contraprestación. O sea, es insólito. Otro dice, están comprando votos. ¡Oh! Como si no nos hubiéramos dado cuenta. Perdón, esa aseveración al 101.9 va a ir en modo atención. Pregunta. Me voy a hacer el tarado, ya soy tarado, pero cuando esté Lust y cuando habilitemos el streaming, ustedes van a ver cómo yo pongo cara de pelotudo y le voy a decir a Lust, pero Lust, ¿no están comprando votos de esta manera? Y ahí voy a mirar a la cámara y le voy a hacer un guiño a todos los que escucharon este momento.
1: Grabando.
0: Y soy estrella. Un feliz cumple a Luigi Tempone y viva la France. Oye, es estrella.
2: Gracias.
0: Peti, pregúntame por favor. No, pregunta. La piscina de Orsi es si es agua caliente. En pleno invierno debe tener una bomba de calor.
2: Sí.
0: Pero se pero escuchame. Debe tener una bomba de calor. Peti, acabo de tratar de jugar al 7.45 y ya no lo lleva.
3: Hijo de...
0: Peti, ¿sabés que Manini va por el mismo camino de Sereñi? En las próximas elecciones se candidatea por el Frente Amplio. Oh, es un exagerado.
2: Ay, la pucha.
0: Este oyente al 101.9 es un exagerado. Pero si te fijas, 5 años atrás, o quizás un poquito más, yo dije una vez que a mí me daba la sensación de que Manini era el Chávez uruguayo, era el Perón uruguayo. Y el tiempo me parece que me va a dar la... Pero no llega ni a palo. Ya se pinchó, se desinfló. Por suerte. Que crear otra cosa, pero que sea honesta y sana. No me den manija, les pido por favor. Peti, fui la única que se creyó que el partido lo habían pasado para las 20. Bueno, ayer en el programa dijimos que el partido lo habían pasado para las 20.
2: ¡Ay, esperanza!
0: Porque, nosotros elevamos una carta a Trump, que habló a la embajada de Estados Unidos, que habló con Trump, que habló con Infantino, y nos cambiaron el horario del partido, ¿para qué?
4: Magnífica idea.
0: No para que no se empiece con el programa, sino para que, al revés, el partido iba a perder audiencia. Peti, ¿podés averiguar si a la empresa que le hizo la piscina a Trivi... ¿Quién es Trivi? No sé. Un saludo y feliz cumpleaños al señor Tempone, dice Adri.
2: Gracias.
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0: Leti, a nadie le interesa la piscina del Prezi. Aguante el mundial. ¿Quién lo firma? Pacha. Hola, Peti, feliz cumplea Tempone. Darle plata a quien no trabaja genera más desempleo. Quien trabaja paga al que no trabaja. Estoy re podrido de pagar a los que no les importa nada progresar en la vida.
1: ¡Los odio!
0: Bueno, a los que no les importa progresar en la vida, sí, no los podemos cambiar.
2: No.
0: Porque están programados para eso.
3: Atención.
0: Vos no deberías soportar o deberías estar cansado o cansada,
2: sí,
0: de la gente que banca a esa gente. Que es la que le hace muy mal al país. ¿Se entendió?
3: Tienes razón.
0: Gracias. Peti, estoy segura que haces dos opciones: el partido o el programa y Martes Ilustrados.
3: Atención.

0: mi vecina ya cambió el auto, tiene 9 hijos.
1: Horrible, horrible.

0: Atención.
1: No te pierdas el video que acabamos de subir de España-Francia. Los voy a poner en una situación incómoda. Disculpen, pero es así, es el programa. Si quieren ustedes también. Uh-huh. Figuras de históricas de Francia y de España. Ya, porque...
2: España, ¿cómo? Cervantes.
1: ¿Cómo?
2: Cervantes.
1: Cervantes, Miguel de Cervantes, muy bien. Francia.
3: Luis XIV.
1: Luis XIV, el Estado soy yo, Luis XV. Luis XIV, el absolutismo, muy bien. ¿Quién más? Pueden ser de ahora, pero no futbolistas. De España, ¿cómo?
2: Figuras de ahora también.
1: Sí, históricas, o sea.
3: Y bueno, el innombrable, Rajoy.
1: Rajoy no, bueno, sí, pero Rajoy no. Sí, a ver. De España y de Francia, la selección de España y la selección de Francia están en el video. No te pierdas el video.
4: ¿Dónde está?
1: Por Francia, atención. Juana de Arco en el arco. Napoleón Bonaparte. Marie Curie. Voltaire. ¿Vos te diste cuenta que Francia no puede perder? Porque Juana está en el arco y Charles de Gaulle. Es más, se me acaba de ocurrir.

0: y atacando Isabel de Castilla y Fernando de Aragón. Atacando. No te pierdas el video. En Twitter.
1: Arroba o Petinati.
0: En Instagram.
2: Arroba Petinati.
0: En TikTok me olvidé de subirlo, no me dio el tiempo.
3: Boludo.

0: por quién irá. Para, ¿podemos llamar a la gente?
1: Atención.
0: O llamamos medio el partido. A España. ¿Quieren llamar a España? ¿Ahora o en medio del partido? Ahora. Vamos a hacer este intento.
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0: dígame.
1: Sí, señor, buenas noches.
0: Buenas noches.
1: Estamos a pocos minutos del partido Francia-España. Le estoy hablando desde el Uruguay, de la Asociación Amigos de España. Era para desearle buena suerte y muchos éxitos en el partido de hoy.
0: Muchas gracias.
1: ¿Cómo es su nombre, ¿cómo es su nombre, señor?
0: Javier.
1: Javier, bienvenido. Javier. Le estamos hablando desde el Uruguay porque en Uruguay hay una colonia española muy importante y es nuestro deseo que España triunfe en el día de hoy.
0: Muchas gracias.
1: ¿Cómo se sienten? ¿Cómo se sienten en este momento expectantes y con mucha adrenalina, no? Cuéntenos, por favor.
0: Todo está siendo brutal. El momento que vamos a vivir ahora mismo
1: no se vive todos los días,
0: estamos todos en familia y la verdad que es muy emocionante este proceso del partido previo.
1: Muy bien, señor.
0: Le voy a agradecer mucho porque es que tengo a toda la familia nerviosa.
1: Bueno.
0: Y le voy a tener que dejar.
1: Muy bien.
0: Le agradezco mucho su llamada.
1: Solo quiero...
0: Tengo mucha familia en Uruguay, así que sé lo que me está hablando.
1: Tiene familia en Uruguay, lo están escuchando.
0: Sí,
1: lo están escuchando.
0: Y no es broma, ¿eh?
1: Bueno, lo están escuchando. Adelante, salude a quien quiera.
0: No. Yo solamente decirles que desde aquí me acuerdo de ellos y... Y nada, que seguro que lo estarán viendo a todos mis primos, así que nada.
1: Muy bien.
0: Un abrazo muy fuerte para todos Uruguay.
1: Solamente una última pregunta. ¿Yamal es español?
0: Sí. Yamal es español, sí y no. Él se considera español y marroquí, pero bueno, le vamos a querer igualmente si marca algún gol, eso es segurísimo.
1: Y si lo erra, seguramente lo podemos colgar porque es así, lo colgamos de una plaza pública.
0: No, hombre, no, tampoco es para eso, pero bueno, que...
1: Un abrazo, Javier.
0: Venga, hasta luego.
2: Por eso se oye este refrán.
1: ¿Cómo? Pará, esto o me versió... No creo que me haya verseado porque dijo primos. O sea, nosotros llamamos a cualquier número. O sea, no es que llamamos a cualquier número. Buscamos números al azar. Buscamos números al azar y una vez...

0: Hola.
1: Hola.
0: Hola, buenas tardes, señora, buenas noches. Le estoy hablando desde el Uruguay, de la Asociación Amigos de España. Están a breves minutos de comenzar el partido frente a España, a Francia, perdón, y queríamos desearle lo mejor y muchos éxitos.
1: Gracias.
0: ¿Usted está mirando el partido en este momento? ¿Está ya frente al televisor?
1: Sí.
0: Cuéntenos cómo se conforma su familia, con quién vive, cuéntenos cómo vive este momento.
1: ¿Pero para qué quiere saber eso?
0: Porque en la Asociación Amigos de España, señora, y aquí en Uruguay, viven muchos españoles y habemos muchas familias descendientes de España. ¿Quiere que le cuente cómo vive el Uruguay en este momento el partido? La principal avenida, 18 de julio, está toda embanderada con banderas españolas. Nos hemos levantado temprano a la mañana a cantar vítores en favor de la selección de la Roja, la Furia Roja. Y además hemos regalado, la Asociación Amigos de España, hemos regalado jamón serrano a toda la gente para celebrar juntos una jornada hermosa, que por más que sea la Revolución Francesa, nosotros los franceses no nos van.
1: Ya. Ah, no, perdone, yo estoy trabajando. Discúlpeme.
0: Está trabajando, señora. Bueno, entonces, ¿sabe qué? Voy a ir con Francia porque usted no ha sido tan amable. Voy a descartar todo lo... No, lo siento, no, señora.

0: Kinder Padre Valle, dígame.
1: Hola, sí, buenas tardes. Hola, le estoy hablando desde el Uruguay, de la Asociación Amigos de España, y queríamos celebrar este momento importante desde el punto de vista futbolístico, obviamente, a pocos minutos de comenzar el partido España-Francia, saludando a toda España de parte de la colectividad española que hay en Uruguay.
0: Muy bien.
1: Es muy importante para nosotros que toda España sienta el afecto de nuestro país, de nuestra patria. El Uruguay, ¿conoce el Uruguay, señora?
0: Sí, es que, ¿sabes qué pasa? Que me pillas trabajando ahora, entonces...
1: Pero trabajando a 10 minutos que comience el partido, de noche, caramba,
0: hasta
1: coño.
0: Las 10 no salgo.
1: No sale, pero ¿y no le permitieron salir?
0: No, pero, esto no se puede cerrar.
1: Pero ¿cómo no le permitieron salir cuando...
0: Hola,
1: ¿qué tal, señora?
0: Sí. No te puedo atender, ¿vale? Muchas gracias,
1: bueno,
0: hasta luego.
1: Te mando un beso. Ahora, es que no sé qué dijo cuando atendió. No sé si era un hospital o qué. ¿Qué era? ¿Un estacionamiento? ¿Era un parking? Hasta las 10 de la noche. Qué raro que no tienen a un marroquí laburando. Uno más.

0: Estamos llamando a cualquier número en España a 7 minutos del comienzo del partido. Francia-España, silencio, silencio, silencio. Necesito concentración. Siento que esta llamada es importante. Ahora no atiende nadie. Está el himno francés en este momento.
1: Oficina Latina, dígame.
0: Sí, buenas tardes, señor. Muchas gracias por atenderme. Le estoy hablando desde el Uruguay, de la Asociación Amigos de España. Queríamos saludar a toda España a pocos minutos de comenzar el partido frente a Francia y desearle el mayor de los éxitos, señor.
1: Venga, gracias.
0: ¿Cómo es su nombre, señor? Está con el partido. Bien cortado. Ah, vamos con uno más.

0: Farmacia Plaza, dígame.
1: Sí, farmacia, buenas tardes, buenas noches. Le estoy hablando desde el Uruguay. Estamos llamando a todas las farmacias para saludar de parte de la Asociación Amigos de España ante el partido contra Francia. Vamos a España todavía. ¿Le gustó o no le gustó? ¿Le pareció interesante este saludo o no?
0: Sí.
1: Escúcheme, ¿tiene abierta la farmacia?
0: Sí.
1: Pero si no va a ir nadie ahora a la farmacia, va a estar
0: todo... Bueno, pero hay que cumplir el horario.
1: Ah, bueno, ¿y hasta qué horario tiene, señor?
0: Hasta las 10.
1: Ah, bueno, entonces, por lo menos el segundo tiempo lo va a ver bien, ¿no? O ahora, ya se va, ya se va, sí, claro, en un rato. Señor, ¿se tiene fe para el partido o no?
0: Es que estoy atendiendo, en otro momento me puedes llamar, ¿vale?
1: Lo llamo después del partido. Ah, pero no va a estar, señor. Lo llamo, vale, lo llamo mañana para dar el pésame.
0: Vale, muchas gracias. Buenas noches.
2: ¿Qué quieres?
1: Quiero saber cómo está la gente en España.
2: La madre que la parió.

0: más. Me vuelven loco, no quiero.
1: Atención.
0: Quiero hablar con la audiencia.
2: ¿Nos vamos?
0: Pero quiero hablar con la audiencia.
3: Gargarita y el cadete del espacio también.
0: A ver.
1: Atención.
0: Sí.
4: Está usted en comunicación con Policía Municipal de Pozuelo de Alarcón.
0: La policía.
4: Está siendo grabada.
0: La policía. Está grabada.
5: Policía Municipal.
0: Sí, Policía Municipal. Discúlpeme, yo creo que no debería estar llamando en este momento, pero le estoy hablando desde el Uruguay. Era solamente para saludarlos ante el partido frente a Francia. Le deseamos la mayor, los mayores éxitos, ¿sí?
5: Vale, muchas gracias.
0: ¿Ustedes pueden ver el partido o la policía está pendiente de lo que pasa en la ciudad, señor?
5: Hombre, estamos pendientes de lo que pasa en la ciudad.
0: Claro, y el partido...
5: Lo veremos luego, diferido.
0: Muy bien, ¿qué dice el compañero?
5: En la radio, en los patrullas, en la radio.
0: Ah, lo escuchan por la radio de la patrulla. Bueno, muy bien, muy bien. Bueno, yo le deseo lo mejor, ¿eh?
5: Venga, muchas gracias.
0: Vieron que Uruguay fue horrible en el Mundial, ¿no?
5: Sí.
0: Horrible, horrible, ¿no? Por eso nos hicimos hinchas de España desde el primer momento. Cuando nos ganó España, desde ese momento dijimos, vamos por todo, vamos por España. Coño.
5: Pues así estamos nosotros. Bueno, así gana hoy.
0: Bueno,
5: así ganamos a los franceses.
0: Ojalá, claro que sí, porque se lo merecen, porque tienen un equipo súper español. Bien, el gobierno le regaló camisetas de España a cada familia, ¿puede ser? No.
5: ¿Cómo?
0: Si el gobierno de Pedro Sánchez le regaló camisetas de España a cada familia si sale campeón del mundo, ¿es cierto eso o es mentira?
5: No lo sabemos todavía. Queremos saber si salimos campeones. Primero.
0: Primero hay que salir campeón, tiene razón. Para usted, ¿quién va a salir campeón? ¿Inglaterra, Argentina, España? ¿España?
5: España.
0: Ah, muy bien, muy bien. Bueno, ¿quién prefiere, Inglaterra o Argentina para la final?
5: Para el final preferimos a Inglaterra.
0: Inglaterra, muy bien.
5: Che, si no, Argentina nos van a robar el partido con Argentina.
0: Está confirmado. Pará, ¿vos sabés dónde queda Uruguay?
5: Sí.
0: Uruguay queda al lado de Argentina.
5: Sí, claro.
0: Te estamos confirmando que está todo arreglado.
5: Está todo arreglado ya.
0: Entonces
5: no vamos a jugar la final.
0: No, la final la van a jugar, pero está todo arreglado. Vos viste cómo son los argentinos. Con los argentinos no se juega. Estos tipos son terribles. Pero bueno, hay que jugarla igual. Che, última pregunta. ¿Yamal es español o no?
5: Yamal sí, juega con España.
0: Sí, está, juega con España. ¿Pero es español, o marroquí?
5: Bueno, no lo sé. La verdad que habría que mirar el DNI. Pero si juega con España es español. Yo tengo que jugar con España es español.
0: Está bien, pero... Le iba a pedir que si es policía que se fije en el registro. ¿No? A ver si sale marroquí o español. La misma onda que la policía de acá, ¿eh? Ojo, ¿eh? Espectacular. Vamos con un dos opciones. Esto me gustó.

0: Tenemos solo dos opciones: España y Francia.
1: ¡Ay, la pucha!
0: Esas son las dos opciones.
2: Dos opciones.
0: A ver, vamos a sacar el fútbol, ¿no? Sí. No, está bien, podemos sí. incluir el fútbol también. Francia o España.
2: Dos opciones.

0: 4-10-101-9. Al 101-9. Mensaje de texto. Hay que argumentar, El argumento Atención. Puede... Pará. El argumento puede ser político, historia, histórico, puede ser un argumento social, puede ser un argumento musical, puede ser un argumento artístico, puede ser un argumento geográfico. Fuiste a Francia, no Atención. Me gustó nada. Fuiste a España, no me gustó nada.
1: Dos opciones.
0: O sea, el argumento es el que vos quieras. Pero acá son dos opciones.
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0: El argumento, repito, puede ser deportivo, puede ser político, social, geográfico, musical, artístico. De todo. ¡Hola!
19: Hola, hola.
0: Hola, ¿quién sos?
19: Juanjo.
0: ¿Cómo estás, Juanjo? Bienvenido.
19: Bueno, gracias.
0: Juanjo, esto es...
2: Dos opciones.
0: Dos opciones. ¿Por quién vas?
19: Voy por España.
0: ¡Upa!
19: ¡Hola! Motivos culturales. Nos une una tradición común, una cultura común, la cultura hispánica.
0: Ajá.
19: La cultura que más crece en el mundo en términos de población hispanoparlante.
0: Sí, sí.
19: Nos une la gastronomía, la religión, el idioma. Tenemos lazos desde el sur de Río Grande hasta la Patagonia, con España. En fin, son lazos eternos. Tenemos la misma cultura. Vamos a cualquier país hispano y podemos comunicarnos con un peruano, con un argentino, con un español, y todos hablamos lo mismo y todos compartimos una historia común. Eso es muy importante.
0: Muy bien, Juan, gran argumento el de Juanjo, que cae con la palabra sudaca, ¿no?
16: Sí.
19: Cae con la palabra sudaca y cae también con la historia negra que siempre le han hecho al Imperio Español.
0: Claro.
19: Los gringos siempre conspiraron contra el Imperio Español.
0: Sí.
19: Siempre hablaron del genocidio, cuando acá no hubo ningún genocidio. El genocidio lo hicieron ellos en Estados Unidos, el mejor indio del indio muerto. Acá hubo una civilización que escribió la gramática quechua, que escribió la gramática de las lenguas nativas.
0: Es cierto.
19: Que fundó cientos de universidades y hospitales. ¿Qué imperio es genocida si crea hospitales, si crea escuelas y universidades para que puedan ir los nativos y los criollos? Los genocidas fueron los gringos, los holandeses, los alemanes, y han tratado de difundir en todo el mundo, con mucho éxito, por cierto, de que la cultura española y que el imperio español fueron los genocidas.
0: Atención,
19: totalmente errado.
0: Atención con esta pregunta. ¿Vos no comprás esa historia de que nos vendieron espejitos de colores?
19: Por supuesto que no. Fue un imperio integrador. Fuimos todos súbditos de la corona. Todos los, incluso los nativos, no podían ser muertos, no podían ser expoliados, más allá de que haya habido situaciones de abuso. Pero lo importante es que fuimos todos súbditos de la corona porque éramos hijos de Dios. Eso es lo que pensaba Isabel la Católica.
0: La Católica,
19: y por eso creó las leyes de Indias.

0: Nos fuimos especialmente protegidos, todos los nativos de América, de Hispanoamérica, fuimos cuidados por la colonia española, repito, más allá de los abusos, totalmente opuesto a lo que fue la cultura anglosajona en Holanda, Inglaterra, en todas sus colonias, que fueron realmente por la expoliación y por la masacre y el genocidio. Y sin embargo, han logrado con cierto éxito instaurar esa leyenda negra en todo el continente, al punto que nosotros mismos nos creemos. ¿Y cuántas veces decimos qué bueno si hubiesen ganado las invasiones inglesas?
1: ¿Cómo vas a gritar los goles de España?
0: Y bueno, ya que no está Uruguay, vamos arriba a España.
2: Dos opciones.
1: Uy, nos pasó el trapito a todos. Hola.
3: Hola, Peti.
1: Hola, ¿quién sos?
3: Daniel, el taxista.
1: ¿Cómo está, Daniel? Bienvenido.
3: Bien.
1: Dos opciones.
3: Sí, España.
1: Francia o España.
3: España.
1: ¿Por qué vas por España?
3: Bueno, mi abuelo, por parte de mi papá, era español. Vino para acá, para Uruguay. Su hermano fue para Argentina. Allá nació Aldo Rico, que es primo hermano de mi papá.
1: ¡No te puedo creer! No. ¡La casa está en orden! Dijo Alfonsín, por culpa de tu familiar.
3: Y yo estoy por sacar, me queda el último tramo ahí de la ciudadanía española.
2: ¡Hola, pucha!
1: Muy bien, o sea que tenés vínculos que te acercan a España desde el punto de vista familiar.
3: Sí, deportivamente me gusta Real Madrid también, acá soy de Peñarol, Real Madrid, pero quiero que gane el Mundial de Argentina.
1: Ah, muy bien, o sea que nos olvidamos de los lazos una vez que estemos en la final.
3: Bueno, el último, hola.
1: Sí.
3: El último, como es pronóstico de ayer de los audios del final del programa, fue el mío.
1: Y decía...
3: El único que le dio para adelante a Argentina fue yo, que lo mandaron al último.

0: cortar en dos opciones un segundo. ¿Se designó ya al árbitro de Argentina-Inglaterra?
1: No sé.
0: ¿Se designó al árbitro de Argentina-Inglaterra? Según estoy leyendo, la FIFA ha designado como árbitro principal del Argentina-Inglaterra al estadounidense Ismail Esfat, que además arbitra cuando juega el Inter de Miami.
2: Alguien que me alcance el bisturí. 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
0: Pero es estadounidense. Es marroquí, sí, pero es, sí, estadounidense.
3: ¡Ay, la pucha!
0: El tipo le arbitra al Inter de Miami cuando juega con Messi.
4: Qué casualidad, ¿no?
0: Qué locura esto, che. Ay, ay. ¡Hola!
5: ¡Hola! Buenas tardes, bueno. Peti. Un gusto hablar con usted. Bueno, felicitaciones, como siempre.
0: Muchas gracias. ¿Quién sos?
5: Pepe.
0: Pepe, ¿te gustó la noticia que acabo de tirar?
5: Bueno, no sé, no sé si me gustó. Hay una cosa que yo he escuchado muchas veces criticar el tema de los arbitrajes,
0: sí,
5: pero hay que tener en cuenta,
0: sí,
5: que de antes del Mundial la FIFA había ya definido que los árbitros siempre iban a ser de confederaciones que sean fuera de los dos equipos que están interviniendo. Por ejemplo,
0: sí, sí,
5: Argentina-Inglaterra, Federación Europea, Federación Sudamericana. El árbitro tiene que ser, sí, de otra confederación.
0: Muy bien.
5: Y en este caso es de la CONCACAF.
0: Muy bien. Pero,
5: dentro de la CONCACAF debe haber muchos árbitros para elegir.
0: Le arbitra a Messi con el Inter de Miami.
5: Sí, sí, esto de lo de Messi ya viene desde el día pasado. Esto ya es reiterativo. Vaya a saber cuáles son los acuerdos, yo no lo entiendo.
0: No, yo tampoco, por eso estamos haciendo un programa y no en la FIFA.
5: Muy bien, Peti.
0: Me hubiera gustado estar ahí en los altos mandos de la FIFA.
5: En la cocina, claro.
0: En la cocina, sí, sí.
5: Ahí muy bien.
0: No me dé la intendencia de Montevideo. No me dé la presidencia del Uruguay.
5: No. Quiero, los sueldos más bajos son de 50 de Lucas Verde.
0: Quiero abrazarme con Domínguez y con el Chiquito.
5: Ahí va.
0: ¿Vos viste ese abrazo entre Domínguez y Chiqui Tapia?
6: Sí,
0: cuando Argentina hizo el tercer gol contra Egipto.
5: Bueno, pero fue un exabruto de emoción, Peti. No hay que ser mal pensado.
0: No. Por algo le pusimos este nombre al programa. Pepe, dos opciones.
5: Sí, España.
0: ¿España?
5: ¿Qué? España.
0: Hola, pero para un momento, la gente se olvida.
6: Atención,
0: de la liberté, igualité y fraternité.
5: Sí, no sé si se olvida. Cuidado, porque ahí hay mucha cosa, mucha leyenda. Capaz que en otro programa lo aclaramos.
0: Sí.
5: Primero, bueno, hoy estamos en el día del clímax del programa, que es cuando está ilustrado, cuando estamos con luz.
0: Claro.
5: Capaz que Lu lo dice.
0: No me lo hagas.
5: Todos esos movimientos fueron de libertad, fraternidad, igualdad. Esos son movimientos masones, bienvenidos al mundo, pero empezaron en Estados Unidos. El primero que hizo la revolución fue Estados Unidos. Mucha gente cree que la revolución francesa, y los Estados Unidos fueron,
0: claro,
5: mucho antes,
0: unos,
5: ¿no?,
0: años antes, sí.
5: Más de 10 años antes.
0: España.
5: Vuelvo a España. Primero, la gente. Cuando uno va a España, se da cuenta que la gente es extraordinaria, sobre todo en algunas partes, por ejemplo en Galicia, que son como anfitriones, son extraordinarios. Uno pregunta, lo tratan bien, lo adoptan como si fuera un miembro de la familia. Es brillante, la gente es divina, ¿tá? Que creo que es un valor incomparable.
0: Muy bien.
5: Después podemos ir a la comida.
0: La comida, sí.
5: La comida. Volviendo a Galicia, también puede ser en Cataluña o puede ser en los Países Vascos. Todas esas comidas a base de frutos del mar, tienen los mejores mariscos del mundo. Es una cosa extraordinaria, fabuloso. Tienen los cerdos esos, es como usted dijo, el jamón serrano.
0: Ah.
5: Eso del jabugo, que los cerdos que los alimentan a bellotas. Es una cosa extraordinaria, ¿no?
0: Uh-huh. Muy bien.
5: Después vamos a ir los paisajes.
0: Los
5: paisajes extraordinarios.
0: Bueno, pero estamos jugando contra Francia. Francia también tiene buena comida, también tiene buenos paisajes.
5: Entonces, gente contra gente. La Francia, ¿se puede expresar una expresión poco académica, pero que es muy ilustrativa?
0: Un exabrupto, adelante.
5: Un exabrupto. Son los oretes.
0: ¡No!
2: Alguien que me alcance el bisturí.
0: Hay en todos lados, hay en todos.
5: ¿Qué dijiste? Sobre todo en París, hay de todo, como en todas partes del mundo.
0: Claro,
5: pero sobre todo, también hay en Cataluña soretes. Pero digo, estamos hablando de la parte, digamos, de la estadística, la generalidad.
0: Sí.
5: La gente en España, en promedio, es mucho mejor que la gente en Francia.
0: Bien, vamos
5: los paisajes, tienen paisajes preciosos en Francia, ¿no? La Costa Azul.
0: Claro.
5: Pero en España, toda España, tienen en Cataluña, tienen en Andalucía, tienen en el sur de España una belleza. Que la costa de esa de oro, o sea, España es extraordinaria. Después tienen el arte, más tener la Sagrada Familia,
0: claro, Antonio Gaudí,
5: exactamente, sí. O se lleva todas las palmas el Museo del Louvre, pero vaya al Museo del Prado, que son mayormente españoles.
0: Muy bien, tenemos también a Dalí. A Salvador Dalí,
5: tenemos a Goya, tenemos a Velázquez, tenemos a Picasso.
0: Y a Miguel de Cervantes.
5: Claro. Yo te digo, le gana por paliza a España. Por mejor gente, sobre todo.
0: Y Napoleón.
5: Napoleón, lo único que aportó al mundo fue viva la Pepa. ¿Sabe el origen de la frase de Viva la Pepa?
0: Pará, sí.
5: Se lo decimos a la audiencia,
0: pero para un momento, el Viva la Pepa no es francés, no es de Napoleón, ¿o sí es de Napoleón?
5: Sí, claro. Luz después lo va a confirmar. Si me pone la música de la primavera de Vivaldi, yo le explico a la audiencia.
0: Sí. Estamos muy hablando bien de la Constitución, ¡viva la Pepa!
5: Cuando el periodo que estuvo bajo control, España estuvo bajo control de Napoleón, que fue cuando aquí se ingresó en Uruguay, en las provincias de Trata, se inició la revolución.
0: Sí.
5: La mujer de Napoleón era Josefa.
0: ¿La Pepa?
5: Claro, José Pepe, como yo.
0: Sí.
5: Y Josefa era la Pepa. Entonces la gente, para adular a los poderosos que gobernaban España, mandaban la frase ¡viva la Pepa!
0: ¿Cómo?
5: Pero mucho mejor que yo lo va a poder explicar Luz después, hoy o el martes que viene, o el otro.
0: Pucha. A mí me parece igual, ve acá, momento. Usted, acabo de abrir Google, obviamente, y usted tiene algo de razón y yo tengo algo de razón.
5: Porque, no me extraña.
0: Porque acá dice la frase ¡viva la Pepa! Nace en España en el año 1812. Su origen se remonta a la Constitución de Cádiz. O sea, ahí yo estaba.
5: Correcto. Bien. Pero fue un periodo para alabar a la Josefa, que era la mujer de Napoleón.
0: En español, el hipocorístico o apodo cariñoso para los hombres, llamado José, es Pepe. Y por eso el pueblo bautizó popularmente a la nueva Carta Magna Liberal como la Pepa.
5: Ahí está. Por ahí venía la cosa.
0: Tiene nada que ver Napoleón. No.
5: ¿Pero Josefa no era la mujer de Napoleón?
0: No tiene nada que ver.
5: Entonces pido la disculpa.
0: Es otra Pepa.
5: Bueno, Pepas hay muchas, Medinati. Pepas hay muchas. ¿Pero usted sabe de dónde viene Pepe?
0: ¿De dónde viene Pepe?
5: De Pater Putativus.
0: De Pater Putativus, del latín.
5: Porque José era el Pater Putativus de
0: Jesús. De Jesús, claro. ¿Qué José?
5: El otro.
0: Sí, el pater putativo de Jesús.
5: Exacto. Por ahí viene, de ahí viene Pepe.
0: Claro, Pepe. Y la Pepa.
5: Bueno, la Pepa era la contraparte del Pepe.
0: ¿Qué? Claro.
1: ¿Cómo?
3: Bueno, ay, la pucha.
5: Bueno, Pepi.
1: ¿Nos vamos?
0: Sí, pará, viva la Pepa,
5: Viva la Pepa, sí, señor.
0: ¿Viste? Hay que respetar la Pepa.
5: Me enseñaron de chiquito a mí eso de viva la Pepa.
0: Sí.
1: ¿Qué?
0: Pero tenía razón yo, que tiene que ver con la Constitución.
5: Sí, señor, por qué eso, brillante, Peti.
0: Por eso, ojo, ojo que el 18 de julio, que se viene prontamente, es el sábado, es la jura de la Constitución, madre. O sea, es el día de la Pepa en Uruguay.
5: Exacto, podemos aclarar, por transitiva.
0: Sí, claro.
5: Por propiedad transitiva, podemos concluir que eso. Sí. Que el día 18 de julio es cuando el sol se alinea, los primeros rayos del sol se alinean con la avenida 18 de julio.
0: No sé si en la religión cristiana se acostumbra o en la católica, no sé, pero en la religión judía se le da un beso al libro más importante de rezo. Atención. Una vez que te termina de rezar, se le da un beso a la tapa. ¿Sabía eso?
5: No sabía, Peti, mire usted, muy bien.
0: Acá no habría que besar el sábado.
5: La chucha.
0: La.
5: Yo conozco una frase en Irish que hace relación al beso.
0: A ver, no sé cuál es.
5: Tujes dices di.
0: Tujes es tujes. ¿Y qué quiere decir, señor? No sé qué quiere decir.
5: ¿Usted no sabe Irish?
0: No sé. No. Se le hebreo antiguo.
5: Bueno,
0: se
5: dame un beso. Pucha.
0: Dame un beso en el traste.
5: Tú
3: que
5: dices sí.
3: ¡Ay, bueno, la pucha!
0: Pero como la Pepa en la Constitución, el sábado es la jura.
1: ¡Ay, Dios mío!
0: Es la jura de la Pepa. ¿No?
5: Sí, exacto. Sí. Hay que jurar la Pepa. Sí, señor. Sí, señor. Sí, señor. Al final todo converge hacia ahí. Es verdad, es verdad.
0: Todo tiene que ver con todo,
5: Eso es verdad, eso es verdad. Escuchen una cosa, ya que estamos en temas culturales.
0: Sí.
5: ¿Soy el último yo o hay más gente esperando?
0: No, después de esto, después de esta Pepa nos vamos.
5: Bueno, escuchen una cosa, déjenme ir a mí.
0: Sí.
5: ¿Usted sabe cómo se llamaba el lugarteniente más importante de Alejandro Magno?
0: ¿El lugarteniente más importante de Alejandro Magno es un nombre conocido?
5: Sí.
0: Ah, ayúdeme, me gustan.
5: Pausanias. Y esto refréndelo con el máximo que es luz, ¿no?
0: ¿Cómo dijo?
5: Pausanias, con P. Pausanias.
0: Pausanias.
5: ¿Sabe cómo le decían los amigos, los íntimos?
0: Pausa.
3: ¡Ay, la pucha!
0: Por eso nos tenemos que ir a la pausa.
5: ¡Abrazo!
4: La radio está siempre encendida.
0: ¿La gente está loca?
4: Mi vida medio vacía.
1: La gente está muy loca.
0: ¡Penal! Penal. Pará, penal.
4: Que está en las calles, los bares.
0: Penal.
6: Contra Inglaterra, ¿te acordás? Muy parecido.
7: Pero acá no hay discusión,
6: Para mí tampoco. Para mí tampoco.
0: Penal para España.
6: Bueno, le va a pegar Oyarzabal.
8: Sí.
6: Llegará el zurdazo en la mitad casi.
0: Se pone rápido. ¿Para dónde va? ¿Para dónde va?
6: Hasta aquí. Los últimos cinco adentro.
8: Derecha del arquero.
0: Derecha del arquero, arriba o abajo.
6: Derecha del arquero.
8: Mejorado.
0: El Díaz.
6: De la mitad del área chica y ya te iba.
0: Derecha del arquero arriba. Izquierda.
8: El arquero arriba.
0: Izquierda abajo, pegan el palo.
6: De las semifinales. Mira Luis de la Fuente. Implora en las tribunas. Le va a pegar Oyarzabal. Larga carrera.
0: Final.
6: Allá va, arranca por el área grande. Oyarzabal. Ahí está, le pegó gol. ¡No!
0: Muy bien, Jorge Díaz.
6: Sí, de Fabián.
0: Pausa. Gana España 1-0 a los 22 minutos.
1: Impresionante.
4: Lo que tengo que hacer.
0: De penal. Pensaron que era Messi.

0: antes de irnos a la pausa.
1: Atención.
0: Antes de irnos a la pausa.
2: ¿Qué pasó?
0: Escúchame, seguí la frase que lo tenés que.
3: Sí.
0: Lo tenés que hacer en este momento. Rápido, sí, porque sí. Tempone lo quiere hacer antes de Lust. Bien. Sí. Tenemos que llenarle la casilla de mensajes a Tempone, que además es el cumpleaños. Hoy Tempone cumpleaños. Pero el seguí la frase de hoy es el siguiente. Adelante.
1: Atención.
0: Al 094-282-802.
4: Si yo fuera Messi.
0: Si yo fuera Messi. No puede ser tan hijo.
2: ¡Ay, Dios mío!
0: Al 094-282-802.
4: Si yo fuera Messi.
0: Si yo fuera Messi. Seguí la frase. Si yo fuera Messi.
4: Si yo fuera Messi.
0: Poné clave al 101.7. Hoy, edición España. Tiene que ver con España, Nos vamos a divertir. Poné clave al 101.7. Ya, clave al 101.7.

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0: 4 minutos van de las 4.
1: 45 minutos.
0: No, 44 todavía, Se viene la palabra clave. 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

0: Palabra clave, palabra clave.
1: Palabra clave, sí. Palabra clave.
0: Poné clave al 101.7 que jugamos en minutos. Hoy edición española, digamos, ¿eh? Hoy la palabra clave es edición España. 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

0: Mario Vergara descartó el cierre de TV Ciudad. Como si esto fuera una noticia. O sea, es como si fuera una noticia esto. Es el medio más propagandístico que tiene la intendencia. Mirá si lo va a cerrar.
1: TV Ciudad va a seguir estando. Moleste a quien le moleste.
0: ¿Cuánta gente mira TV Ciudad? Y de esa gente,
2: yo no.
0: ¿Cuánta gente tiene pensamiento propio?
2: Cero.
0: Es increíble además que en la época de las comunicaciones, donde todo lo podés viabilizar a través de una red social, a través de Instagram, por ejemplo, es increíble que tengan un canal que le sale a Montevideo 8 millones de dólares por año. O sea, cerralo.
3: La pucha.
0: Y agarrás una camarita y un boludito. Le hacés decir las mismas cosas que dice en el canal. Lo subís al Instagram y ya está. ¿Tiene Instagram TV Ciudad?
1: TV Ciudad va a seguir estando.
0: Dame a ver un segundo.
1: Que alguien le moleste.
0: Sí.

0: mil seguidores tiene. Tengo 4 veces más seguidores yo.
1: Medio raro, ¿no?
0: Y sigue a 5. ¿A quién? A la Intendencia, a TV Ciudad Viva, a la Intendencia Cultura, a Mirá Montevideo, Info Capital TV. ¡Qué pobreza mi país!
2: TV Ciudad va a seguir estando.
3: ¿En serio es así?
0: No lo mira nadie.
4: Somos un país serio.
0: Bueno, nadie no. Bueno, gracias.
2: Moleste a quien le moleste.
0: Gracias, Mario. Arreglame la ciudad, limpiame los monumentos, ilumíname. Cantate una, Mario, ya que estás, cantate una, así nos cambias el humor a todos, porque...
5: Era una niña.

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0: Hay que tener vocación y amor por la otra persona. 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

0: vamos a la palabra clave en 3, 2, 1.
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1: 6 oportunidades. 5 letras.
3: A, B, R, S, T.
1: 4 minutos. 3 oyentes. 2 chances. Una palabra. ¿Cuál es la palabra escondida?
4: No lo sé.
1: ¿Cuáles son las 5 letras?
2: A, L, O, S, Z. Ahí se me zancó.
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0: Que pase el que sigue.
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2: Dale, hermano, movete.
3: Usted está comunicado con la cantidad.

0: 6.
1: 1.
2: 5.
0: 6.
3: Me parece que se fue.

0: 8.
1: ¿Sabían que el Papa León...
2: Hola.
1: Sí, buenas tardes.
2: ¿Sí?
1: Sí. ¿Qué es lo que quiere, señora?
2: ¿De qué?
1: ¿Qué es lo que quiere? ¿Usted quiere jugar a la palabra clave o no quiere jugar a la palabra clave?
2: Ah, sí, me estaba llamando amigo.
3: ¡Alguien que me alcance!
2: ¡Ay, perdona!
4: ¡Señora!
2: Palabra clave. Pero estaba escuchándote en la radio y estaba atrasada.
1: ¿Usted o la radio?
0: Sí.
5: Sí.
2: No, la radio.
1: ¿Tiene
2: está
1: un atraso?
2: Sí.
1: ¿Y por qué no? Hágase.
2: Hágase
1: un test. ¿Usted es madre, señora?
2: Sí, de tres.
1: ¿De tres hombres o de tres,
2: mujeres?
1: Mujeres, tres mujeres.
5: Sí.
2: Sí.
0: Sí.
1: ¿Cómo es su nombre, señora?
2: Mirna.
1: ¿Cómo?
2: Mirna. M-I-R-N-A, Mirna.
1: Ah, Mirna, Mirna. Mirna, me gusta el nombre Mirna.
0: No.
2: A mí también.
1: Es como un nombre antiguo, quizás, ¿no? Que se usaba antes.
2: Sí, pobre, me vieja. Estás llamando vieja, me parece vos.
1: No, no.
6: Veterana.
1: Me da a Ciudad de Europa del Este. ¿Hay una ciudad que se llama Mirna, no?
2: No, te cuento por qué me pusieron así.
1: ¿Por qué?
2: Porque a mi mamá le gustaba una actriz que se llamaba Mirna Loy, algo así.
1: ¡Hola!
2: Que era francesa.
1: Actriz Mirna Flores. No.
2: No, Loy, algo así.
1: Loy.
2: Ay, sí.
1: Mirna Loy.
5: ¿Quién es?
0: Ajá. ¿Quién es?
1: Es una actriz que murió en 1993.
2: Ajá. No, pero yo soy más vieja que eso.
1: ¿No viste nunca una foto de Mirna Loy?
0: No.
2: No, nunca vi, querido.
1: Pero buscá en Google Mirna Loy con Y y te vas a ver. Hermosa mujer.
0: Muy linda.
1: Claro.
5: Sí.
1: Vos también tuviste tu época de oro en...
0: No.
1: Así, con una belleza indescriptible.
0: No.
1: ¿O no? No.
2: Sí.
1: ¿Sí? ¿Tenías muchos dragones? Antes se decía dragones.
6: Atención.
2: Sí, tenía unos cuantos, sí.
1: Sí,
2: pero me decían que era muy antipática, ¿vos sabés?
1: Sí, ¿nunca fuiste muy amable con el sexo masculino? ¿Nunca
2: Según los amigos que tengo hasta el día de hoy, era creída, me decía.
1: Sí, arrogante, ¿no?
0: Sí, como un poco patatera la mujer.
1: ¿Se te acercaban los tipos y los mirabas de arriba?
5: Sí.
2: No le daba bola directamente.
1: ¿Y por qué le diste bola al padre de tus hijas?
6: ¿Lacho?
2: Ay, qué. No, eso. Sí, una cosa medio difícil fue, pero está...
1: Todos estamos haciendo silencio.
0: Sí. Sí.
1: Para escuchar.
6: Contanos, ¿cómo?
2: El papá de mis hijas, bueno, tenía 17 años. Y bueno, la cosa después no funcionaron y nada más.
1: ¿Para vos tenías 17 o él tenía 17?
2: No, los dos teníamos.
1: ¿Los dos tenían 17 y empezaste a salir con él?
0: ¿Qué pasó?
1: ¿Cuando eran compañeros del liceo o del barrio?
2: No, del liceo.
1: ¿Y cuánto duró ese matrimonio?
2: Ah, duró bastante, duró. Lo que pasa es que estuvimos separados porque yo me fui a vivir a Canadá. Y luego las cosas no funcionaron.
1: Pará, ¿te fuiste a vivir a Canadá?
2: Sí.
1: ¿Estando casada?
2: Sí.
1: ¿Y vos te fuiste a vivir sola?
2: No, con las tres nenas.
1: ¿Y qué le dijiste a tu marido? ¿Ya vuelvo?
2: No, tenía una nena enferma. Tengo yo, que es autista, y la llevé a tratar allá.
1: Ah, bien. ¿Y en Canadá, en el tema del autismo, están más avanzados que en Uruguay?
2: Uf, en esa época, en el 2001, era nada que ver, ¿viste?
1: Y hoy aquí en Uruguay, ¿estás familiarizada con el tema del autismo en Uruguay?
2: Sí, obvio que sí, pero estamos muy atrasados todavía.
1: Qué brutal, cómo el tiempo pasa. Hoy el mundo se globaliza cada vez más. Es mucho más fácil nutrirse de información. Y nos cuesta enormemente entender que la salud es un bien que todos deberíamos cuidar y valorar en sí. todos los ciudadanos. Y no avanzamos, ¿eh?
2: Sí, yo estuve por llamarte hace 2 años a vos para que me ayudaras. Y ya, no lo hice.
1: Bueno,
2: porque la misma niña, hace 2 años le detectaron un tumor cerebral, el cual fue operada acá, y me dijeron que no podían ayudarme más, y la tuvimos que llevar a Argentina a una nueva cirugía.
1: Sí.
2: Y había que rezagar fondos. Iba a llamar y, bueno, no me daba la cabeza para todo en ese momento.
1: Bueno, Mirna, de todo lo que contás, bueno, te deseamos lo mejor.
2: Sí, no, ahora está súper bien ella, gracias
1: qué bueno.
2: a Dios.
1: Y Argentina. Uh-huh. ¿Qué sí. diferencia hay también entre Uruguay y Argentina en el tema de salud, no?
2: Y mirá, nosotros fuimos a Brasil también, fui a Entre Ríos, Paraná, y era todo no, todo no.

0: grupo humano terrible. Te estoy hablando en serio ahora, ¿no? Uh-huh. Un cuidado desde que ingresamos, de la primera consulta hasta los dos meses que estuvimos ahí en Buenos Aires.
1: Brillante, Mirna, qué bueno poder sí. agradecer, aunque haya pasado mucho tiempo, ¿no?
0: No, estamos en contacto porque ella ha sido un tratamiento, ¿no? Y hay que estar chequeando que el tumor no crezca.
1: Bueno. Brillante, Mirna. Te deseamos lo mejor a vos, a tus
2: Vamos
1: hijas
2: todavía.
1: Y a tu ex marido, ¿no?
0: No, ya no está.
1: No está, por eso. No está.
0: ¿Dónde está?
1: No, falleció. Por eso no está en este plano. Mirna, me imagino que vas a hinchar por Argentina mañana.
0: No.
3: Me vuelvo loco.
1: Para Mirna, acabas de ser agradecida.
0: No, pero tiene que, nada que ver una cosa con otra, amor.
1: Esto es muy polémico. Esto es muy polémico, perdóname. A ver, si pasa lo que pasa y te ayuda la Argentina, porque conocés argentinos y una institución médica, no sé si exagero diciendo, le salva la vida a tu hija, ¿cómo no vas a hinchar por Argentina?
0: No, ¿sabes qué pasa? Yo soy una persona muy justa. Sí. Y hay cosas que me superan.
1: Ay.
0: ¿Me entendés?
1: Contame, ¿cuáles son las cosas que te superan?
0: Eso que te lleven de la mano, si te lo ganas jugando, hincho por vos. Pero ahora, con ayuda.
1: ¿Con ayudín?
0: Sí, no.
1: Pero
0: soy así, mira que.
1: Pero,
0: no. Sí. Es todo, mi vida, no tengo muchos matices, dijera vos. Bueno, sí. No tengo. Entonces, si te lo ganas ganando y te esforzás y luchás por algo, soy la primera en luchar por vos. Ahora, como están llevando ellos al mundial, no me parece justo. Para ningún país que ha jugado, ¿no?
1: ¡Hola, puta! Bueno, pero.
0: Si no. Dale la copa de entrada y te ahorras, ¿sabes cuánto?
1: No, te ahorras el mundial y le damos la copa de primera. ¿Pero en serio crees que lo están ayudando a Messi y a la selección argentina?
0: No, ¿y tú me estás preguntando eso? No.
1: Pero no te olvides que, a ver, en Fleni y...
0: Yo soy más que agradecida, le debo más. No voy a tener, no solamente pasa por el dinero, sino la parte del alma, del agradecimiento va a ser eterno con esta gente.
1: Sí.
0: ¿Entendés? Pero no tiene nada que ver el fútbol, no mezclemos las cositas. No.
1: Ah, bueno, pero no es el fútbol solamente, es la alegría de un pueblo. Entonces, si vos querés la alegría de un pueblo...
0: ¿Sabes qué pienso?
1: Contame.
0: Si somos corruptos acá, allá todos son corruptos. La política, en serio te estoy hablando.
1: Digamos que para vos la frase de Valle...
0: Le pegó un 100% el viejo.
1: Se quedó corto, decís.
0: Sí, tal cual. Tal cual.
4: Una manga de ladrones del primero hasta el último, ¿entiendes?
1: Una manga de ladrones del primero hasta el último.
0: Para mí sí.
1: Y mira
0: que tengo mi hermana que vivió acá, mi cuñado vivió acá, mis sobrinas son argentinas. Yo no. Para mí así, ¿viste?
1: ¿Lo vas a hinchar por Inglaterra?
5: Sí.
0: Mañana, yo no he mirado un partido de Argentina, porque empiezo a mirar y me caliento sola. Entonces, ¿sabes qué? No miro los partidos de Argentina.
1: Está bien. Mirna, entonces, me encantó.
0: Bueno, amor.
1: Bueno,
0: gustar.
1: Para mí.
0: La palabra
1: sí,
0: clave.
1: Para, te colgaste a hablar conmigo y perdiste noción del tiempo y el espacio. Ojo, Mirna,
5: Sí.
0: ¿Viste?
1: Ojo, Mirna. Nunca salí con alguien mayor que yo.
6: Atención.
1: Pero puede ser la primera vez.
0: No, mi amor, yo estoy en pareja.
1: No.

0: Mirna, ¿y es pareja, es amor libre o una pareja bien constituida?
1: No, fue mi primer novio, él.
2: Es la caja de Pandora.
0: No es la caja de Pandora, es la caja de Mirna. ¿Cómo que fue tu primer novio?
1: Sí, fue mi primer novio. Ay, me dejó por una más grande.
0: Pará, estamos hablando, pará, si vos te casaste con tu marido, con el padre de tus hijas, pará, escuchame lo que te voy a decir, a ver si estoy bien. Vos dijiste que te enganchaste con el padre de tus hijas a los 17 años.
3: Sí.
0: O sea, este primer noviecito, ¿a qué edad lo tuviste?
1: A los 15.
0: Muy bien. O sea que fue un noviazgo de adolescente.
1: Virgen, sí. Sí, por eso me dejó, ¿viste? Por ser eso.
0: Pará. Qué hijo de puta. Después la consigue. Sí,
1: porque no hacía nada. Por eso me dejó, en serio, te pará, estoy hablando.
0: ¿Qué edad?
1: Está acá al lado mío, manejando, ¿eh?
0: Pará, vos tenías 15 años y él, ¿qué edad tenía?
1: 18.
0: Claro, 18 años estaba arañando las paredes.
1: Sí, pobre.
0: Claro.
1: Y
0: vos nada.
1: ¿Viste? Sí. No, ¿viste cómo decían los viejos de antes? Calentar la copa para nada.
0: Claro, bueno, y otro se tomaba el mate. Sí. Pará, Mirna, y entonces, ¿cómo te volviste a encontrar con tu primer noviecito, aquel de la adolescencia cuando tenías 15 años?
1: Es que yo volví de Canadá por unos trámites y una cirugía de mi papá en el 2009 y lo encontré en la calle y lo saludé.
0: No te puedo creer que lo reconociste.
1: Sí, pero él no a mí, ¿sabes?
0: Oh, ¿y?
1: No.
0: ¿Y vos quién sos? ¿Vos quién sos? ¿Él estaba en pareja en ese momento?
1: No sé, porque yo iba para la terminal a tomarme el buquebús.
0: Sí, ¿y?
1: Acá en Maldonado, y él iba a un partido de fútbol en el campus.
0: Ajá.
1: Y lo vi y le dije, hola, ¿cómo te va, fulano? Atención. Y
0: ¿vos quién sos?
1: Y digo, no, me saludó, todo correcto. Bien,
0: sí.
1: Pero al toque me di cuenta, digo, ¿está la mujer cerca o realmente el señor no me reconoció?
0: Sí.
1: Y le dije, bueno, chao, me tengo que ir, y ahí quedó la cosa. Yo me volví a Canadá y tuve un accidente laboral y viste bobeando en
0: internet.
1: En MSN era en ese momento.
0: Uy, mirá el MSN, sí.
1: Sí, lo ubiqué, pero tampoco me reconoció. Reconoció a mi hermana y después sí se dio cuenta quién era. Y por el nombre, porque él me decía Jackie. Y yo le dije que era Mirna Silva, ¿viste?
0: Claro.
1: Entonces no, por eso no me ubicaba hasta que vio a mi hermana.
0: Sí, Mirna, y cuando volviste de Canadá, ¿no perdiste tiempo?
1: No, no perdí.
0: Y el tipo,
1: ahí empecé.
0: ¿Cómo hay que esperar en la vida? Todo llega, el tipo lo que quería a los 18 años lo consiguió a los 60 y algo. ¿Cuándo? ¿A qué edad?
1: No, a los 60 y algo no sea malo. Fue en el 2011, fue. Ah. Sí, cualquiera tenía amor.
0: Amor, ¿qué edad tenías?
1: En el 2011, vos. 50 tenía.
0: ¿Qué tal, Hay que esperar en la vida, ¿eh? Casi 32 años esperó en la vida para lograr. Qué increíble, ¿eh? Che, ¿y ahora están juntos?
1: Sí.
0: Con el primer noviecito que tuviste.
1: Sí.
0: Mirna, jugamos a la palabra clave.
1: Sí.
0: Tenés 6 chances. 5 letras. 4 minutos.
4: ¿Cuál es el tiempo, Betty? Algo con 5 letras.
5: Alguien que me alcance el bisturí.
0: Ay, Dios.
5: Alguien que me alcance el bisturí.
0: Mirna, Mirna, Mirna.
1: Sí.
0: Tenés que tirarme una palabra de cinco letras, no la letra.
1: Jamón.
0: ¿Cómo? Jamón. Me gustó. Me gustó la palabra jamón. Bueno, olvídate de la J porque la J no va.
3: No.
0: Olvídate de la M porque la M no va.
3: No.
0: Olvídate de la N porque la N no va.
3: No.
0: La A está bien puesta.
3: Bing.
0: La O está mal puesta.
1: Ok. La A está bien puesta y la O está mal puesta.
2: Sí.
0: Va muy bien rumbiada, sí, porque sí, hoy la palabra clave es edición España, que va por ganando esto, 1-0.
1: Sí. Sí, eso lo vi también.
0: ¿Qué
1: patio?
0: ¿Cómo?
1: Patio.
6: Atención.
0: Deletréame, por favor.
1: P-A-T-I-O.
6: Atención.
0: Patio, patio.
1: Sí.
3: Sí.
0: Patio, como un patio,
1: sí,
0: claro.
1: Sí.
0: Presta atención, Mirna. Presta atención.
6: Atención.
0: La A y la O.
3: Ping.
0: Están bien puestas.
3: Ping.
0: La I.
6: Atención.
0: No va.
3: No.
0: Y la P y la T están mal puestas.
2: Ay, Dios mío.
0: ¿Vos sabés que por un momento pensé que había dicho la palabra mal dicha?
1: Tapio.
0: ¿Cómo?
1: No, tapio no.
0: Tapio.
6: Atención.
1: Sí.
0: Tapio. Tapio, tapio puede ser. Es una palabra.
6: Atención.
0: Tapio.
2: Sí.
1: Sí.
0: Sí. Sí. Atención. La I no va.
3: No.
6: Atención.
0: La T.
3: Ping.
0: La A.
3: Ping.
0: La P.
3: Ping.
0: Y la O.
3: Ping.
0: Están bien puestas.
2: Ay, Dios mío.
1: Ni más. Falta una letra.
0: Te falta una letra. Edición España.
2: Dios mío, me quiero morir.
1: Es patro.
6: Atención.
1: Patrio.
0: Escucha,
2: no.
0: La T, la A, la P y la O están bien puestas.
6: Atención.
1: P, A, P. Me falta sí, una letra.
2: Sí.
0: ¿Entendiste?
6: Atención.
1: Patio. Patio.
0: ¿Escuchaste? ¿Cómo? ¿Cómo?
1: Patio.
0: ¿Tapeo?
1: Sí.
0: ¿Y qué sí, es tapeo?
1: Tapeo es cuando vas a un bar y comes cosas así chiquitas.
0: ¿Vos te estás comiendo?
1: Empanada. No, soy chef.
0: Claro. Mirna.
1: Tapeo.
6: Atención.
0: El tapeo es ir de bar en bar a comer pequeñas sí, porciones sí, de comida.
1: Sí, sí. Sí, empanaditas, cosas así.
0: Claro. ¿Te gustan las empanadas, Mirna?
1: Sí, me gustan.
0: Bien. ¿Rellena de qué?
1: De carne.
0: Mirna, la palabra es tapeo, es correcto.
1: Muy bien.
0: Muy bien tu novio, tu pareja, que te ayudó,
1: sí. No, yo le digo que vaya a los cursos estos de
0: preguntas y respuestas.
1: Sí.
0: Claro, el tipo sabe de todo, te enamoró así.
1: Ah, no, yo dije que yo me iba a casar con él.
0: ¿En serio dijiste eso cuándo?
1: Cuando tenía 15 años.
0: Déjame pensar que dije yo cuando tenía 15 años, porque no me acuerdo.
1: Pero en serio, escuchá, yo tengo sí, la cadenita que él me regaló cuando los 15.
0: Pará, ¿bailó el vals contigo a los 15 años?
1: No,
0: bailó. No hubo vals.
1: No, porque no me dejaban tener novio en esa época.
0: Pará, ¿y vos con 15 y él 18 y eran novios a escondidas?
2: Sí.
1: Sí, sí, en esa época se usaba eso.
0: Pará, ¿y hacían zaguán?
1: No te digo que nos veíamos, ¿sabes? Él trabajaba en el campus.
0: Sí.
1: ¿Sabes lo que sé? En la parte de la piscina en ese momento. Y nos veíamos ahí.
0: ¿Qué tal?
1: Que había una cancha de tenis.
0: Sí,
1: en serio.
0: Qué lindo.
1: Qué lindo.
0: Qué linda
1: sí,
0: historia de amor. Y te quería.
7: Dunga Dunga.
1: Sí, pero yo no. Me he portado bien, una nena bien.
0: Claro, con 15 años, claro. Pasó el tiempo y lo reencontraste con 50 años.
1: Sí.
0: Qué loco sí. Todo, ¿eh?
1: Muy bien. Bueno, querido.
0: ¿Querido me decís a mí o le decís a...?
1: No, siempre digo amor a las personas porque me olvido los nombres. Entonces, siempre digo sí.
0: No, así como yo, anotá. ¡Chao, Mirna! ¡Te ganaste el pequeño electrodoméstico en Yuta!
5: Voy loco de contento.
0: ¡Nos vamos a la pausa! Atención, el ganador de la palabra clave, edición España, a través del 101.9, es el celular que termina en 567. Puso la palabra clave a las 17 horas, 13 minutos, 32 segundos. ¿Qué te parece?
7: 094-282-802.
0: ¿Lo ponemos antes de Lust?
7: Si yo fuera Messi.
0: Si yo fuera Messi.
7: Presentó Canarias. Todo mi país.
0: Seguí la frase al 094-282-802.
7: Si yo fuera Messi.
0: Si yo fuera Messi.

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0: Perdón que la gente escucha el programa y me escucha a mí enseguida, me escucha tentarme. Y me tiento porque tengo enfrente a Lust, que está tomando su copa de agua, porque acá esto es como Carolina Cose en el Parlamento. Nos exigió sacar los vasitos de plástico y tomar, ¿cierto o miento?
1: No, sí, sacó las botellas para que no se viera la marca.
0: Claro, pero usted exigió copa de vidrio.
1: Copa de vidrio.
0: Muy bien.
1: Muy bien.
0: Perfecto.
1: Me dieron el gusto.
0: Y le dieron, nosotros le damos el gusto siempre, Luz.
1: Muchas gracias.
0: Hablando de gusto, mire, la gente de Punta Ballena le manda un regalo por su destacada labor en Martes Ilustrados.
1: Muy bien, muchísimas gracias, Punta Ballena.
0: Se lo voy a entregar en este momento. Saludo a la gente de Punta Ballena.
1: Gracias. Un saludo grande a la gente de Punta Ballena.
0: Bien. Que hoy es el cumpleaños de Tempone, ¿sabía?
1: El cumpleaños, me avisaron cuando entré acá a la empresa.
0: Póngalo allí debajo, así, ¿debajo? Lo cuidamos bien.
1: Muy bien, vamos a
0: ver. Ahí está. Salude a Tempone públicamente. A mí me gusta que la gente salude públicamente que en el día del cumpleaños.
1: Bueno, el amigo Tempone, sanducero, un apellido ilustre de Paysandú. Muy, muy buen feliz cumpleaños, que es el año nuevo.
0: El año nuevo.
1: El año nuevo de él.
0: De él.
1: Hay tres años nuevos.
0: ¿El primero?
1: ¿Qué? El primero es el de la civilización occidental y cristiana.
0: Sí, ¿cuándo fue?
1: El primero de enero.
0: Ah, el primero de enero.
1: Claro. Después están los años nuevos.
0: ¿Usted sabía? Perdóneme que le corte siempre. Sí. No empezamos todavía, así que en el streaming aguanten que todavía no arrancamos. ¿Usted sabía que en los almanaques antiguos, el primero de enero decía día de la circuncisión?
1: No, no sabía. Me entero por usted, aprende.
0: Se lo voy a mostrar. Porque usted sabía que el 25 de diciembre nació Jesús.
1: Claro.
0: Y el 1 de enero se celebra el año nuevo. ¿Por qué no se celebra el 25 de diciembre? Si nació Jesús el 25 de diciembre.
1: El 25 de diciembre, sí.
2: Sí.
0: Porque el 1 de enero se circuncidó.
1: Ese día fue. Claro. Bueno, primero, el año nuevo judío es en septiembre, ¿no?
0: Sí, pero no tiene nada que ver con el corte de la pistola.
1: No, pregunto porque no sé.
0: ¿Está bien dicho esto? Está bien. Para que la gente entienda. Mire,
1: hay una fecha para hacer el corte.
0: Ocho días. A los ocho días. El primero de enero, perdóneme. Le pregunto a Google, ¿no? Que todo lo sabe. El primero de enero se celebra tradicionalmente en la Iglesia Católica y otras tradiciones cristianas la fecha de la circuncisión del Señor. Esta fecha conmemora el momento relatado en la Biblia en el que el niño Jesús fue circuncidado al octavo día de nacido.
1: No sabía.
0: Yo siempre digo, ¿sabe que el mundo está loco?
1: Sí, la verdad.
2: Sí.
0: Este martes pasado no estuvimos al aire.
1: No.
0: Porque yo me fui de viaje con mi hija.
1: Muy bien.
0: Y nos gusta visitar mucho iglesias.
1: Sí.
0: Templos.
1: Es lo que hay que hacer.
0: Templos. No fui a ninguna sinagoga.
1: Uh-huh.
0: Le digo a mi hija, le digo, ¿vamos a la sinagoga? Me dice, no, papá. Ya fuimos a un montón de iglesias. Porque a mí me gusta mucho lo gótico.
1: Sí.
0: Me gusta muchísimo lo gótico. Y yo caminaba y le decía a mi hija, yo estuve en otra vida acá.
1: Uh-huh.
0: Y me gusta mucho visitar iglesias. Y nos ponemos a reflexionar, mi hija tiene 17 años.
1: Sí.
0: Que el mundo está tan rayado que se venera en las iglesias a un judío.
1: Sí. Sí, el cristianismo.
0: Claro,
1: sí.
0: El cristianismo en las iglesias celebra un judío rodeado de 12 judíos.
1: Sí. Bueno, que ahí está el origen de todo.
0: Claro, y es muy raro todo, porque no se entiende. Y el primero de enero, el año nuevo, se está celebrando una circuncisión.
1: Sí, eso no sabía. Me entero ahora.
0: Es el día de la circuncisión.
1: En realidad pensé que era un tema astronómico.
0: No. Es más, le mando un beso a mi tía Rosa, que guardó un almanaque. Me dice, toma, este almanaque te va a servir. Y un día me regaló el almanaque hace poco. Decía, primero de enero, día de la circuncisión.
1: Bueno, muy bien.
0: Como antes, el 25 de diciembre decía, día de las familias.
1: Claro.
0: En los almanaques uruguayos.
1: Sí, porque el vallismo era contrario a la iglesia.
0: A la iglesia, entonces liquidó toda la Semana Santa, la transformó en Semana de Turismo.
1: Tú lo tienes que ver con la religión.
0: Sí.
1: Este, no, lo, José Valle escribía Dios con minúscula.
0: Eso no me gusta.
1: No.
0: Por más que uno crean lo que crea, hay que respetar a los lo demás.
1: Claro.
0: Dios es con mayúscula.
1: Dios es con mayúscula.
0: ¿Usted sabe que no se puede escribir el nombre completo de Dios?
1: Tampoco.
0: Según la Torá.
1: Es toda la tradición judía.
0: Sí. ¿Cómo? Según la tradición judía, según la Torá, no se escribe el nombre completo de Dios. Se pone de apóstrofe S.
1: Pues, la gente ya sabe que ahí dice Dios.
0: Exacto. Y Dios también sabe.
1: El tema de las religiones es tremendo. Y la arquitectura religiosa es brutal.
0: Ah, sí, sí. Bueno, entonces visitamos muchas iglesias.
1: Sí, es de lo más, de las cosas más atractivas de los viajes.
0: Sí.
1: Hay que visitar las iglesias y ya hablamos acá, y los cementerios.
0: Bueno, estuve en un lugar.
1: A todos los cementerios.
0: Estuve en un lugar donde la iglesia estaba al lado del cementerio, o el cementerio al lado de la iglesia.
1: Sí.
0: Bueno, voy a contar dónde estuve, en Salzburgo.
1: Salzburgo.
0: ¿Dónde nació?
1: Chopin.
0: No, Mozart.
1: Ah, Mozart, me equivoqué de país. No, Chopin nació en Polonia.
0: Claro.
1: Mozart nació en Austria.
0: Mozart nació en Austria.
1: Sí, y la casa de Mozart es un museo.
0: Sí, claro, claro.
1: Y hay un río que pasa al lado de la ciudad, ¿no? Que bordea como una...
0: El río...
1: Como una costanera. No, yo fui hace muchos años.
0: Sí, pará.
1: Lo que más me acuerdo de esa ciudad es gente pintando...
0: Todo.
1: Pintando en las calles, en el piso.
0: Sí, muchísima gente.
1: ¿Sigue todavía?
0: Sigue habiendo mucha gente.
1: Cuando fui hace... Ya estaban unas obras de arte.
0: ¿Quiere que le cuente lo que me pasó en un puente? Estaba cruzando un puente en Salzburgo. Y había un tipo tocando la guitarra, cantando Dead Flowers, un tema de los Rolling Stones.
1: Sí, sí.
0: Y yo lo escucho y le digo a mí, vení, vamos a quedarnos a escuchar. Y me pongo al lado del tipo a grabarlo porque es pintoresco.
1: Claro.
0: Y el tipo deja de cantar.
1: Sí.
0: Y me dice, si no hay plata, no hay
1: sigo.
0: Video.
1: Muy bien.
0: Entonces, con mi precario inglés le digo, no. Primero la música, después el dinero.
1: Claro.
0: El músico canta por el arte, por la música, no por el dinero. No.
1: No, no.
0: Primero pagás, después no grabó el...
2: ¡Hola!
0: ¿Sabes qué le dije? Metí la mano en el bolsillo, porque yo ya tenía plata, yo a mí me gusta.
1: Tenía euros.
0: Ahí está. Perdiste. Tú perdiste. Y me dijo, you lost.
2: ¡Hola!
0: Y me quedé ahí.
1: Se
0: y el tipo no cantaba.
1: No cantaba.
0: Y yo me quedé ahí.
1: Increíble.
0: Claro.
1: No, yo me acuerdo que en las veredas.
0: Sí.
1: Había gente joven pintando imágenes que luego se borraban. Eso me llamó la atención. Y la casa de Mozart.
0: Mozart.
1: Que es una pequeña casa que es un museo.
0: Me hice hincha de Mozart.
1: Sí.
0: Ya hace tiempo, me hice. No tuvo tanta prensa como Beethoven, ¿eh?
1: No, claro.
0: Beethoven para mí se hizo el sordo.
1: Sí.
0: Y con eso ganó prensa.
1: Sí, pero esa gente cómo tocaba, ¿no? Qué genios.
0: Tenían tiempo.
1: Tenían tiempo y bueno, ahora tienen tiempo también. Pero era otra música, no sé, cada época con su música. Todos esos grandes músicos.
0: Ya que lindo.
1: Y además, Salzburgo, los vals.
0: Sí.
1: Viena.
0: Total.
1: Austria.
0: Ahora,
1: Brahms, no sé, Bach.
0: Voy a decir algo que ya dije alguna vez. Cuando yo sea presidente, con usted, Lust.
1: Yo vice.
0: Vice. Voy a obligar a toda la gente a viajar.
1: ¿A viajar a dónde?
0: Donde quiera, a Europa.
1: A Europa.
0: Va a ser obligación. Se le va a descontar después el viaje.
1: O sea, el Estado le va a dar la posibilidad de que viaje.
0: Que viaje. ¿Para qué? Para que vean cómo se vive en el primer mundo. Todo limpio, todo ordenado, respeto, todo prolijo.
1: Sí.
0: La gente educada. No hay nada en el piso, no hay un bache, no hay un tipo pidiendo. Entonces venís acá y te vas a decir, qué pelotudo que fui, cómo voté tantos años esta mierda.
1: No, y que hace 70 años estaban en escombros.
0: También.
1: Y eso es lo más increíble.
0: Sí. La guerra.
1: Ciudades que arrasaron.
0: Bueno, espere que me acabo de conectar en el streaming. Vamos a empezar, porque si no...
1: Ya empezamos.
0: ¿Ya empezamos?
1: Esta conversación es un comienzo.
0: Es el anticipo.
1: Sí.
0: Es el anticipo que se vienen cosas... Cosas heavies. ¿Hoy venimos recargados?
1: Sí, totalmente.
0: Venimos recargados. ¿Por qué?
3: Atención.
0: Porque hay mucha cosa para hablar.
1: Siempre Uruguay es una fuente inagotable de temas.
0: Lamentablemente.
1: Sí.
0: Lamentablemente. Uno viaja y cuando vuelve dice, yo no puedo creer esto. Y somos 3 millones.
1: Sí.
0: Somos 3 millones.
1: Y un país grande en superficie comparando con eso que usted fue.
0: Sí, exactamente.
1: O sea, no es un país chico. Es bastante más grande que muchos europeos.
0: ¿Usted quiere arrancar el Lust?
1: Sí, quiero, sí.
0: Arranquemos.
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0: Lust is my religion. ¿Qué mira detenidamente, Lust?
1: ¿Cómo iba el fútbol?
0: Bueno, entonces arranquemos con el streaming en 3, 2, 1. Hola, bienvenidos todos a este espacio didáctico.
1: Sí, absolutamente.
0: Didáctico, jovial, entretenido, cultural y sobre todo...
1: Divertido.
0: No, ilustrado.
1: Ah, ilustrado. ¿Ilustrado? ¿No dijo usted ilustrado?
0: No, no, yo no dije.
1: Ah, bueno. Porque ilustrado.
0: Lo dejé para que usted cabecee solo. Para que remate.
1: Levantó el centro y está.
0: Hablando de fútbol.
1: El Real Uruguay.
0: Eduardo Lust. Usted fue una de las pocas personas públicas que dijo públicamente que la selección uruguaya no pasaba de fase.
1: Sí.
0: Quiero que usted nos cuente, según... no es una especie de apuesta ni tampoco al azar. Quiero que usted nos desazne diciendo quién para usted va a ser el campeón del mundo.
1: Bueno, la opinión mía...
0: Antes que nada, quiero decirle que si usted acierta, la audiencia toda, no importa cuándo, lo va a votar.
1: Bueno,
0: porque yo ya decidí eso. Si el tipo acierta, no acierta en realidad, hace su razonamiento lógico y el campeón del mundo es el que usted dice, lo votamos todos.
1: Bueno, vamos a ver, ojalá que sí. Yo empleo la lógica.
0: Sí.
1: Ahora, el deporte no tiene lógica.
0: Ajá.
1: Entonces se puede errar.
3: Atención.
1: Uruguay claramente era el equipo de lo... Yo vi casi toda la primera fase. Pude ver los partidos.
0: Sí.
1: Y visualmente era el que peor jugaba. Uruguay.
0: Bien. Sí, sí.
1: El técnico uruguay, el Bielsa, es una especie de filósofo del fútbol, según mi entendimiento.
0: Bien.
1: Y los jugadores de Uruguay están acostumbrados a un relacionamiento no con un filósofo del fútbol, sino con otro perfil. Por lo tanto, no se entendían. Tanto no se entendían que el día que Lau quiso contratar un mediador que hablara con el técnico, él tiene una cosa, una locura. Sí. Solamente pasa en Uruguay eso. Entonces Uruguay, lógicamente, si se daba la lógica, quedaba eliminado. Ahora quedan 4 países. España, Francia, que están jugando, creo que ya terminó.
0: Sí. ¿Ya perdió? ¿Está en eso?
1: Están en eso. España va ganando 2-0.
0: Sí.
1: Así que se va a clasificar España a la final.
0: Bien.
1: Un finalista. Y queda el partido de mañana.
0: Sí.
1: Inglaterra con Argentina.
0: Bien. ¿Usted cree que Argentina está siendo apoyado, ayudado por la FIFA y el poder del deporte y o la política?
1: Bueno, por lo que se ha visto en la cancha, sí. El que mejor juega al fútbol es Inglaterra.
0: Bien.
1: Entonces, siguiendo la lógica que yo empleo, la final debería ser Inglaterra y España. O sea, Inglaterra le debía ganar a la Argentina. Y en ese partido, Inglaterra y España, según mi percepción, va a ganar Inglaterra. Argentina está siendo ayudado, porque no lo digo yo. Se ha visto en los partidos. No le han cobrado faltas que a otros sí.
0: ¿Han visualizado el VAR cuando en otras oportunidades no?
1: Absolutamente. A los rivales, Argentina jugó una especie de Copa de África. O sea, fue al Mundial de Estados Unidos, una Copa Africana.
0: Argelia,
1: Egipto, Cabo Verde. O sea, todos los rivales eran africanos.
0: Sí.
1: Lo que en principio parecería el más fácil. Y después, bueno, se vio en el primer partido aquella al puntapié, aquel de Messi de atrás al jugador, que era roja. Perjudicaron a Noruega en el partido contra Inglaterra, en la famosa pelota que pegó en la cámara.
0: ¿Cómo pegó en la cámara, sí, eso, eh?
1: Y después hicieron revisar. El VAR hizo revisar una doble tarjeta amarilla que el VAR no la revisa. El VAR revisa la roja. Hicieron expulsar a un jugador contra Argentina. Expulsaron a un jugador que juega con Argentina por una doble amarilla que terminó con. Es decir, y después otros fallos. Por algo los jueces que arbitraban a la Argentina, la FIFA ya los dejó de lado. Incluso uno de ellos creo que borró las redes sociales. Y los argentinos.
0: Sí. Nuestros hermanos.
1: Nuestros hermanos argentinos.
0: ¿Usted hincha por Argentina?
1: Bueno, yo ahora creo que. Ahora no soy hincha de Argentina. Ahora hincho por Inglaterra.
0: ¿Pero cómo va a hinchar por Inglaterra?
1: Y bueno, uno tiene que decir lo que piensa.
0: Sí, está bien, está bien.
1: Entonces, Argentina. Naturalmente, el ser humano siempre tiende a arrimarse a la persona más débil.
0: Más débil, bueno, pero Inglaterra no es el más débil.
1: No es débil, pero. Inglaterra ha hecho todos los pasos, ha tenido rivales importantes.
0: Sí.
1: No sé, México nunca había perdido en el Estadio Azteca y perdió. O sea, tuvo rivales de peso, de fuste. Fue producto de un sorteo.
0: Sí.
1: Y Argentina tuvo un camino más fácil. Y si ese camino más fácil, aún los jueces lo han ayudado. Y a eso súmele que ayer estaba viendo en las redes que los argentinos sienten que hay un anti-argentinismo. O sea, la gente le está como demostrando que no le gusta lo que ha hecho la FIFA.
0: A nivel mundial.
1: A nivel mundial. Y después uno ve lo pasa en las redes, los dirigentes de FIFA festejando los triunfos argentinos.
0: Sí. Infantino,
1: el presidente de la Confederación Sudamericana.
0: Sí.
1: Entonces usted me dice, bueno, juega Inglaterra y Argentina. Porque a quién me da lo mismo que gane uno o el otro, ¿no? Por supuesto. No me cambia nada. Pero a quién me gustaría que gane, Inglaterra. Que salió campeón en el año 66.
0: Con un gol
1: también.
0: Que no fue.
1: Es decir que. Y ayer, curiosamente, murió Ratín.
0: Ubaldo Ratín,
1: de la selección argentina del 66.
0: Gran Xeneize,
1: que sí. Estuvo aquel que enfrentó a la reina de Inglaterra cuando lo expulsaron en el partido aquel.
0: Se tiró en la alfombra roja.
1: Se tiró.
0: La alfombra de la reina.
1: Sí.
0: El tipo se tiró ahí y la desafió.
1: Totalmente.
0: Muy bien.
1: Y a Uruguay, el famoso gol de Alemania que no fue. O sea, Alemania hizo un gol y le quebraron que no fue gol. O sea, y a Inglaterra también le allanaron el camino. Pero bueno, son las cosas del fútbol. El fútbol tiene cosas turbias. Pero para redondear,
0: sí.
1: Me parece que la Argentina al final va a ser España-Inglaterra.
0: ¿Y el campeón del mundo?
1: Y el campeón va a ser Inglaterra. Si le erro, está macanudo. Será no, España-Argentina.
0: No. Usted ha utilizado la lógica,
1: sí.
0: Su lógica en este análisis. Esto es importantísimo.
1: Sí, totalmente. El que mejor juega es Inglaterra.
0: Muy bien.
1: El fútbol más vistoso y efectivo. Atacan poco y hacen goles.
0: Me encantó.
5: Impresionante.
1: Mirándolo así.
0: Lust, bienvenido a Martes Ilustrados. Y para arrancar, no podemos tener mejor oportunidad que presentar la remera de la semana. Y la remera de la semana es... esta tiene una frase célebre del
1: secretario de la presidencia.
0: ¿Quién es?
1: Alejandro Pacha Sánchez.
0: Y la frase es:
1: hay más responsabilidad de su secretaría. El presidente no está mirando y llevando las cuentas personales cuando tiene que dirigir un país.
2: ¡Ay, la pucha!
0: Antes de empezar a analizar todo esto que tiene que ver con el no pago de primaria del presidente de la República y con la no declaración en catastro de los arreglos de la piscina y la barbacoa de la casa del presidente. ¿Qué le parece esta frase? Vayamos al núcleo. ¿Qué le parece esta frase? ¿No es una estupidez?
1: Viniendo de Sánchez, es propio de lo que declara Sánchez. Es decir, una frase absolutamente desafortunada.
0: Sí.
1: Es un tema menor. Lo estuvimos hablando ahora, ¿no? Hace un ratito. O sea, si pagó o no pagó primaria con un año, un mes de, ¿no?
0: A eso, todos nos ha pasado de pagar tarde primaria
1: totalmente.
0: O lo que sea. Está bien, pero no deja de ser un error del presidente.
1: Absolutamente.
0: Uno más.
1: Salta porque es el presidente.
0: Claro,
1: ahora,
0: pero
1: Sánchez,
0: yo creo que además salta de esta manera porque venimos con la rifa, el auto, etcétera, etcétera.
1: Eso, ¿no? Sí es grave.
0: ¿El qué?
1: La rifa,
0: sí.
1: Los dos autos,
0: sí.
1: La compra.
0: Primaria no es grave.
1: En los plazos que están manejando, no.
0: Pero también, vayamos a esta frase. Esta frase no es cierto.
1: No, claro que no.
0: ¿Por qué no es cierto? Porque la Secretaría de Presidencia no tiene que ocuparse del catastro y de la regularización de los arreglos de la casa del presidente. ¿Por qué?
1: Pues
0: porque los arreglos fueron hace 7 años.
1: Claro, cuando era intendente.
0: Intendente de Canelones.
1: Sí.
0: O sea, está mal si uno puede...
1: La obra fue en Canelones.
0: Claro, o sea, el tipo evadió a su feudo.
1: Totalmente, sí, eso sí. Pero lo que está mal de lo de Sánchez...
0: Está bien, perdóneme que quiero redondear esto.
1: Sí.
0: ¿Está bien si llamamos que hizo un arreglo clandestino?
1: Bueno, hizo una obra en la casa que no la regularizó. No, clandestino.
0: No es clandestino, suena fuerte.
1: Sí, total.
0: Sí, claro.
1: No es clandestino. No sé, es una reparación, una reforma no regularizada en los planos.
0: Bien, vayamos entonces al análisis que tiene usted, Lust.
1: No, digo que sé que Sánchez, no hay responsabilidad, es responsabilidad de su secretaría o su secretaria, no sé si puso acento.
0: Sí,
1: o no,
0: secretaría.
1: Secretaría, o sea que varias personas. El presidente tiene varias personas en secretaría.
0: O sea que debería echar a todos.
1: Claro, si fuera secretaria es una persona.
0: Sí.
1: Femenina. Te quedé leyendo la rendición de cuentas, descubrí que el Frente Amplio a las mujeres le dice seres gestantes.
0: Después vamos a hablar de
1: seres gestantes. Una cosa rara, ¿no? Seres gestantes. Y si al decir secretaría es todo el grupo de secretarios. Y secretaria puede ser mucha gente.
0: Pero le está echando la culpa a la secretaría.
1: Sí, sí.
0: De un tema personal.
1: Que además a Sánchez no le interesa el tema ese.
0: Claro.
1: Es un tema personal del presidente. La secretaría no tiene nada que ver, estoy seguro. Pues la secretaría del presidente, ¿desde cuándo son?
0: Desde que asume el presidente.
1: Marzo del 25.
0: Y esta obra es de hace 7 años.
1: Por eso, la secretaría no estaba ni enterada de esto.
0: O sea que evadió durante 7 años.
1: Sí.
0: Una obra de su propia intendencia.
1: Sí.
0: Él siendo intendente.
1: Sí, claro, eso sí.
0: Es de locos.
1: Es de locos.
0: Porque no puede decir, uy, no sabía. Si sos el intendente.
1: Claro. Sí, sí. No tiene forma de no saberlo.
0: ¿Y cuándo la regularizó? ¿Regularizó a partir de ahora o 7 años para atrás?
1: No, las regularizaciones son. Ahí van técnicos de la intendencia o de catastro, y ellos por el tipo de construcción le dan la edad de las construcciones. O sea, son capaces de más o menos aproximarse a la antigüedad de las construcciones. Y en virtud de eso le van hacia atrás.
0: Ahora, regularizó esto porque se hizo público.
1: Sí, claro.
0: O sea, si no se hubiera hecho esto es lo que tiene que quedarle claro a la gente.
1: Sí, el papel de la prensa.
0: Claro.
1: El de la camioneta también fue la prensa.
0: Regularizó esto que hace 7 años que venía evadiendo porque se hizo público.
1: Sí.
0: Pues si no se hubiera hecho público, hubiera seguido evadiendo como intendente y como presidente.
1: Sí, por eso es importante el papel de la prensa. Porque el caso de la camioneta también fue la prensa.
0: Es cierto.
1: En el caso del vicepresidente Sendic también fue la prensa. Es decir, que la prensa es muy importante cuando investiga. O sea, uno de los perfiles de la prensa, la investigación. Y claramente venía del episodio de la camioneta, que fue lo que removió. Entonces esto, al lado del episodio de la camioneta, parece algo menor. Que como viste, dice, bueno, todo el mundo pagó atrasado, lo que fuere.
0: Hablando...
1: En él salta más... Sí. Lo raro es que saque el secretario de la presidencia.
0: Sí.
1: Eso es muy raro.
0: A defenderlo.
1: A tratar de una explicación que no tiene sentido. Uh-huh. Nadie le está pidiendo la explicación. O sea, me parece que no tiene sentido. No es el papel del secretario de la presidencia.
0: Claro, no tiene que salir a defender al presidente
1: en ese
0: en
1: tema.
0: Un tema personal.
1: Claro, como dijo él, no es un tema del presidente.
0: Hablando bueno. Del auto, mostró la factura, ¿se acuerda?
1: Sí.
0: ¿Él debería mostrar la factura ahora de que,
1: pienso que
0: regularizó
1: no.
0: todo? No.
1: No. No, eso no es necesario. Uh-huh. Además es en la semana que sucedió eso.
0: Sí.
1: Que fue la semana anterior que no tuvimos. Tampoco tuvo demasiado repercusión, digamos. Uh-huh. Como ya venía del otro tema. Y lo que tiene que ver con la camioneta es el viaje de la ministra de Defensa a Perú a ver lanchas militares marca Hyundai.
0: ¿Cómo?
1: Que eso es una noticia, pasó medio desapercibida, que eso es más importante.
0: Totalmente.
1: La ministra fue con una delegación del Ministerio de Defensa al Perú, a una planta que tiene la Hyundai.
0: Mira.
1: Y le ofrecieron esas lo que le iban a comprar a Cardama, se lo ofreció la Hyundai. Uh-huh. A la ministra y a sus asesores que viajaron con ella.
0: Qué loco, ¿no?
1: O sea, hay una noticia, yo la vi en un periódico que habla de temas de armas, de barcos y eso. Y bueno, hay que ver si Uruguay termina comprando las lanchas Hyundai.
0: Está bien, si están en precio. Si hace un descuento, se tira de cabeza hasta el Machu Picchu.
1: Por eso puede ser.
0: Ahora que hablamos de Perú. Mm. Y que hablamos de Latinoamérica. ¿Usted vio la nueva encuesta del ranking de los presidentes latinoamericanos?
1: Esa que sale una vez por mes.
0: Sí. No es una encuesta realizada en Uruguay. El ranking de presidentes en Latinoamérica no es una encuesta realizada en Uruguay. Es un ranking realizado en Latinoamérica.
1: Claro. Sí, la hace una empresa latinoamericana de todos los países.
0: Y el presidente Yamandú Orsi,
1: que venía muy mal en las encuestas,
0: pasó a estar entre los seis peores.
1: Seis peores, sigue bajando. Sigue yendo mal, le va muy mal en las encuestas.
0: ¿Hay algo peor que esto?
1: Sí, estar entre los cuatro peores.
0: No, tiene razón, pero ¿sabe qué es lo peor de todo esto? Que Petro está arriba de Orsi.
1: Petro está mejor calificado.
0: Petro está en el puesto número 12. Gustavo Petro en el 12 y Yamandú Orsi en el 13. Mucha.

0: el presidente mejor calificado, mejor rankeado es Bukele. Y Bukele se ha hecho popular en América del Sur y en otros países por la política de la seguridad interna de El Salvador, que es el país más seguro.
1: Y Orsi habló de Bukele, ¿se acuerda que Orsi habló de Bukele? Sí. Después tuvo que salir a...
0: Salió Sánchez.
1: A aclarar, ¿no?
0: Y salió
1: no
0: Sánchez.
1: Había nada que aclarar.
0: Él dijo lo que pensaba.
1: Uh-huh.
0: Él dijo que la mayoría de los uruguayos incluso simpatizaba con Bukele. Uh-huh. Y que eso le preocupaba.
1: Sí.
0: Y después Sánchez salió a hacer unas aclaraciones. Pues Sánchez como el intérprete. El intérprete del presidente.
1: Pues no habla en español, Orsi.
0: Por eso. Pero ahora Sánchez está, al principio era más intérprete. Sí. Salía el presidente y salía él a explicar lo que el presidente había dicho.
1: Es cierto, claro.
0: Ahora Sánchez está en campaña, así que...
1: ¿Cómo en campaña? ¿Cómo en campaña? ¿Qué quiere decir que está en campaña?
0: Atención. Empezaron la campaña política muy inteligentemente.
1: A ver.
0: Gratis. O sea, Sánchez va a ser candidato a la presidencia, me parece a mí.
1: Pero usted tiene la bola de cristal.
0: No, porque Mujica lo designó.
1: Uh-huh. Eso es cierto.
0: Mujica dijo, no hay sucesores, no hay gente. Y él dijo, bueno, está el Pacha Sánchez.
1: Uh-huh.
0: Digamos que Sánchez es el candidato natural.
1: Bien, pero ¿por qué usted considera que empezó la campaña política siendo hoy parte del gobierno? Uh-huh. Y respondiendo a las decisiones de Orsi.
0: Porque la campaña ya empezó para el Frente Amplio. Y veo que cuando usted empieza la campaña política, lo que más necesita es financiarla.
1: Es cierto.
0: Bueno, ¿cómo se financia? Y ahí hay leyes de financiación de los partidos políticos, rendiciones de cuentas, explicaciones, etcétera. Gente que le hace donaciones, grandes empresarios que le hacen donaciones.
1: Uh-huh.
0: Empresas no tan grandes que también le hacen donaciones. Personas, militantes, gente que simpatía, que dona dinero a los partidos políticos. Ahorros que los partidos políticos hacen. Donando ellos parte del sueldo, de lo que ellos cobran, lo donan a su partido, lo que la Corte Electoral paga por votos, es decir, que van juntando los partidos grandes,
1: sí,
0: un capital importante para después gastar 1, 2, 4, 10, 12 millones de dólares en la campaña electoral.
1: Uh-huh.
0: Esa era la histórica de las campañas.
1: ¿Hasta qué?
0: Hasta que apareció el Pacha Sánchez y Odone.
1: O'Donnell también.
0: Entonces, tienen diferente formación.
1: Sí.
0: Pero, ¿cuál es uno de los problemas que más invoca el Frente Amplio permanentemente? Y todos los partidos en general. La pobreza. Uh-huh. Y los asentamientos.
1: Sí.
0: Son dos temas ineludibles. La seguridad, el empleo, la inflación, todo eso son... La enseñanza, la salud, siempre los mismos, ¿no?
1: Uh-huh.
0: Pero lo que golpea es la pobreza y el asentamiento.
1: Sí.
0: Entonces, ¿cómo hace usted una campaña electoral sin poner un peso de su partido?
1: ¿Cómo?
0: Atacando esos dos problemas que son inadmisibles desde el punto de vista moral, incluso. Que haya gente pobre.
1: Uh-huh.
0: Hay una pobreza... Hay un porcentaje que nunca se va a terminar, que dice la pobreza estructural, pero hay otro porcentaje de pobreza que se puede terminar. Y gente que vive en asentamientos. Entonces arrancó el Pacha Sánchez hace un mes con un plan que se llama Más Barrio, algo así.
1: Uh-huh. Más Barrios, sí.
0: Más barrio, que es genial.
1: Uh-huh.
0: Es admirable lo que hizo, lo que va a hacer.
1: A ver.
0: Porque el plan Más Barrios es... Bueno, usted para eliminar el asentamiento puede hacer, voy a nombrar con nombre y apellido, como el intendente Maldonado Andía y el presidente de la calle. El famoso asentamiento del barrio Kennedy,
1: sí,
0: unos terrenos valiosos en Maldonado, construyeron decenas de casas con saneamiento, luz eléctrica, etcétera, gas, bla, bla, bla, y trasladaron toda la gente del barrio Kennedy a las nuevas viviendas en un nuevo barrio que es un ejemplo.
1: Uh-huh.
0: Yo lo visité al anterior y al nuevo.
1: Estuve también.
0: Y el viejo barrio Kennedy, que tiene terrenos valiosos, se van a construir para otro tipo de gente que tiene otro poder adquisitivo y van a empatar lo que invirtieron en el asentamiento. Más o menos a grandes rasgos es eso. Ahora, ¿cuál es la política del secretario Sánchez? Dejar los asentamientos.

0: barrios donde están, no los mudan. Y las casas en barrios carenciados tampoco los mudan, Pero van casa por casa. Es genial esto.
1: ¿Cómo?
0: Hace un mes salieron casa por casa.
1: Sí.
0: Los chalecos amarillos de Macron. Parecían los chalecos amarillos de Macron. ¿Se acuerda el levantamiento en París contra Macron? Todos chalecos amarillos. Bueno. Hicieron un censo en un barrio de Montevideo. Y fueron casa a casa. Y toda los periodistas, los canales, etcétera, cubriendo, viendo cuántas personas vivían en cada inmueble. Y a cada persona que vivía en el inmueble le preguntaron qué carencia tenía el inmueble. Entonces la gente decía, bueno, el problema mío es que la mitad del techo de un dormitorio se voló.
1: Sí.
0: Entonces el programa Más Barrio va a reparar el techo de la persona que se le voló el techo. Y así van recogiendo inquietudes de cada uno, de cada bien inmueble, ofreciendo repararle lo que está mal. O lo reparan ellos mismos si tienen habilidades para hacerlo, o le facilitan la reparación o el material. Y después le preguntan a la cuadra qué le hace falta. Entonces dice, bueno, miren, esta cuadra hace falta más luz pública.
1: Sí.
0: O tal vez un parque o juegos infantiles en esa esquina. O sea, le van diciendo lo que necesitan. Y la gente está bien, la gente dice, mira, acá se necesita eso, sin mudarlos. Entonces se da cuenta que de aquí a 3 años, para eso consiguieron un préstamo en el extranjero de 200 millones de dólares, que van a ir gastando a medida de 50 millones por año. O sea que ya tienen el préstamo de un banco internacional, no ponen ellos la plata, del partido. Pero si usted es una persona que vive en una residencia, una casa con esas condiciones, y viene el Pacha Sánchez, no viene un funcionario, viene el candidato, el secretario, el presidente,
1: sí,
0: el integrante del triunvirato, y le repara la claraboya, le arregla el acceso, usted por naturaleza es agradecido. Y dice, bueno, todos estos que pasaron, incluso estos mismos, a mí no me arreglaron nada. Este hombre vino y me arregló.
1: Bueno, no está mal.
0: No está mal.
1: Son las reglas del juego.
0: Exactamente. Y está bien que los reparen. Esa gente tiene derecho a que se le repare.
1: Igual yo preferiría que lo saquen del asentamiento.
0: Bueno, esa es la ideal, porque el asentamiento va a seguir.
1: Claro, o sea, el asentamiento va a seguir y esa reparación se va a volver a romper.
0: Totalmente.
1: Porque no está sostenida en una construcción.
0: No tiene infraestructura.
1: Claro, noble, estable.
0: Claro, y además el asentamiento no es solo reparar la vivienda, que es...
1: Es socialmente todo lo que lo rodea.
0: Es todo lo otro que hay que atacar, porque esa gente no tiene por qué vivir ahí. Como dijo el presidente Jorge Valle, en un país donde sobra tierra y falta gente. Esa frase es muy buena. Sobra tierra y falta gente. Entonces, eso se va a ir haciendo, como decía Nietzsche, con pasos de paloma. Voy aquí, mañana allá, un barrio, dos barrios, algunas ciudades del interior que ya están seleccionadas, Durazno, Rivera y alguna más. Y bueno, y ahí... El día que haya que votar, en el año 29, cuando la gente tenga que decidir el voto...
1: Me arregló la claraboya.
0: Y bueno, algún voto va a levantar. Y a eso súmele O'Done.
1: ¿O'Done?
0: Claro, porque la otra pata, digamos el otro plato de la balanza tiene dos platos. El otro plato es la asistencia que viene en la rendición de cuentas, que se va a votar ahora... ahora se va a tratar.
1: Usted está hablando del asistencialismo de los 10.000 pesos.
0: Los 10.000 pesos.
1: Que se le va a dar a cada, no a cada familia, sino a cada familia por hijo.
0: Exactamente. Es decir, incluso Don ella tiene las partidas. Hoy de mañana yo las estaba leyendo.
1: Sí.
0: Tiene 1.200 millones de dólares para el 27, 1.400 millones para el 28 y 1.800 para el 29. Ya el dinero está reservado. Entonces lo que se hace en Uruguay de la década del 40, que es la asignación familiar y la asistencia, etcétera, etcétera, y que se incrementó en los últimos años porque ha habido un retroceso en ese aspecto, el Frente Amplio hace algo que es muy bueno.
1: A ver, ¿qué es lo bueno que hace?
0: Que dice, bueno, si la gente necesitado en condiciones adversas recibe 3 o 4 asistencias del BPS, del INAO, de aquí, de allá, de la presidencia, del Ministerio del Mides, hagámoslas todas juntas. Y eliminemos burocracia, eliminemos esto O sea, allanemos el camino a que le llegue mejor. Eso está perfecto. Entonces, me parece a mí que está perfecto. En lugar de que 3 o 4 organismos estatales estén ayudando, que la ayuda sea de uno solo, que es el Mides.
1: ¿Usted está de acuerdo con que el bono de 10.000 pesos se entregue a cada familia por hijo?
0: No, estoy de acuerdo. Estoy de acuerdo con la metodología. O sea, que se haya unificado todas las entregas.
1: Bien.
0: Eso está perfecto, porque si no, la persona tiene que ir al BPS por una partida, al Mides por otra partida, aquí por otra partida. Entonces, con su tarjetita o su documento iba recolectando. Lo que hizo, me parece, con inteligencia, es, bueno, si le estamos dando este dinero, démosle de una sola fuente y designemos al Mides como el organismo público que se va a hacer cargo.
1: ¿Y se le va a dar 10.000 pesos?
0: Pero eso se hacía, sí, en diferentes partidas, con diferentes contenidos y a cambio de algo. O sea, la persona que recibía ese préstamo o esa ayuda, no era un préstamo, se le pedía algo a cambio.
1: Una contraprestación.
0: Claro, la famosa contraprestación. Hay estudios, hay un estudio del BPS del año 2013, un estudio del BPS del 2013, quien gobernaba, el presidente Mujica, donde ese estudio del BPS, que yo lo tengo, dice que dar la plata en efectivo y en una sola partida resuelve a la corta de un año hacia el otro, pero a la larga no resuelve nada, siguen estando en la misma situación.
1: Es más, no solamente no la resuelve, sino que a la larga aumenta la pobreza.
0: Aumenta la pobreza.
1: ¿Por qué? Porque ¿qué genera esto?
0: No trabajar. Si me dan, no me preocupo.
1: Exacto.
0: Pero además, la otra cosa, las tarjetas. Hay mercadería que no le permiten comprar. Si usted va con una asistencia, con una tarjeta de asistencia y quiere comprar determinada mercadería porque es humano y quiere tener eso, sí, es comprensible. El sistema no le permite, porque la tarjeta es para comprar alimentos, medicamentos o artículos de higiene personal.
1: Pero esto es cash.
0: Esto es plata en efectivo.
1: Plata en efectivo sin contraprestaciones.
0: Sin contraprestación.
1: ¿Esto es comprar votos?
0: Bueno, ahí tiene dos lecturas.
1: La primera.
0: La primera es la solidaridad. El altruismo.
1: La solidaridad. A mí no me gusta la solidaridad
0: con plata ajena.
1: Con plata ajena.
0: Sí, bueno.
1: Si vos sos solidario con plata ajena, sos un hijo de puta.
0: Bueno, eso es cierto. Pero póngale el altruismo. Es decir, bueno, está. Yo, por suerte, no vamos a analizar, pero por las circunstancias de la vida, yo no estoy ahí.
1: Sí.
0: Ni usted tampoco. Hay gente que sí está ahí. Entonces el gobierno va y la asiste.
1: Bien.
0: En un gobierno asistencialista. Un sistema de gobierno, un estado social de derecho como es el uruguayo, yo qué sé, todo eso ya sabemos.
1: Bien.
0: Entonces, en ese aspecto está bien que los gobiernos se preocupen de la gente más desvalida.
1: Está bien, pero si vos le das 10.000 pesos por hijo.
0: Sí, por eso le digo.
1: ¿El incentivo cuál es?
0: No trabajar porque me dan la plata y no entiendo.
1: Y tener más hijos.
0: Tener más hijos y no buscar trabajo.
1: Claro, o sea, ¿cuál es el incentivo que le estás dando a la gente si no le das contraprestación, si no le exigís contraprestación?
0: Claro.
1: No laburo,
0: sí,
1: y tengo hijos.
0: Claro.
1: Cuanto más hijos, más plata
0: más
1: me
0: plata,
1: dan.
0: Claro.
1: Esto es kirchnerismo puro y duro.
0: Sí, absolutamente.
1: Esto gravísimo. Es populismo puro y duro, peronismo puro y duro.
0: Es la segunda parte que yo iba.
1: Ahí está.
0: Porque la primera parte tenía su lado positivo. No, la segunda, la primera. Ayudar al que necesita.
1: Sí.
0: Un pensamiento hasta cristiano. ¿No?
1: Judeo-cristiano. No me deja afuera.
0: No dejemos afuera. Judeo-cristiano, ¿no?
1: Sí.
0: Ayuda al prójimo.
1: Claro, como a ti mismo.
0: Exactamente. Y ahora, lo que me parece que no está bien es que con la plata en efectivo se la dan al adulto. Claro, el niño tiene un año.
1: Claro.
0: No le van a dar el dinero al niño. O un mes.
1: Sí, sí.
0: Se la dan al adulto. Ahí está la lista de qué adulto puede recibir el dinero. Ahí aparece la persona gestante. No es, o sea, no dice la madre ni la mujer.
1: La persona gestante.
0: La persona gestante. Que después, analizando, persona gestante, incluso la gente es divina, ¿no? Acá no tengo los. Yo dije, una tortuga es un ser gestante. Y una persona me hizo ver que la tortuga no es gestante y me dio toda una clase de biología. Entonces eliminemos la tortuga. ¿No? La jirafa es un ser gestante, pero no es una persona. Entonces ellos califican de persona gestante porque podría dar la situación de que un hombre, digamos, un macho en la escala
1: biológica.
0: Biológica se autoperciba mujer. Entonces,
1: ¿alguna vez se pintó los labios usted,
0: Luz? No, nunca. ni siquiera lo pensé. Entonces, se dan situaciones de personas que nacen con un sexo y se autoperciben del otro.
1: Sí. ¿Usó alguna vez zapato de taco alto? ¿Nunca se puso?
0: No, tampoco.
1: Tampoco.
0: El no tuvo interés tampoco.
1: No, está bien.
0: Entonces, para evitar herir la sensibilidad de una persona que la naturaleza la hizo mujer, por lo tanto gestante, pero que psicológicamente, según los existencialistas franceses, se siente hombre, se autopercibe hombre, pusieron ser gestante. Entonces se le evita decir mujer o hombre y la arreglan por ahí. Entonces lo que está mal es, me parece a mí, darle la plata viva en efectivo, porque es sin contraprestación. Dicen que hay una contraprestación, sí, pero la contraprestación, ¿sabe cuál es? Que si el niño no es atendido en la enseñanza o en la salud, le van a retener el 20%, en lugar de 10 le van a dar 8, pero siguen dando 8.
1: Y 10.000 por hijo, o sea, tenés 8 hijos, 80 palos.
0: Y por año.
1: Y por año.
0: Y por mes.
1: Claro, por mes 10 lucas, por mes 10 lucas.
0: Por mes, por año.
1: Por hijo, por hijo, por hijo, por año.
0: Y el año, y el año que viene, la otra etapa, los otros hijos más grandes. La primera etapa abarca hijos de 0 a 3, después de 4 a 6.
1: Luz.
0: No, y así sí. Usted se da cuenta que cuando vamos a llegar al 29.
1: A eso iba.
0: Entonces,
1: a ver.
0: El Pacha haciendo la claraboya. Candidato a la presidencia. Y Odone.
1: Regalándole plata a la gente.
0: Y diciéndole, la coalición votó en contra. Porque va a votar en contra. Ergo, como decían los abogados, si gana la coalición en el 29, lo primero que va a hacer es sacarte esto.
1: Esto es una porquería.
0: Y si te sacan esto,
1: sí,
0: te perdés los 10.000 pesos mensuales que yo te voy a dar siempre, más el arreglo de la claraboya. Entonces va a haber gente, yo digo algunos miles,
1: sí,
0: que en la disyuntiva, o sea, en la situación de cada uno, va a decir, bueno, estos serán lo que serán, hablando claro, pero a mí me hicieron la claraboya y me dan la plata.
1: Ahora.
0: Y entonces hay que tener cuidado con eso.
1: Sí, pero fíjese esto, a ver si usted está de acuerdo con este razonamiento.
0: Un poco largo, perdón.
1: No, no, pero a ver si usted está de acuerdo con este razonamiento. Tenemos el gran error de darle la plata en efectivo.
0: Sí.
1: Tenemos el gran error de darle la plata en efectivo por hijo sin contraprestación alguna.
0: Sí.
1: Esto va a generar, lo estoy resumiendo y voy a agregar algo importante, creo yo. Esto va a generar que la gente no busque trabajo.
0: Claro.
1: Y tenga más hijos.
0: Sí, las dos cosas.
1: Y lo que quiero agregar es, esto con el paso de los años va a agrandar una población que no le interese trabajar.
0: Sí.
1: Que va a tener muchos más hijos.
0: Sí.
1: Que aquellas familias que vivimos de nuestro trabajo, porque claro, o sea, cada vez va a ser más difícil para la clase media tener más hijos.
0: Sí, claramente.
1: O sea,
0: es cada vez más difícil.
1: Este país va a terminar sosteniendo una clase baja gigante. Que no le interesa laburar porque se va a acostumbrar a recibir dinero de arriba, a sí, tener más hijos, y una clase media que va a desaparecer.
0: Y bueno, la clase media es la que sostiene el sistema. Y además, para hablar bien de esa clase mantenida, digamos así, asistida,
1: sí,
0: va a llegar a eso inducida por el gobierno. Es decir, que no hay que, ni siquiera, entre comillas, ni siquiera hay que ser responsables a los que se benefician de esa situación.
1: Claro.
0: Porque son inducidos a eso. Y en el gobierno anterior, esto se hacía igual en la coalición. Se daba repartido, digamos, las asistencias, y se controlaba, y había una lista de que el niño que no iba a la escuela se le suspendía la asignación familiar. Entonces el IPC decía, este mes no pagamos 8.222 asignaciones familiares. Entonces los padres, al ver que no cobraban, enviaban al niño a la escuela. Y el tema termina, no solamente eso, sino con un tema de educación. Y la educación es lo más importante. Uh-huh. Es algo que nosotros repetimos tanto que ya nos aburrió esa frase. Uh-huh. Pero la enseñanza y la educación es lo más importante. Es lo único que puede sacar el Uruguay adelante.
1: Este gobierno no le interesa mejorar la calidad de vida de su población. Le interesa sostener el poder.
0: Yo pienso eso.
1: Yo también.
0: Que es el objetivo del gobierno. Uh-huh. Y tampoco le interesa mejorar definitivamente esa situación. Porque, dése cuenta, usamos la lógica en el fútbol, ¿no? El ministro O'Done, socialista, yo siempre me digo que es socialista.
1: Hablando de O'Done,
0: sí.
1: Yo le quiero presentar el portarretrato de esta semana.
0: No hay portarretrato.
1: El portarretrato de esta semana. Vamos a poner la música adecuada. ¿Qué es esta?
0: Es el ministro O'Done. Y hablando de O'Done, no se lo había visto.
1: Le quiero presentar al portarretrato de esta semana. Nuestro ministro socialista de Economía, Gabriel O'Done. ¿No es hermoso?
0: La verdad que sí, qué foto.
1: ¿Qué sensación le transmite esta foto?
0: ¿Me estás preguntando?
1: Sí.
0: De una persona que está pensando en cómo recaudar más. Está con la mirada fija diciendo cómo puedo seguir cobrando. Atención. Y engañando a la gente con el impuesto a los autos eléctricos, que fue una cosa que no dijo, hizo. Solamente autos de alta gama. Los autos de alta gama son los que valen $70,000. Grabó a los que valen 19. Uh-huh. Y dijo que no había, que era una rendición de gasto cero, y lo derrotó el diálogo socialista. Vieron que en la Torre Ejecutiva hay un diálogo social.
1: Sí.
0: Que como los que participaron, excepto los de la Cámara de Empresariales, eran socialistas, es el diálogo socialista. Del diálogo socialista surgió la asistencia de 10,000 pesos, el plan de barrios y el 1% a los ricos. El 1% a los ricos no lo consiguieron, consiguieron lo otro. Entonces, esto que está sucediendo ahora, que tiene ese fin, que aparentemente es bueno de ayudar a la gente, tiene el fin oculto.
1: ¿Cuál es ese fin oculto?
0: Un beneficio pensando en las elecciones del 29. Eso en el derecho se llama desviación de poder.
1: Explíqueme, por favor, de qué se trata la desviación de poder.
0: Bueno, uno de los tribunales más importantes que hay en el Uruguay por la repercusión que tiene su sentencia,
1: sí,
0: es el Tribunal de lo Contencioso Administrativo.
1: Ajá, el TCA.
0: El famoso TCA, en la calle Mercedes y Río Branco. Y el TCA juzga los actos de gobierno. Todos los actos de gobierno que se le someten a su jurisdicción, él los juzga. Uh-huh. Es un tribunal que tiene un poder inmenso. Tanto poder tiene que hemos tenido suerte que los ministros han sido prudentes y nunca lo usaron al poder. Pero es un poder, nosotros lo damos en facultad, inexplicable. Ellos pueden cambiar, por ejemplo, una decisión de gobierno por razones de buena administración. Uh-huh. Una cosa indefinida. ¿Qué administración buena? No se sabe. Bueno. Pero ellos pueden anular los actos administrativos por desviación de poder o si son ilegítimos. El acto ilegítimo es el que viola una norma cualquiera, desde la Constitución hasta una resolución. Uh-huh. Si va contra eso, es ilegítimo. El ilegal es el que viola la ley. El ilegítimo es el que viola todo el ordenamiento. Y la desviación de poder es cuando el Estado dice que hace algo por una razón, pero en realidad la está haciendo por otra razón que la tiene oculta, porque si la confiesa, es inconfesable. Uh-huh. Entonces utiliza el poder que tiene, que es un poder real, para hacer algo inconveniente. Entonces, el acto del Ministerio de Economía con las asistencias, ¿lo puede hacer? Lo puede hacer, porque tiene la competencia de dar asistencia. Pero la desviación del poder es que el fin querido con la asistencia, el fin querido, uh-huh, no es el fin debido. El fin debido sería ayudar a la gente que está en condiciones adversas. Uh-huh. El fin debido. Pero el fin querido, como dura 3 años el plan y ya está la plata para los 3 años, es al 29 en campaña electoral decir: yo hace 3 años que estoy con esto, y si vienen estos te la sacan. lo borran acá.
1: Por eso creo que en la foto este tipo está pidiendo perdón al señor.
0: Muy buena interpretación esa. O sea, a mí no se me ocurrió. Tiene una postura.
1: Esta foto es
0: religiosa.
1: Perdona, señor.
0: No, saben
1: no lo sabemos lo que estamos haciendo. Pausa. Luego de la pausa vamos a ahondar en la rendición de cuentas.
0: Bueno.
1: Vamos a hablar de Cabildo Abierto, ¿le suena?
0: Sí. Mi partido, ex cabilante. O sea, me suena mucho.
1: Ojo.

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0: Lost is my religion. ¿Cómo la está pasando, Lust? ¿Bien?
1: Muy bien. Muy
0: bueno,
1: bien.
0: ¿Vamos a activar el streaming?
2: Activemos el streaming.
0: No, no, actívelo usted, que es el dueño de la pelota.
2: Bueno, vamos a activar el streaming con el conteo.
0: Bueno, como usted quiera, ¿eh? No tiene que ser un conteo,
2: No, pero vamos a hacer un conteo de tres.
0: Quiero un conteo de tres.
2: Tres hacia atrás.
0: En francés, porque hoy es 14 de Juliet.
2: 14 de julio, sí.
0: Sí, ¿sabe contar en francés?
2: Y bueno, estudié francés en el liceo.
0: Claro.
2: Pero ya me olvidé del francés.
0: Un, deux, trois.
2: Un, deux, sí, era fácil.
0: Un, deux, trois.
2: Más fácil que el inglés.
0: Trois.
2: Tra.
0: Trois. Un, deux, trois.
2: Bueno, entonces,
0: trois, deux, one.
2: Muy bien, ya arrancamos.
0: Un, deux, un, deux, trois,
2: un, deux,
0: quatre,
2: trois.
0: Cinq.
2: No, pero era ta trois.
0: Un, deux, trois.
2: Un, deux, trois.
0: Un, deux,
2: arrancamos
0: trois.
2: Con un, deux, trois. Trois. Arranca el streaming.
0: Trois, trois,
2: sin,
0: de,
2: sin conteo.
0: On. Se la compliqué al pedo.
2: Me complicó, sí. Me estaba acordando de mi profesora de francés.
0: ¿Usted se acuerda de los nombres? Ya estamos en el streaming, ¿eh?
2: Sí.
0: ¿Usted se acuerda de los nombres de sus profesores?
2: Y de muchos de ellos, sí, me acuerdo.
0: Sí. Yo también. Soy, no sé, siempre me recuerdo los nombres de los profesores.
2: Sí, y de la profesora de francés me acuerdo hasta...
0: Valentina Silveira Meli.
2: Era su profesora.
0: Era mi profesora. Me echó una vez en una clase.
2: Era una profesora, una señora delgadita, así de pequeña, estéticamente era...
0: Uh-huh.
2: Pelo bien cortito así, profesora de francés.
0: ¿Usted se enamoró alguna vez de su profesora, de alguna profesora, de una maestra?
2: No.
0: ¿No? ¿Nunca se enamoró de una maestra de escuela?
2: No, que me acuerde, no.
0: Me gustaba la de jardinera, me acuerdo, 5 años tenía.
2: Sí, nosotros teníamos una profesora que era muy linda.
0: No quería largar prenda. No,
2: es que me estoy acordando ahora.
0: Ah, ¿vio cómo yo traigo esos recuerdos?
2: Sí, en secundaria.
0: ¿De qué materia?
2: Profesora de literatura.
0: ¿Quién era? ¿Se acuerda?
2: Me acuerdo, pero me reservo. Voy a decir el nombre.
0: Sí, a ver.
2: Liliana. ¿Te acuerdas? ¿Usted lo está escuchando?
0: ¿Era linda?
2: Sí, y además
0: ¿de Paysandú?
2: Era sanducera.
0: Sanducera.
2: Y era muy joven. Nosotros teníamos profesores más mayores. No se tendría.
0: ¿Cómo se destacaba en ese? Sí. A mí también me pasó.
2: Y
0: que
2: muy buena profesora.
0: Yo tenía
2: buena
0: profesoras
2: gente.
0: Mayores o mayores para nuestra adolescencia. Pero venía una veintipico y era Brigitte Bardot.
2: Sí, totalmente.
0: Para seguir con.
2: Para seguir con los franceses.
0: Con los franceses. Y que deben estar mort. La patria est morte.
2: Hoy le fue mal a Francia.
0: Hoy le fue mal.
2: Además, era muy buena profesora de literatura. Y como a mí me gustaba la literatura, ahora que salió el tema este fuera de... Bueno, nosotros no tenemos libreto, pero surgió de la nada.
0: Claro.
2: Profesora de literatura. Y la profesora de francés también.
0: La está recordando con una sonrisa, una mirada.
2: No, porque nunca más supe...
0: ¿Nunca se la volvió a encontrar?
2: No, nunca más.
0: ¿Vivirá en Paysandú la profesora...?
2: Lilian. Voy a averiguar. Pero bueno, el francés es un idioma. No sé si se da ahora francés en secundaria.
0: No
2: se da más.
0: Ya regarde per la fenêtre.
2: Sí.
0: Yo estoy mirando por la ventana.
2: Muy bien.
0: ¿Sabe por qué me acuerdo de esa frase? Porque la profesora siempre me preguntaba, ¿qué está haciendo?
2: Y
0: porque
2: francés.
0: Yo me pasaba mirando por la ventana.
2: Muy bueno.
0: Entonces me dice, usted se pasa mirando por la ventana. Je regarde por la fenêtre.
2: Brillante. Además estudiamos literatura en francés.
0: Ay.
2: Baudelaire.
0: Las flores del mal. Claro.
2: Voltaire. El gran de la enciclopedia.
0: ¿Qué frases tiene Voltaire, eh?
2: Sí, muy buenas.
0: Vamos a buscar frases de Voltaire.
2: Busque frase de Voltaire.
0: Frase de Voltaire, me gusta mucho.
2: Que tiene que ver con la Revolución Francesa, hablando de 14.
0: Sí, vamos a hablar luego de la última pausa, ¿eh?
2: Vamos a hablar, bueno.
0: Voltaire, ¿no? Lo que llamamos casualidad no es ni puede ser sino la causa ignorada de un efecto desconocido. El sentido común no es nada común. Juzga a un hombre por sus preguntas, no por sus respuestas.
2: Está bueno.
0: El secreto de aburrir a la gente consiste en decirlo todo. Bueno. Los hombres son iguales. No es el nacimiento, sino la virtud lo que marca la diferencia. Quienes te hacen creer absurdos pueden hacerte cometer atrocidades. Y acá, sin saberlo, sí, Voltaire está hablando de los políticos de Uruguay.
2: Nos está describiendo.
0: Nos está describiendo a todos los políticos. Qué hijos de su madre. Bueno, ¿de qué queremos hablar? Hablemos de la rendición de cuentas.
2: Bueno, de la rendición de cuentas veníamos hablando, porque el tema de las asistencias está en la rendición de cuentas.
0: Claro, esas asistencias que van a terminar teniendo un país de clase baja con mucha población, porque la clase baja, al recibir dinero por niño, va a querer tener más niños. Claro. Para tener más dinero, no van a querer ir a laburar porque reciben ese asistencialismo, y aquellos que laburamos, clase media, clase media alta, nos vamos a ver
2: reducidos
0: y asfixiados.
2: Dentro de las personas que van a ser asistidas, hay muchas que yo creo que van a hacer las cosas, lo van a utilizar para bien.
0: Sí.
2: Es decir, no se puede generalizar. Es decir, no quiere decir que no haya nadie que...
0: Todos van a comprar vino y celulares.
2: No, hay gente que va a mandar a su niño a la escuela.
0: Claro.
2: Porque saben que eso es lo que los va a sacar de ahí.
0: Claro, pero al no exigirles contraprestaciones y al darle dinero en efectivo, le estás dando la libertad de hacer lo que quieras con este dinero.
2: Sí, eso es claro.
0: Kirchnerismo, populismo, peronismo...
2: Absoluto.
0: Del peor.
2: Eso sí. Uh-huh. También hay gente que sabe que la formación es la que la va a sacar de ahí.
0: Uh-huh. Yo me acuerdo de una... Está bien, pero la señal que le está dando el gobierno...
2: Es que no sea eso.
0: Claro, la señal que le está dando este hombre...
2: Sí.
0: Parezco los cambios en el mundial.
2: Sí. El juez del
0: árbitro. La señal que le está dando este hombre es... No labures, tenés hijos. Uh-huh. El gobierno te ayuda a tener dinero.
2: Uh-huh. Sí, claro.
0: Está comprando votos.
2: Bueno, esa es una interpretación que hago yo. Capaz que me dicen que no.
0: Bueno.
2: Que nunca pensó eso. Pero con una estancia María Dolores, como dijo él.
0: Sí.
2: O sea, con 30 millones. Resuelve el 27. Es tan inaceptable el argumento que ellos dicen que con 30 millones de dólares, que es un cambio chico, en la deuda uruguaya, que es altísima.
0: Sí.
2: 90 mil millones. 30 millones. Es inmedible. Resuelven el 25% de la pobreza. Eso es no es así. Porque si usted resuelve el 25% de la pobreza con 30, resuelve el 100 con 120.
0: Exacto, sí.
2: Entonces todos los uruguayos estaríamos deseosos de volcar 120 millones de dólares para terminar la pobreza infantil. Uh-huh. Ahora, como eso no es así, nadie lo propone. La pobreza no se termina con plata. La pobreza se termina con una cantidad de otras cosas.
0: Sobre todo con educación.
2: Con educación, con infraestructura, con atención, con recreación, con etcétera, etcétera. Yo me acuerdo de una película hace muchos años que vi, de Irlanda, que el correo irlandés estaba reclutando niños para repartir correspondencia. Uh-huh. En Dublín. Y bueno, por lo que contaba la película, que tal vez principios del siglo pasado, el requisito era andar en bicicleta, saber andar en bicicleta, porque así se iba a repartir la correspondencia. Y la correspondencia era para mengano, fulano, que le decían, sabían llegar a eso. Entonces un montón de niños se presentaron. En la época de Irlanda, que el único alimento era la papa, comían papa en hojas de diario. Y el jefe del correo, que es un señor bien irlandés, canoso, con el gorrito negro, le decía, ¿tú sabes andar en bicicleta? Sí, te quedas acá. ¿Tú sabes andar en bicicleta? No sé, entonces vete. Y así iba seleccionando para tener una lista de los que sabían andar en bicicleta y después elegir a uno de ellos. Y en uno de los niños que hizo fila, cuando el jefe del correo le dice, bueno, quédate aquí, porque sabía andar en bicicleta, él le dice, yo sé algo más. Le dijo el niño. Uh-huh. Y el jefe le dice, ¿qué sabes? Leer y escribir. Entonces le dijo, váyanse todos. Fue un mensaje tremendo, ¿no? Sabía leer y escribir. O sea que ese niño se salvó de esa pobreza de la película porque sabía leer y escribir. En una palabra, lo salvó la educación. Uh-huh. Necesitas leer y escribir, es como elemental. Bueno, sí, pero en aquellos años no era tan elemental.
0: Volvamos a la
2: rendición.
0: A rendición. ¿Qué palabra rendición?
2: Sí, la rendición de cuentas es es explicar lo que se hizo del presupuesto. Se vota el presupuesto y luego hay que venir año a año, el Poder Ejecutivo viene al Parlamento y le explica de lo que tenía propuesto en el presupuesto, qué hizo y qué no hizo. Y si apareció algo en el medio, incorpora algo que no lo había incorporado antes. Uh-huh. Acá, ¿qué apareció en el medio?
0: ¿Qué apareció?
2: Las encuestas.
0: Mm.
2: 70% de rechazo al presidente, 65%. El rechazo no es al presidente, es a la gestión. Las encuestas a los ministros. La gente rechaza la gestión de los ministros.
0: Sí.
2: Entonces, el peor gobierno, según las encuestas de los últimos años. Y en las crisis más grandes, como la del presidente Valle, el gobierno tuvo tan mal en la opinión pública. Uh-huh. Entonces, hay que hacer algo para revertir políticamente. Y eso es lo que dijo el diálogo socialista de la Torre Ejecutiva. Repartamos dinero y vemos si en la próxima encuesta nos va mejor. Entonces, la rendición de cuentas, el único tema que tiene, el único tema no tiene muchos, pero lo que hace en pie todos es en la transferencia en dinero en efectivo que le hace el gobierno. Uh-huh. Pero hay otros temas en la rendición.
0: Temas que el gobierno acusa a la oposición de no apoyar.
2: Bueno, eso no tiene ningún sustento.
0: ¿Por qué?
2: Porque el Frente Amplio, cuando yo era legislador, nunca votó una rendición de cuentas. Uh-huh. O sea, lo que el Frente Amplio le dice a la oposición que no hace, es exactamente lo mismo que hicieron ellos.
0: ¿Y la ley de presupuesto votaron?
2: La ley de presupuesto votaron en contra y después fueron votando artículo por artículo, alguna cosa sí, otra no.
0: ¿Y la rendición de cuentas tampoco votaron?
2: La rendición de cuentas la rechazaban todas. El presupuesto tenía, digamos, la situación que era en plena epidemia o pandemia, entonces uh-huh. había que tener más sensibilidad.
0: O sea que el Frente Amplio hacía o hizo lo que hoy la coalición está haciendo.
2: Sí, sí, claramente. Si la coalición resolvió no votar la rendición de cuentas.
0: Pero por algo puntual.
2: El Frente Amplio, bueno, según lo he escuchado yo a dirigentes de la rendición, sí, de la coalición, ellos entienden que la rendición de cuentas es como rendir el examen de la gestión del gobierno. Uh-huh. Y la oposición dice que el gobierno no aprobó el examen del primer año de gobierno. Uh-huh. En virtud de que no lo aprobó, no le aprueban la rendición de cuentas como una figura similar a la no aprobación de un curso. Es un razonamiento bastante
0: lógico.
2: Sí, bueno, sí. Ustedes, los números le dan mal, uh-huh. la economía no creció. El grado inversor está sostenido con hilos. Ahora una calificadora de riesgos le advirtió a Uruguay, no le bajó el grado inversor, que si perdemos el grado inversor se va a hacer muy difícil para Uruguay recibir préstamos. Pero le advirtió que lo que está proyectado no alcanza para mantener el grado inversor.
0: Es que, ¿qué cosa ha mejorado en Uruguay en este año? Nada, ni la seguridad, ni la educación, ni la justicia, ni las inversiones extranjeras. El narcotráfico fue lo único que ha mejorado.
2: Que sí. De la gestión del gobierno no hay nada que indique que haya mejorado. Uh-huh. Porque se continuó con el gobierno anterior. Lo que se hizo, si algo mejoró, viene del gobierno anterior. Uh-huh. Porque este gobierno dijo que no tenía plan de gobierno, o sea que no podían aplicar nada. Y lo que a la gente le interesa, o a la gente le interesa básicamente cuatro o cinco temas, hay 20,
0: sí.
2: Pero la seguridad, la enseñanza, la salud, el trabajo, la economía son los temas más importantes.
0: Exacto, y ahí paramos.
2: Y ahí le está dando mal. Uh-huh. Cuando los dirigentes del Frente Amplio dicen, la gente no ve. No, la gente no ve. Es como tomar el pelo a la gente. ¿Cómo que la gente no ve? No sabemos comunicarnos.
0: Eso es una mentira. La falta de comunicación y la sensibilidad de izquierda son dos de las mentiras que ya la gente no compra.
2: Sí, totalmente.
0: ¿Qué es la sensibilidad de izquierda? No existe.
2: No existe.
0: No existe. Es una mentira que le sirvió durante mucho tiempo, pero ahora la gente se dio cuenta que eso
2: no existe.
0: No corre más.
2: Y la falta de comunicación es inexplicable porque contrataron 28 comunicadores.
0: Claro. Para comunicar.
2: Para comunicar.
0: Comunicar bien.
2: Comunicar, o sea, bien.
0: No existe que el problema sea la falta de comunicación o el error en comunicación. No. El error es la gobernabilidad.
2: Exactamente. Mm. Sí, sí.
0: Ahora, ¿por qué Cabildo Abierto va a votar supuestamente la rendición de cuentas? Usted como ex cabildante, ¿usted siente vergüenza de haber sido cabildante?
2: No.
0: No. Pues... El pasado también hace que nosotros estemos en un lugar.
2: Hoy. Sí, claro. Mm. Es decir, nosotros somos lo que fuimos. Mm. Para mí fue muy importante estar en Cabildo. Sí,
0: por supuesto. Pero hoy en día, ¿por qué Cabildo Abierto va a votar supuestamente la rendición?
2: Bueno, Cabildo Abierto se fue de la coalición republicana.
0: ¿Se fue?
2: Se fue.
0: ¿Sí? ¿Todos se fueron?
2: Sí, bueno, se fue. Cabildo tiene dos diputados y Manini, que es su líder,
0: sí,
2: dijo que él no pertenece a la coalición.
0: Ajá. ¿Pertenece, o sea, al gobierno?
2: Él se autoproclama independiente del gobierno y de la coalición.
0: ¿Pero usted imagina un frente amplio de MPP, Partido Comunista, Partido Socialista, Cabildo Abierto?
2: ¿Cabildo integrado al frente?
0: Sí.
2: No, yo creo que es algo... Yo creo que Cabildo a la larga va como a desaparecer.
0: Uh-huh. Bueno, o ya sea, desapareció.
2: Entonces,
0: en las últimas elecciones.
2: O sea, que Cabildo entre como un partido de la coalición Frente Amplio, no.
0: No.
2: No lo veo. Uh-huh. Lo que puede suceder es que algún dirigente de Cabildo pase al Frente Amplio. Eso podría suceder.
0: Hay alguno en vista, ¿no?
2: Hay alguno en vista, sí.
0: Okay. Cuando un político pasa de un equipo al otro, ¿es por convicción? ¿Es por poder? ¿Es por dinero o es por todo junto?
2: Bueno, es difícil dar una respuesta.
0: Ajá.
2: A mí me pasó.
0: El silencio también es una respuesta, ¿eh?
2: Sí, pero yo no sé si hay una sola respuesta. A mí me pasó eso. Yo entré en Cabildo Abierto y me fui de Cabildo Abierto. Pero no fui a ningún partido preexistente. Uh-huh. O sea que no me pasé a otro partido. Históricamente los dirigentes que se han ido de un partido al otro han dicho que se van por convicción. Uh-huh. O sea, les convence más el programa del otro partido. Uh-huh. Lo que anunció el general Manini Ríos es que van a votar la rendición de cuentas.
0: Sí.
2: Y que van a intentar. La rendición se vota dentro de 40 días. Uh-huh. O sea, 40 días para estudiarla en el Parlamento y empieza una sesión de 5 días que se vota durante 5 días. Cabildo le va a dar los votos en general, quiere decir que pasa a estudiarse en particular. Y después en particular Cabildo dice que va a tratar de mejorar artículo por artículo. Uh-huh. Hay que ver qué es lo que propone Cabildo y qué es lo que le acepta al frente. El frente ya sabe que se la votan. O sea, Manini anunció que seguramente la van a votar y el Frente Amplio dice, seguramente no, la van a votar. Ya sabemos que la van a votar. Si estamos tranquilos, tenemos los votos de Cabildo. Y ahí irán a negociar. Uh-huh. Algo. Lo que representa Cabildo Abierto viene muy mal en la rendición de cuentas porque uno de los ministerios más castigados es Defensa Nacional.
0: Uh-huh. Ahora, pero el general Perón, el general Manini.
2: Sí.
0: Me equivoqué, ¿no?
2: Dijo el general Perón.
0: Ah, sí. ¿El general Manini sigue siendo el líder dentro de Cabildo?
2: Ah, creo que sí. Que es el líder.
0: ¿Y tiene rebeldes dentro de Cabildo?
2: Bueno, eso. Los Cabildo tiene dos diputados: Perrone y Pérez Bonavita, Silvana. Uh-huh. Silvana no le he seguido la actuación legislativa a ella. O sea, no sé qué es lo que está haciendo. Sí. Sé que está en el Parlamento. Y lo que hace el diputado Perrone es, según el general Manini, es consensuado con él. Uh-huh. Así que aparentemente rebeldes no hay. O sea que lo que hace Perrone es lo que Manini acuerda con él.
0: Uh-huh. Que después van a acordar con el Frente Amplio.
2: No, con el Frente ya acordaron. Uh-huh. O sea, ya dicen que le van a votar a la rendición de cuentas.
0: ¿Por a cambio de...?
2: Bueno, hay que ver qué es lo que van a conseguir a cambio. Algo a hacer. Nadie da todo, como decía aquel, nadie da todo a cambio de nada, excepto por amor.
0: Y acá amor no hay.
2: Y amor no sé si no hay, pero el amor a que se refería el cuento.
0: O sea, acá hay sexo.
2: El amor a que se refería el cuento no hay. Uh-huh. No sé lo que va a pasar, hay que esperar. Cuando se empiece la discusión ahora, artículo por artículo, me imagino que el tal vez Cabildo le pida que la asistencia no sea en efectivo. El perfil de Cabildo es para pedir eso. Uh-huh. O sea, cuando yo estaba en Cabildo, Cabildo hubiera pedido, bueno, nosotros te votamos, pero no que no vaya a la escuela.
0: Ajá.
2: Que vaya a la escuela, al médico y a todos lados.
0: Y que no sea en efectivo. Que se sepa dónde va.
2: Exactamente. Me parece que eso tal vez lo llegue a plantear. Y bueno, ahí mejoraría. La gente recibiría la asistencia, uh-huh, y mejoraría pero hay que esperar. O sea, es un tema que, como es futuro, ni siquiera se puede hablar demasiado.
0: ¿Quiere arreglar o quiere agregar algo más de la rendición de cuentas?
2: Sí, en 3 minutos se crea una nueva persona jurídica. Que pasó media desapercibida. No sé por qué pasó media desapercibida. Hoy todo el tema carcelario,
0: sí,
2: está a cargo de una dirección del Ministerio del Interior,
0: uh-huh,
2: que es el Instituto de Cárceles, digamos, el Instituto de Rehabilitación, que es una dirección de las tantas que tiene Interior. Ahora se crea una persona jurídica que es un servicio descentralizado, como que fuera Antel. Antel, ACE, el puerto, el correo, son servicios descentralizados desde el punto de vista jurídico. Tienen 3 directores, 80 secretarios, tienen de todo. Ahora se crea un nuevo servicio descentralizado.
0: ¿Para qué?
2: Para el tema carcelario.
0: Uh-huh. ¿Eso está bien?
2: Yo estoy en desacuerdo, pero no sé si está bien.
0: ¿Por qué está en desacuerdo?
2: Y porque primero que se crea una estructura nueva, 3 directores.
0: ¿Es necesario?
2: Para mí no es necesario un servicio descentralizado.
0: Claro.
2: Siempre se habló de que no estaba bueno que la gente que se encarga del tema carcelario fuera la misma gente que lo tiene preso, o sea, el Ministerio del Interior.
0: Uh-huh.
2: Antiguamente el tema carcelario estaba en manos del Ministerio de Educación y Cultura. Después eso cambió, entonces había una teoría de que volviera a Educación y Cultura. Que se diera competencia. Es una discusión eterna. Pero acá lo que van a arreglar es que se saca una dirección del Ministerio del Interior y se crea una nueva persona, un nuevo servicio, un nuevo ente público,
0: uh-huh,
2: una persona jurídica nueva, que va a tener los funcionarios de ese servicio que pasan de uno al otro. Le van a sacar dinero a otras reparticiones públicas para financiar esta, dice la rendición de cuentas, le sacan a

0: una dirección, no una figura nueva. Y si hay inconveniente que estuviera en el Ministerio del Interior, bueno, traspasarlo al Ministerio de Educación, que no está mal la idea. El tema carcelario es complejo. La ley dice que las personas que estarán al frente tienen que tener perfil de saber de la materia, no sé quién van a poner, eso se sabrá en el futuro, el año que viene. Pero es un tema importante que hay en la rendición de cuentas, que no se habla demasiado, no sé si porque está todo el mundo de acuerdo o porque no se le ha, o porque acaparó el tema de las asistencias. Y después hay otros temas más, temas jurídicos, se modifica el código de lo contencioso anulatorio, que no le interesa a mucha gente, pero hay cambios importantes también ahí. Y otros más.
1: Ahora, somos un país único, ¿eh?
0: Sí.
1: Único en el mundo. Porque según esta noticia,
2: atención,
1: el Casino Parque Hotel arrojó pérdidas por sexto año consecutivo. Sí. En el año 2025 le costó a los montevideanos, nos costó 127 millones de pesos. O sea, es el único casino en el mundo que da pérdidas.
0: Increíble.
1: Esto debería ser un Ateneo, sí, entre todos los casinos del mundo. La gente de Las Vegas debería estudiar este tema. ¿Cómo puede ser que un casino pierda plata?
0: Y hay que preguntarle a los del casino uruguayo, que son los únicos. Habría que cerrarlo, lo que da pérdida, porque es una empresa el casino.
1: Sí.
0: O sea, es una empresa comercial con fines de lucro.
1: Ajá.
0: Creo que se lo van a transferir a...
1: ¿Al Ministerio de Economía?
0: A Economía.
1: A Odone.
0: Ese es el diálogo socialista. Pero es para cuidar a los empleados.
1: O sea, esto debería cerrarse.
0: Y bueno, si usted tiene una empresa con fines de lucro y tiene pérdida, ¿qué hace?
1: Se cierra.
0: Claro.
1: Ajá.
0: O sea, si usted tiene una empresa sin fines de lucro, como el INAU, no lo va a cerrar al INAU.
1: Claro.
0: No va a cerrar la enseñanza pública, la escuela. Pero hay empresas con fines de lucro, ANCAP, ANTEL, AFE.
1: Hay que cerrar el Portland de ANCAP.
0: Bueno, eso ni hablar.
1: 800, ya lo hablamos.
0: 800 eso. Millones.
1: Ajá. Y el Casino Parque Hotel, que es algo que es, digamos, lúdico, ¿no?
0: Es deficitario.
1: Es deficitario.
0: No importa lo que es. Si pierde plata, hay que cerrarlo.
1: Ajá. Por sexto año consecutivo arrojó pérdidas.
0: Bueno, si lo multiplica por 6, son millones de dólares. Yo no entiendo por qué no se cierra. Eso no entiendo ni siquiera los partidos de la oposición. O sea, si el Portland da pérdida, bueno, hay que cerrar el Portland. Y la gente que trabaja ahí son empleados de ANCAP. Que vayan a otra tarea en ANCAP.
1: Sí. Que vayan a trabajar al Casino Parque Hotel.
0: Que vayan al casino.
1: A jugar.
0: A jugar.
1: A jugar con la guita que ya están
0: haciéndonos si
1: perder, claro.
0: Es increíble, no sé.
1: Esto es un desastre.
0: Sí, eso. El único casino que da pérdida no tiene explicación. O sea, lo que puede dar pérdida son los todo aquello que tiene un fin social. Porque no tiene fin de lucro. Pero si hay algo por esencia que tiene fin de lucro, es el juego. Y bueno, si usted tiene un año, dos pérdidas, dos años, pero ya es una pérdida estructural. Cuando vaya al Ministerio de Economía va a seguir dando pérdida.
1: Claro.
0: Porque ¿qué va a cambiar? No sé qué va a cambiar, capaz que Odone lo hace ganar dinero. Pero el tema es cerrarlo, redistribuir los funcionarios y queda el edificio, que es importante. Para otro fin.
1: Están jugando con nosotros.
0: Sí, la verdad que sí.
1: De eso se trata. Nos vamos a ir a la pausa y vamos a hablar de la toma de la Bastilla. Hoy, 14 de Juliet. 14 de julio, la toma de la Bastilla. Pero vamos a hablar de lo que no se habla de la toma de la Bastilla. Un asesinato.
0: Sí, claro.
1: En masa.
0: Absolutamente. Y no existe. Lo peor. La revolución más criminal.
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0: van de las 7 de la tarde.
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0: Ya nos conectamos en el streaming en 1, 2, 3.
2: Ya estamos. Ya estamos al aire.
0: Podéis seguirnos en YouTube, en nuestro sitio Malos Pensamientos Oficial. Allí estamos con Eduardo Lust. Ita. Ita.
2: Ita.
0: O Gita.
2: No, Ita.
0: Ita.
2: O sea, bien pronunciado. Vasco francés.
0: Vasco francés.
2: Sí.
0: Estimado Eduardo Luz.
3: Atención.
0: Hoy es 14 de julio.
2: 14 de julio.
0: La toma de la Bastilla.
2: La toma de la Bastilla, sí.
0: La Revolución Francés.
2: Es cierto. Una fecha.
0: 1789. Una manera fácil de recordar. El año 1789.
2: Sí, está buena, buena técnica. 1789.
0: Ahora, ¿por qué la gente toma la toma de la Bastilla como un evento positivo, que lo fue, pero no se habla tanto de lo negativo?
2: Sí.
0: Que también lo fue.
2: Sí, claro. Es un acontecimiento histórico por lo que se invocó. Libertad, igualdad, fraternidad, ¿no?
0: Legalité, igualité,
2: sí,
0: fraternité.
2: Pero le faltó otro, porque
0: ¿cuál?
2: El eslogan tenía una cuarta palabra.
0: ¿Cuál era?
2: O muerte. Le pasa que los franceses inteligentemente promocionaron la primera. Libertad, igualdad, etcétera, o muerte. Eso fue la realidad de lo que se invocó.
0: No fueron tan gráficos como los 33 orientales.
2: Claro, libertad o muerte los 33, claro. ¿No?
0: Nosotros los uruguayos no tenemos términos medios.
2: Es
0: libertad o muerte.
2: Sí.
0: Pero claro, tiene razón. Porque si no había igualdad, si no había fraternidad y si no había libertad,
2: muerte. Era lo que proponían. Y además,
0: y no solamente lo propusieron.
2: Sí, lo hicieron.
0: Lo hicieron.
2: Sí, sí. Yo una vez leí que alguien dijo: la revolución más criminal de todos los tiempos.
0: ¿Y es cierta?
2: Sí, no sé si, porque habría que ver todas, pero yo creo que sí, que fue de las más criminales.
0: ¿Por qué fue tan criminal?
2: Y además, lo curioso de la Revolución Francesa es que tuvo precedida la Revolución Inglesa. La Revolución Gloriosa. 100 años antes. Sin un muerto. O sea, los ingleses cambiaron todo y el único que salió mal fue el rey. Pero no hubo ni un derramamiento de sangre, nada. En las escuelas, en el liceo, habría que estudiar la revolución inglesa y no la francesa. La revolución francesa fue el levantamiento del pueblo francés. También hace unos años leía que alguien dijo: la revolución en realidad fue en París, no fue francesa. Pero después, estudiando, hubo, sí, los años siguientes se expandió por toda Francia. La Revolución Francesa fue producto de, yo diría, de que el 80% de lo que los franceses ganaban eran para comer. Y la comida principal del francés era el pan.
0: Claro, la baguette.
2: La baguette. Y el precio de la harina y una sequía muy grande en Francia y los abusos de la monarquía provocaron ese levantamiento, que fue, según todas las crónicas que uno ha leído, casi que por un error, una publicación de unos periodistas de aquellos años en París, que publicaron que el rey estaba planificando a ser más duro con el hambre de la población, y fueron y tomaron la Bastilla. Eso fue lo que quedó en la historia. Que la Bastilla es una fortaleza medieval que había 7 presos. O sea, eso de que estaban los presos de Francia, no, había 7 presos. Casi todos eran deudores del fisco y uno que estaba preso medio voluntario porque tenía problemas psiquiátricos y la familia lo había metido ahí. Pero también era un depósito de pólvora y armas. Y capturaron al rey, que estaba en Versalles, se había trasladado con su esposa, con María Antonieta, y el rey llevaba un Luis XVI, ¿no? El rey llevaba como un diario, y en el diario que se conserva dice que ese día puso que ese día no había pasado nada. Ni una novedad en Francia, y habían tomado nada menos que la Bastilla. Duro, Versalles está un poco lejos de París. Lo cierto es que los revolucionarios toman la Bastilla, el rey no se entera, porque está en Versalles, hasta que lo van a buscar, y el rey vive 3 o 4 años más. con los revolucionarios. Se inicia un periodo de luchas internas entre los revolucionarios, a revolucionarios ultra radicales, dirigidos por Robespierre, otros no tan radicales, que su cabeza visible o su líder era Danton. Se forma la asamblea, se crea una constituyente, es decir, hay una cantidad de movimientos en aras de llevar a Francia a una democracia o a un estado, a una república, no hablemos de democracia, con el rey ahí, porque el rey Luis XVI, el rey duro, creo que fue Luis XIV, uh-huh. El rey sol,
0: el absolutismo, el estado, el état c'est moi,
2: esa frase es el estado soy yo, el rey sol. Uh-huh. El Luis XVI era un rey de la dinastía francesa, como toda dinastía usaba de. En Francia había tres grandes clases, que estaba la nobleza, el clero, se calculaba que el clero eran 110.000 personas, la nobleza que eran algunos miles, y después todo el resto de los franceses, o sea, todo el pueblo. La nobleza y el clero no pagaban impuestos, el pueblo sí pagaba impuestos. La nobleza y el clero tenían acceso a todo, había un sistema feudal de tierras, el pueblo no tenía nada. Uh-huh. Entonces era hasta lógico que en una situación de hambruna, porque fue de hambruna, uh-huh. el pueblo se levantara. Bueno, tomaron la Bastilla, esa fortaleza medieval, el rey no se enteró, el rey estaba en Versalles, después lo fueron a buscar, lo trajeron con María Antonieta para París, lo alojaron en un palacio en París, y ahí la asamblea toma el poder, y ahí se empiezan a matar entre ellos. Los radicales contra los no radicales, que hay que hacer esto, que hay que hacer lo otro. Empieza una época, hay números de muertos, pero esos números no sé si son confiables. Pero la famosa guillotina en la Plaza de la Revolución.
0: Creada por Guillotin.
2: El sistema ese de la Plaza de la Revolución en París. Era desde el mediodía hasta la noche guillotinando gente. Pasaron cosas espantosas que no tenemos tiempo de desarrollarlas, pero por ejemplo el bautismo republicano, una parte de la Revolución Francesa que se conoce como el bautismo republicano, fue tirar miles y miles de franceses a ahogarlos en el río Loira, y era el bautismo, ahogarlos. Empezó una época de denuncias, se denunciaban a amigos. Entre amigos se denunciaban que uno era un traidor, que uno estaba con los franceses que querían la república y otros estaban con los franceses que no querían la república, que querían terminar con la iglesia. Prohíben las religiones, ocupan las iglesias, la catedral de Notre Dame, entra una actriz, algunos dicen que era una prostituta, otros dicen que era una actriz, y se pone en el lugar de una estatua de la Virgen María y representa la razón contra la ignorancia de la religión. Bueno, fue una cosa. Después invaden, van al interior de Francia, donde los campesinos no estaban de acuerdo con lo que estaba pasando. Los campesinos se levantan con lo que tienen. Los generales franceses, hay crónicas, existen las crónicas que dicen que con los cascos de los caballos apretaban las cabezas de los niños. Y tenían orden de matar a todo el mundo, mujeres, hombres, niños, ancianos, no había distingo ninguno. Esa lucha interna entre los. Mientras tanto, el rey estaba ahí. El rey vivía con ellos. No sabían qué hacer con el rey. Hasta que el rey tiene la mala idea de escaparse. Entonces, una noche, 4 años después, mientras él ve. El rey era un observador de cómo Francia estaba resolviendo eso y Europa lo miraba asombrados. El rey arregla, porque tenía gente a favor de él, muchos miles también. Uh-huh. Y una noche, esto es una historia increíble, pero es real porque en muchas fuentes todos coinciden en esto. Se escapa en un carro disfrazado de sirviente, él, María Antonieta y los hijos, a Austria, porque María Antonieta, que era la esposa, era austríaca. Vino a Francia con 17 años porque el rey de Austria arregló el matrimonio con Luis XVI. Y murió a los 37. Cuando está llegando a la frontera con Austria, que se hace pasar por campesinos, un encargado del correo de un pueblo que estaba a pocos kilómetros de la frontera y que manejaba billetes franceses, reconoce la cara del billete con la cara del campesino.
0: Que en realidad era el rey.
2: Era el rey Luis XVI. Sí. Entonces, lo trataron de engañar al del correo. El correo empezó a los gritos, según las crónicas, vinieron toda la guardia y los descubrieron. Los llevaron de nuevo a París y ahí los juzgaron en una asamblea de casi 700 diputados. Porque la asamblea funcionaba, todo bien. Uh-huh. Y la primera pregunta era, primero era qué hacer con el rey. Entonces, una parte de la Revolución Francesa decía, al rey no hay que matarlo, porque si matamos al rey, Europa se nos viene arriba. Porque eran todos primos los de monarquía. Sí. Y Robespierre, que era la mano dura de la Revolución, puso el tema a votación. Se fue a votación y por 370 a 320 votaron por matar al rey. O sea que fue una votación, no digo que empatada, pero fue sí,
0: pareja.
2: Se discutió en la asamblea. Uh-huh. Mientras tanto se seguían matando los franceses entre ellos, en los pueblos, en las calles. Dicen la crónica que se denunciaban unos a otros. Se abolieron los juicios, bastaba con alguien acusar a otro. Los llevan a Luis XIV en un viaje de 2 horas en una carreta.
0: Luis XVI.
2: Hasta la guillotina, la Plaza de la Revolución.
0: Sí.
2: Dicen que pronunció unas palabras diciendo que era inocente de los crímenes que se le acusaba, que los perdonaba. Y la cuestión es que lo guillotinan, le cortan la cabeza, que cae en una canasta. Y unos meses después la juzgan a María Antonieta. Ahí los países europeos, casi todos, le declaran la guerra a Francia. Y Francia manda un capitán medio desconocido, que era Napoleón, a que armar un ejército, y Napoleón hizo una... levantó todos los hombres que encontró en el camino y formó un ejército de cientos de miles y se fue a pelear en Europa. Contra Francia, Prusia, el Reino Unido, España, o sea, era una campaña tremenda la de Napoleón. Mientras tanto en Francia se seguían matando. Llegó un momento que se forma un consejo de 12 líderes que gobiernan Francia, que eran los que cuidaban la revolución, y esos 12 líderes que estaban enfrentados, Danton con Robespierre, que eran amigos, empezaron a resolver los temas, y siempre la misma pregunta. Una parte que quería reconstruir Francia a la inglesa y otros que querían terminar todo, que era Robespierre, según las crónicas. El incorruptible, le decían, un tipo de 37 años, que era abogado de un pueblo y que después no sé lo que le pasó, porque él incluso estaba en contra de la pena de muerte. Le habían ofrecido ser magistrado y no aceptó porque tenía que condenar gente a muerte, pero después llegó ahí y se transformó. Lo cierto es que para hacer la corta llega un momento que ese grupo de 12 se da cuenta que si no lo matan a Robespierre, Robespierre los va a matar a todos. Uh-huh. Entonces, una noche hacen con soldados detienen a Robespierre, lo llevan detenido, otro grupo de militares libera a Robespierre y la asamblea resuelve juzgarlo. Y lo juzga en la misma asamblea que juzgó al rey. Y por casi la misma votación resuelven matarlo, lo condenan a la guillotina.
0: Otra cabeza que rueda.
2: Otra que ser, de las miles.
0: Sí.
2: Lo más lindo que Robespierre en ese juicio se hace de un arma y se pega un balazo. Siempre está en la duda si se pegó un balazo y se quiso matar, o para evitar que te agarrara el arma un soldado. Lo cierto es que le pegaron un balazo en la boca que le hizo volar la parte inferior de la mandíbula.
0: Oh.
2: Que incluso después lo vendaron para sostenerle la cara. Una cosa increíble. Y así lo juzgaron, lo condenaban a muerte y lo llevaron a la guillotina. Y le sacaron la venda para cortarle la cabeza. Ahí matan a los seguidores de Robespierre y Francia se pacifica. Pero después de cientos de miles de muertos, entre ellos, Europa lo miraba azorado.
0: Y no en mucho tiempo tampoco.
2: No, duró 8 años. Uh-huh. Pero la violencia empezó a los 2 o 3 años de la revolución. Ahí vuelve Napoleón, triunfante de sus campañas por Europa, y como que se entera de toda esa barbaridad. Es decir, no es que se entere, pero no participó en nada. Uh-huh. Entonces la gente le pedía volver Por eso se llama la restauración, volver a la monarquía, que era mejor que lo que había, volver a la dinastía. Claro, la familia real estaba, no existía más. Incluso los propios primos del rey, Felipe de Orleans, que fue casi el que resolvió la muerte del rey, votó a favor de la muerte del primo de él. Dicen que era para que no lo mataran a él, mandarás a saber. Lo cierto es que Napoleón viene con todos sus ejércitos y de triunfar en Europa y se nombra emperador. Y ahí se termina la revolución y vuelven los Luis. Volvé Luis, como dice Graciela Bianchi. No vamos a compararlo. No vamos a comparar a Luis con Luis. Pero él. Llegaron hasta Luis XVIII, Luis XX, porque había descendientes de la familia real.
0: Sí, sí.
2: Que gobernaron Francia hasta 1860. O sea, se restauró la dinastía. O sea, que la Revolución Francesa fue una revolución criminal, absolutamente criminal, la más criminal de Europa, porque los otros se mataban con los enemigos, estos se mataban entre ellos. Pero dejó ese principio de la declaración del hombre y del ciudadano, se empezó a usar la palabra ciudadano, estuvo inspirada originalmente en la Ilustración de Francia, en la famosa enciclopedia, la obra esa de 17 tomos, que juntó todo el conocimiento de la época, dicen. Sentó más o menos los principios de los filósofos del derecho, Hobbes, Locke y Rousseau, que simplemente se dedicaban a escribir pero no tenían un lugar donde ponerlo en práctica, lo empezaron a practicar. Y esa expresión de libertad, fraternidad, cambiaron el calendario, después volvimos al calendario, incluso la ropa. Que el hombre ande de pantalón gris, saco azul y camisa fue un invento de Robespierre, que decía que había que ponerse casacas azules, y eso quedó después para siempre, el saco azul. Cambiaron la moda en algunos aspectos. Y bueno, y después se quedó eso como el concepto de soberanía de la nación y no la soberanía del rey, que el rey no viene de Dios, sino que es un ser humano. O sea, hubieron algunos principios básicos que después se encaminó a lo que es hoy. Entonces la Revolución Francesa es difícil juzgarla, que se llevó miles de muertos, inocentes casi todos, niños, mujeres, gente que no sabía ni por qué lo estaban matando, por el capricho de unos líderes criminales. Pero sentó las bases que la Revolución Inglesa, la Revolución Gloriosa, como le dicen ellos, que fue en el Reino Unido, una isla que los varones, la monarquía y los aristócratas pactaron con el rey, cambiaron de rey, llevaron un rey de Holanda que era primo del que había ahí, y llegaron a un pacto en el cual nace el parlamentarismo y en Francia nace la república. Entonces, no se estudia la Revolución Inglesa porque no tuvo el impacto que tuvo Francia, pero la verdad que hay que recordarlo como un hecho muy importante en la historia de un pueblo que se levanta contra la dinastía, contra la monarquía, perdón, liderados por gente muy asesina, y después reconstruyen la república. Así que algo bueno tuvo.
0: Gracias, Luz, bueno, por ilustrarnos.
2: Muy bien, muchas
0: hoy,
2: gracias.
0: 14 de julio, día de la Revolución Francesa.
2: Exactamente.
0: Y día donde Francia cae ante el Imperio Español.
2: En la semifinal.
0: Chao, hasta mañana, gracias.

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Pero qué lindo, ¿eh? Así prendemos motores en la jornada de martes. Me escucho con eco. Algo estoy haciendo mal que me escucho con eco. Para que quiero mirar el micro.

0: Bueno, no sé. Capaz soy yo nomás que tengo. Me escucho con algún retorno.
1: Para mí que estás entrando por el mío,
0: papá. No sé por qué. Estará muy alto.
1: Cerrame el mío.
0: A ver, el tuyo. Hola. Ah, estoy en tu. Qué alto que.
2: Se sentía como que estaba abierto el tuyo.
0: Ay, Dios mío. Hola. A ver. Hola. Decime hola.
1: Hola.
0: Hola. No sé, vamos arriba.
1: No, este está alto. No.
0: Bienvenidos a todos, gracias por estar. Espero que tengan una tarde fantástica, que el martes sea divino y que lo puedan disfrutar junto a nosotros hasta la hora 21:30. Mi nombre es Emanuel Burdín, tengo un gusto inmenso en estar haciendo radio para ustedes. Mis primeros tres saludos a mis tres mujeres hermosas que las amo. Para Ana Laura, un beso gigante. Otro beso gigante a nuestra hija mayor, Julieta Camila. El tercero de los besos a nuestro bicho más pequeño, Clara Faustina. Ojalá tengan un lindo martes. Vamos a hacer lo posible para que tu martes sea divino.
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0: Empezamos a presentar al equipete de esta noche, señoras y señores, con ustedes la compañera, la señora doña Evelyn García.
2: Hola.
0: ¿Cómo le va?
2: Hola, ¿cómo andan, chicos?
0: Muy bien, ¿usted?
2: Todo bien, todo lindo, por suerte, buen martes.
0: Tocaron todos los potes, él estaba bajado a mute. Buen martes para usted también. ¿Cómo le va? ¿Cómo estuvo su martes?
2: Bien, todo lindo, todo normal.
0: Muy bien, ¿no está todo normal, no? Porque hay algo, cosas nuevas en usted.
2: Ah, es un aplique, chicos.
0: Muy bien, pero ayer tenía pelo corto. Digo, qué rápido le crece el pelo. No me imagino las axilas lo que debe crecer.
2: Lo que pasa
0: rápido.
2: Que me lavé el pelo con sildenafil.
0: Sildenafil. Uh-huh. Qué raro, no sabía que había shampoo de sildenafil.
2: Lo molé.
0: Ah, ¿lo disolvió usted?
2: Sí, en el shampoo.
0: Le creció la melena, ahora cuando llegué me sorprendí, porque ayer la vi, ayer tenía pelo normal por los hombritos.
2: Ah, sí.
0: Y hoy pelo por la cola, más o menos largo.
2: No sé si tan largo.
0: No sabes
2: pero
0: si tan
2: un
0: largo.
2: Poco. Sí, un poco.
0: Y me llamó la atención, por suerte me di cuenta que era ficticio.
2: Claro, sí.
0: De aplic.
2: Sí, sí.
0: Bueno, bienvenida, García. ¿Cómo estás?
2: Muchas gracias.
0: ¿Martes bien?
2: Bien, todo bien, todo lindo. Trabajé. Después me fui almorcé. ¿Qué almorcé?
0: ¿Qué almorzó?
2: Comí una empanada de carne, comí una porción de pizza americana con papas. Y eso creo. A ver,
0: evidentemente.
2: Faina también.
0: Sobras del fin de semana.
2: Sí, no, sobras de la noche anterior.
0: Ah, ayer de noche picotearon eso.
2: Sí.
0: Qué lindo, lunes, por Dios.
2: Sí, para arrancar, sí, el
0: mirá
2: lunes.
0: Qué bueno,
2: sí,
0: pero sí, ¿qué sí, era sí. El cumpleaños de alguien?
2: No,
0: que
2: no
0: eso?
2: Teníamos ganas de comer pizza americana y comimos.
0: No, sí. Dígame que no la hizo usted, ¿no?
2: No.
0: La pidieron, muy bien. A ver, ¿rica?
2: Sí, rica, sí. Siempre comemos la misma. Siempre comemos la misma.
0: Bueno, me parece muy bien. Me alegra.
2: Sí.
0: Bueno, muy bien. Bienvenida, Evelyn, querida, que tenga un lindo martes.
2: Muchas gracias, igual para usted.
0: Muchas gracias. ¿Cómo le va, Rey?
1: Hola, amigo.
0: ¿Anda bien?
1: Muy bien, ¿vos?
0: Ahí de la garganta viene, como que viene...
1: Ah, ahora metí caramelo. Estoy con los caramelitos que encontré ahí en un cajón en casa que está lleno de remedios, que Lucas pone todo lo que es remedio y todo ahí.
0: ¿Qué encontró?
1: Caramelo de propóleo y miel, chicos.
0: Muy bueno, chicos. Bueno, para entrar acá parece que estás entrando a... ¿Cómo se llama? Suite, las cosas que venden dulces en el shopping.
1: Ah, sí, porque hay...
0: Hay olor a miel y a café. Ahí
1: a miel y a café.
0: Olores que se mezclan, rico es, chicos.
1: Claro,
0: no me acuerdo cómo se llama. Sweet
2: Candy Sweet.
1: Qué bueno.
0: Bueno, lo vi hoy. Estaba medio difónico también cuando estaba trabajando allá con la gente de Tochi.
1: Un poquito,
0: Sound.
1: Sí, qué sé yo, no sé. Lo que pasa es que tomo poca agua mientras laburo también y se me reseca mucho la garganta. Y mientras estoy laburando, nada, cada tanto algún café nomás.
0: Muy rico. Hoy me prepararon uno para matarme porque como hice muchas quejas.
2: Hizo un reclamo al aire.
0: Hoy Virginia me había esperado con un cafecito batido.
1: Le mando saludos a todas las chicas y los chicos de Sierra Junta que son genios.
0: Divinos,
1: todos
0: son divinos.
1: Y todos escuchan el programa.
0: Sí, increíble.
1: Increíble. Alexa, genia, porque bueno, la conocí hace 2-3 días, el viernes pasado.
0: El viernes.
1: Y nada, siempre dispuesta allí también. Qué buenos cafés batidos hace.
0: Amigo, nunca me batió un café.
1: No sabes lo que es. Hoy, por ejemplo, de mañana tomé un batido de Alexa. Y a la tardecita, no recuerdo el nombre, pero le dije, no, sin batir nomás.
0: ¿Cómo era ella?
1: Para no romper las pelotas. A mí me gusta el café sin batir.
0: Virginia
1: igual.
0: Puede ser.
1: Puede ser Virginia.
0: Virginia.
1: Y después me atropellaron, me manguearon pendrive y todo. Y no fui a tomar más café.
0: Con razón quedó un resabio hoy, porque en un momento estaba la esposa de un edil y me dijo, Emma, ¿hay un pendrive para mí? No hago pendrive, le digo, si querés te mando un enlace con toda la música.
1: No, porque aparte empezamos a probar audio y empezamos a probar algunos temitas, no te va a gustar, qué sé yo, y se me ocurre ir al fondo en un momento. Y si todas esas canciones nos encantan, a mí me encantan, quiero un pendrive, que un pendrive. Y bueno, está, y era Toti que estaba poniendo las canciones.
0: Y,
1: o
0: sea, y paga, él le va a regalar a toda la gente de la junta, a Toti. Él es un tipo muy suelto de mano.
1: Sí, obvio.
0: Bueno, ojalá que sí.
1: Bueno, ¿vos bien?
0: Muy bien, por suerte. Recién llegado a la junta también, estábamos con el director. Mirá, el encargado de cultura de la internet.
1: No conocía la junta y te dije hace un tiempo atrás, un día esto quiero que me hagas un tour por la junta.
0: Bien.
1: Y bueno, una cosa y otra nunca te dije.
0: Es cierto.
1: La conozco más que el presidente ahora.
0: Bueno, andás para arriba.
1: No. En 3-4 días conocí los recovecos que te imagines de la junta.
0: Los recónditos.
1: Sí. El baño del presidente conozco.
0: Claro. ¿Dónde está la caja de todas las
1: cosas? Claro. Ahí está. Había una puerta y yo dije, ¿qué será esta puerta? Y hoy vuelvo al mismo recoveco y estaba la puerta abierta. Y dije, pero mirá, con razón.
0: Acá orinamos.
1: Qué lindo baño,
0: ¿eh? Sí, lindo lugar, lindo. Bueno, viene conociendo mucho de la junta.
1: Mucho de la junta. Pasado, me encantó el jardín que hay para el lado de calle Misiones.
0: Muy lindo.
1: Que no se percibe cuando venís en auto ni nada, no. Porque bueno, uno viene atento a la calle, qué sé yo, y como el muro es alto, sí. Menos todavía que se ve.
0: Ahora está iluminado.
1: Sí, lo vi anoche.
0: Eso era en una selva cuando
1: se divino.
0: Cuando caímos ahí, era una selva y oscuro, no se podía caminar. O sea, está limpio.
1: Hermoso.
0: Y está iluminado.
1: Bueno, el cambio de la junta, todas las cosas que se hicieron estos días, es increíble.
0: Es increíble.
1: No sé cada cuánto se hacía eso, pero
0: la última vez fue 40 años.
1: Una lavada de cara imponente. Muy lindo todo, la verdad me encantó la junta. De las cosas que quería conocer, vio que yo estoy como con esa tesitura que quiero conocer cosas. Me pasó con la catedral, me pasó con otros lugares. Y ahora la junta era también eso.
0: Ahora, no quería conocerla en este nivel de intimidad, la junta, ¿no?
1: Y bueno, no, pero está bueno porque, qué sé yo, una cosa es ir un ratito a hacer un tour y otra cosa ya después de estar rato, horas y horas. Ya entablar charla con la gente que labura por ahí.
0: Ya sabes dónde está todo.
1: No, ya tengo el número de todos, ya está, sí, obvio, sé dónde está todo, es verdad.
0: Bueno, amigo, bienvenido, que tengo un lindo martes, ¿eh?
1: Igualmente para vos. Pará, ¿lo viste a España, tu cuadro?
0: Feliz de la vida. No, mi cuadro es argentino.
1: 2-0 ganó.
0: 2-0, me encanta que le haya perdido Mbappé.
1: Vos, pero qué increíble. Parecía Uruguay, Francia. Vos,
0: estoy muy contento.
1: ¿Por?
0: Porque mañana gana Messi, gana Argentina 2-0.
1: ¿Eh?
0: Un gol de Messi.
1: ¿En serio?
0: Estoy seguro que va mañana.
1: A comerla.
0: No, mañana Lío. Hace un gol. Estoy caliente, chicos.
1: Bueno, subite más.
0: Hola.
1: Ahí está.
0: Bueno, ahora me veo. Mañana hace un gol Messi y es el goleador de la Copa.
1: Ah, porque quedó fuera en papel.
0: Claro, hoy estaban empatados 8-8 en goles. O 9-9, no sé cómo era.
1: Claro.
0: Pero ya está, se fue Mbappé.
1: Hasta ahora están empatados.
0: Hasta hoy estaban empatados, sí.
1: Bien, perfecto.
0: Se fue Marchand. Claro. Se lo canto ese, es parte de la Marsellesa, del himno francés. Marchand. Ya está, no está más.
1: Claro.
0: Cuadro pecho frío ese de Francia.
1: Bueno, la verdad es que jugó muy poco.
0: No vi nada del partido. Vi los momentos que estaba ahí parado con ustedes, que ustedes estaban con la tele prendida.
1: Uruguay jugó mejor.
0: Bueno, calcular. Bueno, yo, en un momento yo fui a buscar la camioneta que le tenía en un service, ¿no?
1: Sí.
0: Y estaba prendida una M.
1: Una
0: porque estaban escuchando el partido.
1: Bien.
0: Y el periodista que estaba ahí decía: el partido
1: perfecto.
0: No decía: es partido perfecto de España, dijo.
1: Sí, igual se le hizo muy fácil, ¿no? España no es el gran recontra gran cuadro tampoco.
0: Bueno,
1: yo te juro que le puse muchas fichas a Francia por cómo venía medio esto, pero decepcionó mucho hoy.
0: Mañana a las 4 de la tarde, Argentina-Inglaterra, Inglaterra-Argentina.
2: Qué lindo partido.
0: Lindazo. Vos sabés que mañana es un día tan complicado para poder mirarlo de mi parte.
1: Sí.
0: Voy a andar ahí para arriba, para abajo, como un osito gomi, pero bueno.
2: Pero
0: voy
2: lo puedes mirar igual.
0: Lo voy a dejar
2: prendido. No, capaz que no en vivo, pero lo puedes mirar en otro momento.
0: No, bueno, lo sí, pero no es lo mismo, porque es eso mañana. Argentina-Inglaterra, cuando termine el partido, todo el mundo en todas las redes sociales vas a ver que Argentina,
1: claro.
0: Argentina le ganó a los ingleses.
1: No es lo mismo, bueno, quién sabe, ¿no?
0: Seguro, chico.
1: Y no es lo mismo ver el resumen después ya como que se enfrió todo.
0: Pero con la tele prendida. Viste que había dos teles prendidas en la junta.
1: Sí.
0: Y estaban todos que ponías un cable, ponían una luz a través de esto. codito y miraban así.
1: De reojito.
0: Mañana voy a andar ahí también reojeando. Mañana voy a estar más rato ahí porque son las finalizaciones. Todo.
1: Mañana se le vamos a cortar la luz a las teles.
0: Chupanado, ¿qué te pasa? Bueno, bienvenido Juan Mario, que tengan un lindo martes, chicos, ¿eh? 48 de las 19 horas en la radio. Yo me da cosa preguntar, porque en todos lados la gente dice que los uruguayos quieren que gane England, chicos. Menos yo.
1: ¿Qué es eso?
0: ¿Qué es eso, Juan Mario? Eso es el himno de Inglaterra, Juan Mario. ¡Qué feo! No nos gusta ese himno acá. ¡Qué un himno frío! ¡No aplauda eso, tarado! ¿Usted qué cuadro quiere que gane, García?
2: ¿Qué? Inglaterra también.
0: Ah, porque me hizo seña con las
2: cejas. No, sí que sí.
0: Te hizo seña que sí Inglaterra, sí. Chico. ¿Piru? ¿Quién quiere que gane?
2: No tengo idea.
0: ¿Me puede preguntarle?
1: Portugal.
0: Portugal no puede ganar, ya está afuera.
1: Él es de Portugal Atlántico.
0: Nuestra Shenchi, ¿qué quiere que gane?
1: Bueno, sí que nos cuenten,
0: Claro, no puteen, porque no voy a leer
2: puteado. O sea, no tengo nada en contra de Argentina, pero prefiero que gane Inglaterra.
0: Hágame el favor y pida que gane.
2: No voy con eso de que son hermanos, que esto, que lo otro, no, voy a...
1: No, los hermanos de usted son brasileños.
2: No, pero... Allá, claro.
0: Disculpe, ¿a ustedes desde Inglaterra la escuchan en la radio? ¿Algún hermano inglés le ha mandado mensajes?
2: Pero sí. Pero no me condiciona. Si no se escuchan, no me
0: feo,
2: condiciona.
0: Chico, qué
2: lamento.
0: Feo.
2: Más vale ser sincero.
0: Mañana soy más argento que nunca, ¿eh?
1: Qué lindo, gordo.
0: Después que no está Uruguay.
2: Pero, o sea, te gusta Argentina, pero no porque nos escuchan. Te gusta porque
0: me gusta
2: simpatizás.
0: Igual, sí, cuando,
2: claro, cuando, no te condiciona.
0: No, me gusta porque me simpatiza. Claro. Me parece una selección muy con mucho huevo.
5: Hola, pasa.
0: ¿Qué?
5: Anda para allá, bobo.
0: No me digas bobo, lío.
5: ¿Qué mirás, bobo?
0: Tu señora, miro, tarado. Ya me preguntás así, me pongo viejaco.
5: Tienes que aprender de los mayores a respetar.
0: Bueno, no es más grande que yo. Yo estoy más grande.
5: Tienes que aprender un poquito.
0: Yo estoy más anciano.
2: Igual
0: que
2: Messi no me cae mal. No me cae mal.
0: Él estaba muy preocupado. Él
2: no,
0: hoy,
2: pero de verdad te digo,
0: hoy
2: sé
0: me
2: que
0: escribió
2: no.
0: Y puso,
2: que...
0: ojalá Evelyn.
2: No.
0: Hay dos personas. Ana Laura tampoco está preocupada. Porque Ana Laura también. Ana Laura lo odia.
2: ¿Sí?
0: Sí, es imposible mirar un partido de Argentina.
1: Lo odia a ese nivel.
0: No,
1: yo lo odio a De Paul, por ejemplo.
0: No saben lo que es.
1: A mí me cae mal De Paul. Messi no me cae mal.
0: Mirá, dos horas antes, a mí me gusta, mañana no voy a poder, pero a mí me gusta mirar.
5: Prefiero no decir lo que pienso.
0: Déjame hablar.
5: Prefiero no decir lo que pienso.
0: Bueno, decí lo que pensás, pero ahora déjame hablar a mí, lío. Si no hay una visión. Yo miro dos horas antes todos los partidos. Que miro, o sea, miro dos horas. Me quiero mirar cuando llegan en el OVNI. Yo soy medio permisión a volver con esa cosa.
1: Ajá.
0: Y Ana Laura, cuando Argentina se sienta y dice, ¡ja! Ahora va a venir Messi. ¡Ja! Mirá qué horrible cómo se calza Messi.
1: Ah, se enoja mismo.
0: No, loco, claro. Increíble, chico. Bueno, a mí me cae muy bien, lío. Y mañana clava un gol.
2: ¿Lo vas a gritar?
0: No lo grito. Yo grito solo goles de Uruguay y de Peñarol. No grito goles de nada más en el planeta.
1: No. Tenés todas esas cosas.
0: No me gusta. No soy hincha de Argentina. Me gusta cómo juega el fútbol.
2: Simpatizante.
0: Por ejemplo, en Argentina me gusta Boca, pero no saldría a ser Caravana si sale campeón Boca. Pero ya tenés muchos problemas.
2: Sí, te iba a decir eso.
1: Bueno.
2: Sí, es raro. No
0: ya
2: sé,
0: tengo problemas. Ya tengo problemas míos. ¿Para qué me voy a seguir juntando?
2: Pueden pensar que, no sé, que naciste allá y que sos fanático.
0: Bostero.
2: Porque tu papá te hizo fanático de Boca.
0: ¿Usted quiere que gane Inglaterra? Y yo no sé si usted nació en Inglaterra.
2: No.
0: En Manchester.
2: Pero me quiero que gane cualquier equipo que no sea Argentina.
0: Se ve que le cae muy bien.
2: No, pero Messi no me cae. Puntual Messi no me cae mal.
1: Ella está caliente porque los agarraron unos inspectores una vuelta. En Concordia. Y ella me pasó mal.
2: Y de ahí los detestó. Es una mentira. No, chicos. No sé. No me gusta. No sé. Pero bueno, Messi no me cae mal.
0: Mi amigo Gastón. Te siguen doliendo las caderas, después no, eso fue temprano. Acá ha prendido la radio, abrazo a la barra. A ver cuándo Mario cae a tomar unos mates en el canal, dice el Tonga.
1: ¿Quién es?
0: Tonga.
1: Ah, Tonga. Gastón.
0: Hola, Tonga.
1: Lo vi en la junta del otro día, también fue a saludarme.
0: Estaba laburando con el canal, sí, estaba de cameraman.
1: Sí.
0: De cameraman.
6: Sí. Un saludo para Gastón también.
0: Ah, mira qué lindo. Don González.
2: ¿No te acordás de la
0: piscina? No le voy a decir.
1: Gastón sigue.
0: No me gusta quemarlo al aire a él.
2: ¿Por qué?
0: Porque no me gusta. A él no le gusta que le digan el apellido.
2: Ah.
0: Y a él lo respeto.
2: Claro. ¿Y a mí?
0: No, García.
1: Che, ¿Gastón sigue soltero o...?
0: No, no puedo hablar, chicos.
1: ¿Por?
0: Me tengo que levantar e irme.
2: O sea, si te preguntan,
0: me tengo que
2: se
0: levantar,
2: te escapa.
0: Me
2: ¿se
0: tengo
2: escapa?
0: Que levantar e irme.
2: ¿Pero se te escapa si te preguntan?
0: ¿A usted le gustan los caramelitos?
1: Los de Huaco, estoy comiendo y miel ahora.
0: A él le gustan también.
1: ¿En serio? Sí. ¿Pero qué vende? ¿Tiene un kiosco?
0: No puedo hablar, chicos. No puedo hablar. No me pregunten, porque yo soy de fácil.
2: Pero una cosa,
1: pero tirame una pista.
2: Pero una cosa te puede gustar y otra cosa es que te comas el caramelito.
0: No, a mí no me gusta.
2: ¿Dice?
0: A mí no me gusta, yo tengo mujer, chicos.
2: No, digo él. Una cosa es que te puede gustar un caramelo y otro que te lo comas.
0: Se lo voy a decir en inglés. He's eating a caramelit. Lo único que puedo decir,
2: sí,
0: chicos.
2: Bueno,
0: lo
2: dije en inglés. Caramelito te comías.
0: Ya, lo dice las malas lenguas. No sé si es la novia. No sé si es la novia.
2: ¿No? Capaz que todavía no puso un título.
0: No sé si es la novia. Lo único que voy a decir, porque lo quiero, mi amigo.
1: Black and white.
0: Black and white. Ay, no sé qué, por qué. Black.
1: Ah.
0: The hair.
1: Ah, oh, yeah.
2: Piensa que era la raza.
1: Oh, yes. Yeah.
0: Vamos. Lorena me dice, apoyando a nuestros vecinos de la Falkland Island. No son mis vecinos del Falkland. Las Malvinas son argentinas, señoras y señores. Te juro por Dios que me molesta cuando ponen que las Islas Malvinas son inglesas. Me rompe.
2: Así no.
0: Bueno, está. Hola, chicos, yo no entiendo cómo España viene ganando. No ganaron 1-0 nosotros porque Mulera tenía manteca en las manos. Si vamos al caso, no estamos tan mal nosotros. Soy Eduardo.
1: No, bueno, nada.
0: Ahora yo quiero, sí.
1: Tuvimos horrible, no tuvimos mal, tuvimos espantoso.
0: Yo voy a decir algo.
2: Sí. Diga.
0: Sí, yo quiero que gane Argentina en la final.
1: Sí.
0: Pero si gana España, voy a decir, bueno, por lo menos perdimos con el campeón del mundo.
1: Porque nos ganaron.
0: No es lo mismo que Barbie mañana te engañe con Totti a que te engañe con Brad Pitt. No es lo mismo.
1: ¿No?
0: Y no, ¿qué va a ser lo mismo? No es lo mismo.
1: No son parecidos.
0: No son muy parecidos, no. Porque vamos a la realidad. Porque si vos decís, ¿con quién te engañó tu chica? Con Brad Pitt.
7: ¿Vamos progresando?
0: Vamos progresando.
1: Totalmente.
0: Ahora, si te dicen, ¿con quién te engañó?
1: Me la corto.
0: Con Totti.
1: La tiro.
0: ¿No? Con Totti. Sí. Te quiero morir. Entonces, es la realidad. Usted.
2: Pienso igual. Sí, igual pienso.
0: Claro, esa
2: igual.
0: Es la realidad.
2: Si me engaña con una mejor que yo.
0: Pero viene con.
2: Pero mirá,
0: me engaña con
2: hago,
0: quién.
2: Le hago caravana.
1: Emma.
0: ¿Qué?
2: Ahora sí me
0: Emma. ¿Qué?
8: Sos una persona excelente.
0: Lo sé, amigo. Gracias. ¿Para qué se peina, Totti? Bueno, usted piensa eso, pero.
2: No, y
0: pero
2: si,
0: mejor,
2: si
0: mejor.
2: Es un gatito. No.
0: ¿Cómo gatito?
2: No, digo.
0: Pero mejor, mejor. Por
2: sí,
0: ejemplo,
2: claro.
0: si viene el pirito
2: sí,
0: y dice.
2: Sí, todo aspecto, que sea mejor.
0: Si viene,
2: lo, dice, lo felicito incluso.
0: Evelyn, me estoy chateando con sí. Ingrid Grudke.
2: Ah, sí, pero no sé, aunque sea de acá de Salto igual.
0: Ah,
2: si
0: no,
2: es
0: si
2: mejor
0: acá
2: que
0: Salto.
2: Yo.
0: Si acá de Salto no.
2: No, está bien.
0: De Salto no
2: para
0: perdón.
2: Mí está perfecto y lo felicito.
0: Bueno. Bueno, no.
1: Bueno, arranca a felicitarlo.
2: Es una rata, ¿sabías?
9: Un gato.
0: ¿Qué?
9: Un gato.
0: Franco, ¿cómo le va? Buenas tardes, un abrazo grande, amigo. Aguante Inglaterra, detestable los del otro lado del río. No, no me gusta, chicos. Emma, me parece que perdés con por goleada hoy. Acá tu audiencia es inglesa, no señor. Bueno, parece que
10: anda,
0: sí.
10: Anda para allá, bobo.
0: No les diga, mi amigo. Chicos, no podés ser de Argentina, festejaron cuando quedamos afuera. Además de taratarnos como provincia. Arriba Inglaterra, dice la barra.
2: Bueno, se podía votar, ¿no?
0: Están votando, por eso. Están okay. Votando.
2: Buenazo.
0: ¿Cómo, perdón? No, era el tarado que estaba hablando.
1: Cornudo, te dijo, creo.
0: No.
11: Porque yo no sé de tú ni de ti.
0: Julio también se llevó Mbappé, dicen por acá. A UPA Mbappé.
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0: Bueno, señoras y señores, radio en vivo.
2: Había leído algo que no sé si es verdad. Que hablando de Julio, yo no tengo la noticia porque no la guardé. No sé si es porque no me parecía muy creíble. No sé.
0: A ver.
2: Que dice que ahora, cada vez que alguien hiciera algún meme o algo con Julio, él iba a hacer una demanda.
0: No, bolazo.
2: ¿Sí?
0: Bolazo, a no ser que subas algo que lo destruya.
2: Lo desfenestre.
0: No, sí, que él se sienta atacado, ponele, pero si no, tal, no hay una cuestión que se pueda regular en redes sociales.
2: Sí.
0: Si mañana usted sube un video mío, Que no ha, que
2: bailando
0: no,
2: en tutú.
0: Que no, bueno, en tutú puede ser. Que no, que no, que a mí no me ataque, que no me la umbría y que yo no me sienta defenestrado, que yo no diga, uy, con esto mis hijas van. Pajero, ¿no? Que mis hijas sufran, no pasa nada. Ahora, capaz que.
2: No, si pero subís algo, ¿cuál es? No, pero no sé en ese
0: si
2: caso.
0: Si me subís con una camiseta nacional, por ejemplo, se arma lío.
2: No, pero a veces son los haters, ¿no? Que le dan más trascendencia y ahí la gente se agarra de algo. Pero no digo de eso puntual.
0: Bien.
2: A veces, viste que. Eso te juega en contra y la gente como que psicológicamente le afecta.
0: Para que tengo audio de un amigo que es de la República Argentina y fan de River Plate.
7: Bueno, ma.
9: Hola, Emma, querido.
0: Nacho Rey.
9: Es un buen programa, acá te estoy escuchando un rato más de mi trabajo.
0: Gracias, amigo.
9: Con la opinión del partido, bueno.
0: Venga.
9: Claro, se entiende un poco del lado de cierta parcialidad del Uruguay porque quedaron afuera del Mundial, pero bueno. Claro. Yo siempre a muerte, si alguna vez Argentina no participa, estoy con Uruguay. No me importa ningún otro país de acá.
0: Le puse corazón ya, amigo.
9: Uruguay, si no está Argentina, ¿no?
0: O sea, me pasa igual.
9: Pero bueno, se entiende, se respeta todas las opiniones y...
0: No, yo no.
9: Bueno, esperamos nosotros mañana ganar la Inglaterra para poder estar en la final con España. Y ahí va a ser para mí una muy linda final.
0: Qué lindo.
9: Un abrazo grande. Siempre te escucho y bueno, y cuando puedo te mando algún mensajito. Abrazo, saludos para todos.
10: Usted padece una disfunción eréctil.
0: No le diga eso a Nacho, mi amigo argentino. Nacho, querido, gran abrazo para usted, amigo. Si llega la final Argentina-España,
2: sí.
0: Tengo que ir solo, ¿no? Porque no.
10: Vení mañana y hay croquetas.
0: ¿Me invita a su casa, Nacho, a mirar la final Argentina-España? Yo quiero vivirlo con un hermano argentino.
1: Con un argentino.
0: Un argentino.
1: Claro.
0: Pero no es joda, no es joda.
1: No, gordo.
0: No importa nada.
2: Tenés que.
0: Para los hermanos argentinos. Ay, qué cortito
2: también.
0: Que fue el. Poné el tema, tarado, para los hermanos. ¿Qué le pasa? Sí. Parece Leticia cuando te corta todo, que no te entiendes.
2: No, que digo, tiene que alentar igual que él, a la par.
0: Bueno,
2: lo vas a hacer. Si te das a condición.
1: Porque es celeste la
0: es celeste. No, yo no grito los goles. Yo no. Soy uruguayo, yo no voy a gritar los goles de Argentina.
1: Ah.
0: No los quiero gritar. No, voy a ir a alegrarme por gente que me cae bien. Pero nunca voy a gritar un gol de otro cuadro. No, en serio lo digo, no grito los goles.
2: No grito los goles
0: ni de otra selección, ni de otro cuadro que no sea el Mancha.
12: Gracias, señor.
0: ¿Esa es Peppa Pig? ¿Esa es Pepa?
2: No, creo que no.
0: No es Pepa.
1: Es el hermano de Pepa.
0: Es el hermano de Pepa.
12: Gracias, señor.
0: No, de nada. Un beso grande. Que tengas una jornada excelsa. Para que tengo audios. La gente me copa que la gente mande audio, chicos. O sea, me gusta. Para que tengo Café Tacuba a full acá. A ver que tengo otro audio.
13: Pero cómo no, amigo, cómo no.
0: Miralo.
13: Lo invito, sí, lo invito y vamos a compartir un buen asadito, todo bueno, como corresponde, como le corresponde a un argentino.
0: Es el bebé, agarroñarle el asado también.
13: ¿Cómo no lo voy a invitar? Y bueno, es algo obvio. Aparte, bueno, después podés perder, podés ganar, pero. Estamos participando.
0: Sí, señor. Sí, señor.
13: ¿Cómo lo vamos a invitar?
0: Sí, señor.
13: Y bueno, y para hacerle ver a usted también lo que es River Plate acá en Argentina. Usted dice que simpatiza con Boca, pero está bien.
0: Sí, soy simpatizante.
13: Todo es respetable.
0: Sí, soy simpatizante.
13: ¿Cómo no lo vamos a invitar?
0: Simpatizante de Boquísimo. Buenas noches, saludos de Tandil, Argentina. Pará porque me vuelvo loco, chicos. Buenas noches, saludos desde Tandil, Argentina.
1: Uh-huh.
0: Ojalá quede afuera Argentina. Aguante España, dice.
1: Le dieron un cachetazo a esta idiota.
0: ¿Pero por qué? ¿Pero vos sos uruguayo?
2: ¿Es un número argentino?
0: Es un número argentino. Ah, okay. Es un número argentino.
2: Hay que verificar eso también.
0: ¿Pero usted es argentino? No voy a decir tu nombre, te van a ejecutar ahí. Divino. Ay, Shay, ¿cómo estás, mi reina? Hacía mucho no me mandabas un audio.
14: ¿Cómo te sentís?
0: A ver, Shay.
15: Noches, amigo. Yo te voy a decir una cosa.
0: A ver.
15: Yo hice promesa. Gana Inglaterra.
0: Sí.
15: Ya hice promesa.
0: Sí.
15: Bueno, me voy a cortar el pelo y me compro la camiseta y ando hasta fin de año con la camiseta puesta.
0: Pará, pero ¿usted quiere que gane Inglaterra?
1: Tienes que bañarte igual.
0: Sí, te iba a decir, Shay, querida, en mi vida, te quiero un montón, pero pegate un aguazo, amigazo, ¿no? Pero pará un poquito.
1: No, está bien, la usa abajo de si tiene que laburar, la usa abajo, ponele, ¿no?
0: Pará un poquito, me quiere joder esta.
1: Ah.
0: Porque yo sé que tiene el pelo muy corto, no es una promesa buena esa. No sé, te veo ahora en este momento, estoy viendo con un turbante tipo de religión, creo que es.
1: Ajá.
0: Me parece que tiene el pelo corto y me quiere engañar como un niño.
2: ¿Mienten?
0: No, mienten. Ah, soy. Shh, es uruguayo. El que vive allá.

0: sea, no sé, ha peleado gordito.
1: Are you crying?
0: No queda bien con Dios y con el diablo. No se hace eso.
1: No que...
0: Vamos arriba a Uruguay, aguante Uruguay y no hay otro país.
2: ¿Qué Argentina, partido juega?
0: Qué raro. Como dijo Maradona.
2: ¿Qué dijo?
0: No voy a decir nada. No.
2: Qué raro.
0: Acordate.
2: Qué raro que no dijo una barbaridad, mi amigo. Bueno, un beso grande, amigo. Gracias por estar ahí, ¿eh?
1: Ah, como dijo Maradona en la conferencia de prensa.
2: Sí. Claro. Sí. Ustedes los escucha todo el mundo, es más, los escucha el 20%, dice Mario.
1: ¿Los escucha el 20%? Sí, no, de acá en la manzana, ¿no?
2: Yo juego plata, que es más de 20%.
1: No creo.
2: Sí. No creo. Lore, querida, ¿cómo le va? En redes sociales vi a muchos argentinos que quieren que pierda la selección. Hay que echarlos del país. Hay que mandarlos a vivir a Nicaragua, chicos.
1: Ah, ellos mismos.
2: Yo no vi. Claro. Yo estuve, por ejemplo, dándole likes a todas las fotos de De Paul.
3: ¿Qué dice?
2: A todas
3: o
2: las
3: de
2: fotos.
3: Tini.
2: A Tini la traigo para casa y lo primero que hago la lleno a empanadas.
1: Sí, pobrecita.
2: Me da miedo abrazarla, Tini.
1: No, gordo. Vos no sos bruto abrazando.
2: Sos re bruto, en serio. Yo una palmada en la espalda, le quiebro el omóplato.
1: Total.
2: No, es eso.
3: La desnucás.
2: No creo que tenga tanta abuela. Pero bueno, empanadas, postres,
3: polenta.
2: Mucha polenta.
1: Locro que le debe gustar.
2: Locro.
1: Porque viene con esa onda de locro.
2: Y nada, me llené, ¿no?
1: No.
3: Llévala a un espeto corrido.
2: Qué lindo.
1: No,
2: qué lindo.
1: Y para sacar las lombrices también. Tiene que darle algún tónico ese que...
2: Tengo el del perro. La solitaria.
3: No, chico, casero, las pepitas de la de la semilla del zapallo.
2: Ah, mirá qué rico.
1: ¿En serio? ¿Eso
3: sirve? ¿Sabías eso?
2: No,
3: sí.
2: No sabía.
3: Abrís, nosotros cuando éramos chicos nos decían, ¿viste las semillas del zapallo?
2: Sí.
3: La brisa dentro tiene como una pepita, esa te la comes.
2: Sí, a mí me gusta.
3: ¿Qué dice? Bueno, eso es bueno para los parásitos. O sea, para matarlos, ¿no?
2: Sí, claro, no quiero criar parásitos.
3: No. Dicen que sí. No sé, nosotros nos mandaban cuando éramos chicos. Sí.
2: Señoras y señores, Radio en Vivo 5 pasaron de las 20 horas en la República Oriental del Uruguay. Hasta las 21:30, Radio en Vivo. Temita musical y antes de ir a la tanda venimos a dar la primera vuelta de saludetes. ¿Les parece bien?
3: Muy bien.
2: ¿Saben qué almorcé hoy? ¿Les puedo contar?
1: Ah, por favor.
3: Lo que me pasa.
2: Ella.
1: ¿Rico?
3: Sí.
1: ¡Puah! ¿Y quién hizo?
2: Ella.
1: Ella hizo.
3: Tu chica.
2: Mi chica. Sí, no es tan, no es mi chica.
1: Tu girl.
2: El amor de mi vida.
1: ¿Cómo bueno, chicos, estoy muy bien.
2: Clavó.
3: La que te cura las heridas.
2: A veces me las provoca también, pero está, pero bueno. Ha sabido curarlas, pero hay veces que me hiere.
3: Te abre nuevamente.
2: Estrogonoff de pollo.
1: No, qué rico.
2: Un despelote, chicos. Y comí solamente una servilleta, tenía que salir caminando, que andaba a pie.
3: Bueno, pero podía haber comido dos.
2: Un despelote. Claro, podía haber comido dos, pero estaba lleno, no quería comer más. Si hubiera quedado durmiendo, por ejemplo, clavaba otro y quedaba mirando la tele, así que hasta que bajé solo.
3: Viste que no tiene lógica, ¿no? Igual, ¿no?
2: Muy delicioso, Evelyn. Fuera de serie, ojalá me pueda hacer. Yendo va con Y, Leti Díaz, no es con L. Díaz. Comería tres veces por semana, comería estrogonoff de pollo.
3: No acuerdo si comí alguna vez.
2: Gran abrazo para nuestra chef estrella de hoy.
3: ¿Con qué va? ¿Con qué va? ¿Cómo se hace? ¿O qué lleva?
2: Más lleva que pollo. Lleva crema doble.
3: Ah, mira.
2: Una base de arroz, cebolla. Bueno, no sé.
3: Bueno, no probé nunca.
2: Porque nunca no hice. Ah. No sé cómo la cocinó. En algún momento vi que estaba poniéndole especias.
1: Sí,
2: no le puse. Es por eso entonces que estás tan...
3: Pero comiste que esté como enloquecido.
2: Ahora me doy cuenta, chicos. Ahora me doy cuenta. Me amo. Pero increíble, señores. Escuchá el audio, me dice un amigo por acá. ¿Cómo no? Encantado la vida.
4: Cristina Kirchner habría publicado en su cuenta de Twitter que no sabe si va a ver el partido con Inglaterra porque dice que sufre como una condenada.
5: En la calle voy a ponerme a gritar, que te quiero.
2: Qué inmaduro.
1: En el próximo bloque voy a decir con quién anda.
2: ¿En serio?
1: Sí, pues ya sé con quién anda.
2: ¿Usted sabe?
1: Sí, obvio.
2: Vamos y venimos antes de que termine el tema. Venimos a empezar a saludar clientes, oficiantes, amigos, a mirar las vidrieras y a que ustedes digan, ¡ah, qué lindo! Dame clima, rey.
1: Saludos a la hormiga que también en el próximo bloque voy a decir con quién anda.
2: Uf.
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1: 14 la temperatura.

0: abrazo, no. El hormiga que me acaba de transferir 2000 pesos.
1: ¡Qué raro!
0: Este, parece que no quiere.
1: ¿Pero le debía dinero?
0: No, no, me está chantajeando para que no diga que volvió con alguien.
1: No se entregue tan fácil, por tan poco dinero, no, no.
0: Volvió con alguien, después había pasado unos audios.
1: Ah, tiene audios también.
0: Los audios que, sí, sí, que le mandaban a la hormiga.
1: Muy lindo, chico. Bueno, venga, lo vamos a pasar al aire.
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0: 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La favorita carnicería. Es el día del carnicero, felicidades.
1: Sí, señores.
2: Ah, qué bueno.
1: Hoy es 14, bueno. Internacional del Carnicero.
0: Claro. Qué bueno, así
2: mi
0: que
2: hijo
0: bueno.
2: Trabaja de carnicero también, así que le mando un beso.
1: ¿No sabía a usted?
0: Bueno.
1: ¿No le hizo ningún regalo?
2: No. No, no sé si se reintegró todavía porque estaba jodido, se había cortado el dedo, chico.
0: ¿Y a su padre le regaló algo el día del padre?
2: Sí, claro.
0: ¿Qué le regaló?
2: Un pantalón jogging.
0: ¿Un qué?
2: Un pantalón jogging.
0: Ah, un pantalón jogging, qué bien.
2: ¿Escuchaste?
0: Qué
2: bien, no, ¿sabes qué hice? Yo pregunté qué querían.
1: Ah, bien.
0: Qué bien, García.
2: Pregunté qué querían, me pareció lo más correcto. Digo, ¿para qué regalar algo que ya tienen?
1: Tiene entonces razón.
2: Elijan ustedes.
0: Claro.
2: Que yo pongo la tarasca, dije.
1: Trasquera.
0: Gracias, la favorita. Gracias, Next Level, Gimnasio de Igualamas 40, Óptica Jorge Amorín 40 y Don Alfredo, Salón de Fiestas.
2: ¿A mí? Sí.
1: Sí, porque Leticia no vino.
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1: Bien.
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1: Vamos a la tarde y venimos. 14 pasaron de las 20. Dame clima, ¿cómo estamos a esta hora?
0: ¿Las extensiones?
2: Estas son... Las pagué, chicos.
1: Las pagó.
0: Ok.
2: No sabían qué gastar y dije, bueno, la luz puede esperar.
1: Mira.
2: Sí, chicos.
1: Puta madre.
0: Chicos, 14 grados la temperatura. Después vamos a hablar del tiempo también, sí. No tanto de Argentina y el cuadro que va a ganar sino que vamos a hablar del tiempo también, porque viene medio complicadote para lo que corre en la semana. Che, tengo Tengo antes de irme a la tanda. Le mando un beso a Tania, que a mí me manda el menú.
1: Hola, Tania.
0: Medio pobre llegó el menú hoy. Se ve que la IA la hoy no era un buen día, chicos. ¿No? Revuelto Gramajo, menú. ¿Qué le pasa?
1: ¿Tiene más problemas que le? Oh.
0: Menú común, revuelto, ¿sí? Gramajo, papa frita, cebolla, jamón, panceta, arveja, huevo y verdeo. Me encanta, hace mucho
1: no me gusta. Parte.
0: Menú saludable, milanesas de berenjena napolitanas, acompañadas de ensalada napolitana, quiere decir con jamón y queso, sí, y con una salsita arriba, ¿no? Acompañadas de una ensalada mixta. Michelini 148, que además tenés el UFO por kilo, perdón. 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

0: ¿Cómo le va, Leti Díaz? Buenas tardes, bienvenida. Pará, que me comí algo que no sé con dónde están. Ah, ese. Alto.
1: Hola, ahora sí. Buenas tardes para todos. Bueno, perdón por llegar un poquito tarde, pero bueno.
0: Cuente dónde estaba.
1: Estaba allí en el Ateneo, bueno, junto con las Mises Años Dorados.
0: Bien.
1: Practicando en el taller de la nutricionista. Así que, bueno, nada, por eso fue mi demora.
0: Bien.
1: Le mando un beso y un saludo a todas las chiquilinas y a Adriana, a Sofi. Y bueno, practicando un poco también de la pasarela.
0: Muy bien.
1: Con zapatitos.
0: ¿Anduvo, cayó?
1: No, para nada.
0: ¿Usted sabe andar de tacos?
1: Sí, claro, sí.
0: ¿Pueden venir de tacos mañana para caminar? Mañana no vengo, chicos, ya les aviso. ¿Pueden venir de tacos el jueves y caminar acá para que nosotros veamos cómo se camina en tacos? ¿Usted camina en tacos?
1: ¿Yo?
0: No, ¿cómo se llama la chica? Luana, que está en el
1: poco. No me gusta mucho.
0: ¿Camina en tacos usted entonces?
1: Camina en tacos,
0: ¿taco aguja?
1: Sí. Tengo taco aguja, en el momento te lo tengo ahí afuera. Si quiere, me lo pongo y le camino un poquito.
0: Le camino no es la palabra, camino. No es le camino, es camino.
1: Camino un poquito, sí. Si quiere después. Sí, taco aguja.
0: Sí, voy a querer.
1: Y de punta.
0: ¿De punta de pie?
1: De punta fina el zapato. Bien, no estileto.
2: Taco fino.
0: ¿No le aprieta el dedo gordo?
1: No.
0: ¿No tiene? ¿Tiene dedo gordo? Sí.
1: Sí, claro.
3: Se lo ha sacado como Talía.
0: Como Talía, que se arrancó el dedo.
1: Ya
0: después vamos a plantear eso. Una vez lo hacemos caminar. No tengo cámara boba, ¿no? Vamos a pedir una cámara boba para hacer filmaciones así externas.
1: Es verdad.
0: Lo vamos a pensar ahora. Bueno, venga, salude a la barra.
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0: Hasta las 21:30, radio en vivo, para que vos que estás del otro lado sintonices la silo. ¿Qué tiene por ahí García que me miró con cara así como diciendo?
2: Tengo algo para leer.
0: Que el gordo me dé la pala. Usted sabe que su micrófono está mal. Tiene que torcérselo un poquito más de frente a su cara.
3: Ahí.
0: Ahora increíble. Ahora pareces la enana feudal, le pareces hablando ahora.
2: Bueno, hablando de eso, me pusieron en el grupo ahí que yo tendría que usar zancos.
0: Pero no es tan petty usted.
2: No soy tan petty.
0: ¿Cuánto mide?
2: 1.58 m.
0: Ah, es un corchi. Es petty.
2: Sí, mucho.
0: Es petty.
2: Bueno,
0: está bien, cada uno es lo que puede, yo qué sé.
2: Sí.
0: Usted
2: no, a mí no me afecta igual, ¿eh?
0: ¿No?
2: No.
0: Con razón, ahora entiendo por qué tiene esa fijación con los enanos, claro.
3: Claro, obvio.
0: Está 10 centímetros más arriba.
2: ¿Qué le pasa?
3: Defiende la raza.
0: Defiende el rubro.
2: No tengo problema tampoco.
0: Muy bien.
2: No.
0: Pero, por ejemplo, ¿a usted nadie, un amigo, un novio, nunca le dijo petty?
2: No.
0: Nunca le dijeron petty.
2: No, nunca me dijeron.
1: Decile que lo bueno siempre viene en frasco
0: chiquito. Petty. ¿Cómo? Un petty nati. Un petty nati, que estoy seguro que mi amigo dijo eso.
2: Bueno, chicos, tiza y agua, y así arrancamos.
0: ¿Tiza y agua?
2: Tiza. El método que miles de personas usan para combatir el calor extremo.
0: Qué raro.
2: ¿Entendés algo?
3: Pensé que era que para hacer los pizarrones.
0: Yo pensé que era para escribir.
2: Bueno,
0: hoy
2: dice,
0: juega como cachito suerte.
2: Bueno, las intensas olas de calor en Francia han impulsado el uso de una mezcla de tiza triturada y agua para pintar las ventanas y reducir el ingreso de calor a los hogares. Según informó BBC Mundo, esta solución de bajo costo...
0: Perdón, discúlpeme, tengo que cortarla. No tienen cortina los franceses.
1: No sé.
0: Porque nosotros acá usamos blackout. Acá nosotros usamos cortinas para que no pase la temperatura.
1: ¿Y vos sabés que mi hermana el cash?
0: Ah, capaz son tan complicado de bala. Para bueno. que voy, va ahí y después la liquida usted.
2: Esta solución de bajo costo gana popularidad entre familias, escuelas y comercios. El producto utilizado en el blank de Mute, un polvo a base de carbonato de calcio que al aplicarse sobre el vidrio forma una capa blanca que deja pasar parte de la luz y refleja el calor solar. Aunque pueda parecer un remedio casero, esta estrategia está respaldada por la ciencia. Diversos estudios indican que las superficies blancas reflejan más luz y calor que las oscuras, lo que ayuda a reducir la temperatura en edificios, hogares en esos días calurosos. Buena parte de esta capacidad se debe al carbonato de calcio, principal componente de la tiza, según Xianxui Li.
0: Xianxui Li, bien francés. Xianxui Li,
2: investigador de la Universidad de Purdue. Este material absorbe muy poca radiación visible, ultravioleta e infrarroja cercana, lo que le permite reflejar con gran eficacia la energía solar. ¿Viste? Están usando tiza y agua.
0: Bueno,
2: chicos,
0: no está mal. Si da resultado, está bien.
2: Y económico y fácil.
0: Bueno, económico, sí. Tiene razón.
2: A todos los bolsillos.
0: Bueno, bien, ¿qué iba a decir, Díaz? ¿Usted qué iba a decir algo, Leti, querida?
1: Que mi hermana mayor, que está Sandra, que está allá en España, nos contó que hace demasiado calor.
0: Pará. ¿Cuánto es demasiado calor? ¿38?
1: Dice que superó lo que se vive acá en Uruguay.
0: Ah, pa' miércoles.
1: Está muy sofocante el calor. Había alerta roja por calor. Y bueno, las recomendaciones que siempre dan: hidratarse mucho, evitar el horario pico de los rayos UV y demás. Pero está muy heavy el calor allá en aquella parte del mundo.
0: Bueno, viene bravo esa parte. Uf, sí.
1: Los que no va a tocar a nosotros.
0: Bueno, en teoría acá se viene complicado con el tema del el niño Godzilla, ¿no? Ya dan algunas personas. ¿Qué se ríe?
1: A mí me da miedo. No,
3: el niño Godzilla me dio risa.
0: Bueno, algunos medios están diciendo que ya empezó el niño Godzilla, que estos fríos, estos cambios que ayer hizo muy... Oye, tarde no hacía frío.
1: No.
3: Ah, no, claro.
0: Yo vi gente hoy de mini, por ejemplo, de top, de short.
1: Yo también.
0: Vi gente de bañándose en el río. Mentira, eso no vi.
1: Tampoco tanto,
0: no anduve,
1: pero...
0: No anduve.
1: Pero dice que se viene de días calurosos, ¿no?
0: Bueno, hasta el fin de semana van a venir ascenso de temperatura, después tormentas grandes.
1: En realidad esta mañana.
0: Frío, bárbaro. Bueno, eso dice, hoy escuchaba Nubel Cisneros, no me acuerdo si era Nubel Cisneros, dije Nubel porque fue el que me salió, que ya habría empezado el niño Godzilla a estar acá, señores, ¿eh?
3: Anda.
0: O sea, entre nosotros está el niño Godzilla.
1: A mí me da un poquito de miedo.
0: ¿Qué le da miedo, Leti?
1: ¿El nombre? No. Las rachas de viento, las tormentas, yo para el trabajo en la intemperie que tengo.
0: Es cierto.
1: La verdad que me cruje un poquito eso, pero bueno, veremos cómo se presenta.
0: Bueno, tiene que comprarse un ancla.
1: Claro. Más o menos.
0: Y atarla a un banco ahí en la plaza.
1: Sí, a un árbol no.
0: A un árbol no, por la duda, a un banco bien agarrado. Bueno, yo le digo a todo el mundo, le tengo miedo al viento. A las rachas de viento le tengo respeto. No, la palabra es miedo. No saquemos el miedo de la vida de la gente. Yo le tengo miedo al viento. De hecho, nos mudamos a otro lugar por el viento, porque queríamos un techo que no fuera liviano.
1: Claro.
0: Pero le tengo miedo al viento.
5: ¡Su virgen!
0: Virgen, no.
1: Pero, claro, usted quiere un techo que sea de hormigón y no de chapa.
0: Claro, pero está, si vos con la idea de si se vuela esto, ya está, marchamos, tenés que tener un búnker. Pero sí le tengo miedo al viento. Y cuando ando en el auto, por ejemplo, y se arrima una tormenta, yo no tengo drama que llueva mucho, porque el agua es agua, te complica. Pero cuando empieza a soplar un poco de viento, yo soy uno de los que, porque cae granizo. Y bueno, si encuentro un techo, me escondo.
3: Sí.
0: Tampoco acelero a 270 para cuando hay granizo. No le tengo miedo al granizo. Al viento sí.
6: ¿Te comes la galletita?
0: Según. Si es una galletita rica, sí.
3: Yo le tengo miedo a las balas.
0: Mirá. Yo vi gente de malla, dice Alvarito Amarillo.
3: Sí, Alvarito sí, obvio.
0: Estaba en las termas, Alvarito.
3: En Arapey, seguramente.
0: Yo la última vez que lo vi en Arapey estaba hablando un idioma muy extraño.
3: Sí, estaba.
0: Sí.
3: Se hacía el Jacobo, andaba con un pumita.
0: ¿Cómo? ¿Perdón? Fui a las termas, dice el amigo. No asusten gente, che, me dice alguien por acá. ¿Pero por qué? No, ¿qué está mal? Dígame qué está mal.
1: Y no es asustar, es la realidad que vamos a vivir.
0: Dijo cruje, ¿qué sería eso cuando cruje de miedo?
1: Claro que me da cosita.
0: Cuando cruje de miedo. Nunca escuché la palabra crujir de miedo. Pero bueno, Leti.
1: De seco. Me da cosita.
2: De seco.
0: Leti es Leti, ¿no? Es una Leti, chicos. 43 pasaron de las 20. ¿Cuándo usted qué?
3: No, tengo una cortita para contarles. Muy tierna, chicos. Ahora que fue el Día del Padre.
0: Contame,
3: ¿no?,
0: la cortita.
3: Feliz Día del Padre.
0: Muchas gracias, Rey.
1: Ay, feliz Día del Padre, Mario.
3: Su viejo murió antes de que cumpliera 21, pero igual le invitó su primera birra legal.
0: ¿Cómo es? ¿Le llegó una cerveza a la casa?
3: Viste que es raro, ¿no? Sí. ¿Qué pasó acá? Bueno, antes de fallecer de cáncer, John Goodman le dio a su hija Casey un billete de $10.
0: John Goodman fue un gran actor americano, capaz del mismo o capaz no.
3: Ay, no dice, pero bueno. Le dio a su hija Casey, que era obviamente mayor, un billete de $10 con una misión.
0: Sí.
3: Guardarlo hasta que su hermano Matt cumpliera 21 para que pudiera comprarse su primer cerveza legal.
0: ¡Mirá! Bueno, me gusta eso.
3: Case mantuvo el secreto durante casi 6 años y se lo entregó la noche anterior a su cumpleaños. Matt usó ese mismo billete para comprar droga. Digo, no, para comprarse una Bud Light, la cerveza favorita de su padre, y brindó en su honor.
1: Ah, ese, mira qué bueno.
0: Ahí está en pantalla, ese lo vas a ver ahora en 20 minutos. Ese es John Goodman, actor conocidísimo, era muy gordo, después adelgazó mucho. No sé si está ahí, si este es el momento que estaba enfermo ya, pero bueno, ese es John Goodman, señores y señores.
3: Bueno,
0: ahí estaba en pantalla.
3: No tengo ni idea.
0: ¿No tiene idea, en serio?
3: No. Pero la historia me gustó, está
0: buena. Muy buena, muy linda.
3: Aparte de la hermana, esperando ese día ansiosa, imagínate, ¿no? De 6 años se mantuvo el secreto.
0: Estos $10 son pa' vos.
3: Claro, al pedo, el pibe ya estaría chupando hace cuánto.
0: Acá a los 21 años ya te estás casando, chicos.
1: Más o menos.
0: ¿Oro como parte 1, le parece? Sí, García Evelingue.
1: Sí, claro.
5: Pronóstico. Vaticina
0: colorada.
5: Predicción. Oráculo.
0: Ay, qué largo cabellera que tienes tú.
5: Ah, te la hacemos.
0: Te va a agarrar el pirú.
5: ¿Cómo? Parte 1.
0: Esa coleta de caballo.
1: Bueno, chicos, arrancamos con Aries y nos ponemos serios.
0: Ay,
1: ¿te parece?
0: Muy serio, ya la seriedad que invada.
1: Bueno, trabajo y negocios. El momento económico determina que generar ideas nuevas será lo apropiado.
0: ¿En serio?
1: Amor se conducirá con serenidad y las cosas fluirán bien con mayor calidez y armonía. Vamos con Tauro. Trabajo y negocios. Habrá cambios drásticos, pero podrá mantener los pies sobre la tierra. Amor, la necesidad de armonía en la pareja será respetada y permite una plena calidez. Vamos con Géminis.
0: Vamos con Géminis.
1: Trabajo y negocios. Tendrá que hacer cambios sobre la marcha y las dificultades surgirán. Amor, no hablar tanto ni intelectualizar demasiado será la clave para iniciar un romance.
0: Mira.
1: Vamos con Cáncer. Trabajo y negocios. Con buena intuición detectará errores casi imperceptibles y todo mejorará.
0: Qué lindo que todo mejore.
1: Amor logrará momentos placenteros en un encuentro que se destacará por lo divertido. Vamos con Leo. Trabajo y negocio. Superará las malas actitudes y tendrá una charla con aquellos que ponen trabas. Amor, con simpatía y buen humor, su fuerte encanto no será ignorado por cierta persona.
0: Bien.
1: Llegamos a Virgo.
0: Vamos.
1: Trabajo y negocios. Los resultados comenzarán a ser importantes y los elogios llegarán. Amor.
0: Con ye. De llegando.
1: Exacto. No.
0: Era
1: necesario que dijera eso.
0: Llegando.
1: No, yendo. Amor, ¿sí? La obstinación no será la mejor actitud en la pareja, pero se dará cuenta a tiempo.
0: Amigas, amigos, 47 de las 20 en la radio. ¿Tiene algo de Leti Díaz por ahí o me voy?
1: Tengo algo, sí.
0: A ver.
1: Bueno, chicos, el Papa León XIV ya tiene fecha confirmada a la visita a nuestro país.
0: Bien. ¿A Uruguay?
1: Sí.
0: Ah, mira, no había escuchado.
1: Del 5 al 15 de noviembre.
0: Linda fecha.
1: Lo confirmó el cardenal Sturla. Bien. El Papa León XIV visitará Uruguay en noviembre, anunció en convicción el cardenal Daniel Sturla este martes en rueda de prensa desde la conferencial
0: Episcopal
1: de la Iglesia Católica en Uruguay. Será del 5 al 15 de noviembre.
7: Bien. Hola, que Dios les bendiga a todos ustedes.
0: Ese no es el Papa.
1: 10 días, chicos, van a estar acá.
0: Isaías se llama el Papa. León se llama el Papa.
7: Jesús.
0: No se llama Jesús, se llama León.
7: Jesús.
0: León.
1: León.
7: ¿Listo?
0: No, pero ¿por qué es el? No es del Para de Sufrir el Papa.
7: Yo quiero que usted medite conmigo.
0: A mí me gusta meditar, me gusta.
7: Cierre sus ojos, por
0: favor. Pero usted siempre me pide. La última vez me pidió que cerrara los ojos, me peló la billetera.
1: Va a venir, el Papa va a venir acompañado de 70 personas.
0: ¿70?
1: 70 personas.
0: Claro, son más.
1: Dice, lo que queda por definir serán las fechas exactas, el recorrido definitivo, que seguirán el sumo pontífice en su comitiva de más de 70 personas.
3: El 8 de noviembre va a andar en esa fecha, más o menos. Y no se sabe si viene. Sí, sí.
0: 8 de noviembre, el día de la Virgen.
3: No sabe si viene. Además de la capital, a Rivera y sí. Rivera o Paysandú.
0: Ah, me gusta. Está a estar por acá.
1: Sí, quedaron cerquina, de confirmar, o sea, eso.
0: Cerquiña, dije, no sé por cerquina. Qué, me contagié con Isaías. Tarado. 49 de las 20, muchas gracias, Díaz, ¿eh?
1: De nada.
0: ¿Algo más o buscamos música y tanda? Es tarde, chicos, ya, ¿eh?
2: Bueno, después les voy a leer algo sobre Cristiano Ronaldo.
0: ¿Quién?
2: Cristiano Ronaldo.
1: Una
0: noticia, se retiró la selección,
2: bueno,
0: se fue.
2: Bueno, pero
0: ya está.
2: Es algo llamativo lo
0: Lea
2: que hace.
0: Messi. Puede cambiar por.
2: ¿Ay, en serio?
0: Por lío.
2: ¿Pero qué digo de lío? No sé.
0: Bueno, que es un crack, por ejemplo.
1: Que compró el mundial.
0: Ahora volvemos a la tanda y me lee lo de Cristiano.
2: ¿Cómo no? ¿Cómo no? Sí, sí, esperemos. No hay problema.
0: A ver. Acá no hay problema, ya. Sí.
3: 13 grados la temperatura. En un ratito hablamos del tiempo.

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